0: Las 7 y 3 minutos.
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las 8 y 41 minutos. 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

0: Las 8 y 53 minutos.
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0: Las 9:06.
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0: Las 9 y 18 minutos.
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0: 9:40.
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0: Las 10 y 14 minutos.
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0: Las 10 y 26 minutos.
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1: Las 11 y 27 minutos.
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2:47. 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

0: Las 3 y 10 minutos.
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0: Las 3 y 21 minutos.
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0: 3:44.
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0: Chispa. Todo porque hoy es viernes. Todo porque hoy es viernes, mi gente, así venimos. Ya viene amaneciendo, la luz ya nos alumbra. Para Devisa.
1: Willy, por favor.
0: ¿Y para dónde está mi amada? Sí, señores, hola, mi gente, buenos días, buenos días, buenos días, buenos días. A las 4 de la madrugada, 11 minutos. Les estamos dando la más cordial bienvenida. En esta mañana agradable, ¿no? Con una lluvia a esta hora.
1: ¡Ay, pero cómo así!
0: Sí, una pequeña lluvia a esta hora de la madrugada, morenaza. Ahí les contamos a todos nuestros oyentes. Con una pequeña lluvia les estamos diciendo bienvenidos a Despertar Labriego.
2: ¡A tomar tinto, muchachos!
0: ¡A tomar tinto, muchachos! Y como siempre, pues dándole gracias a Dios, porque nos permite estar nuevamente con ustedes. Gracias, Dios.

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0: Señor, que el sol nació. Gracias Dios por este nuevo día. Gracias Dios por este nuevo despertar. Y gracias por esta agüita, ¿no? Que está cayendo a esta hora de la madrugada. 4:13 minutos, mis amigos.
1: A tomar tinto, muchachos.
0: A tomarnos un delicioso café colombiano. Ese café que reconforta, chupa y aprieta y da fuerza en la pandereta.
2: Mmm, qué rico café.
0: Hola, mijita.
2: Hola, amigos de HJWK. Buenos días.
0: Buenos días, mi gente, todo, porque hoy es viernes. Ajá. Aquellos ojitos verdes, ¿dónde están? Pues en HJ.

0: Ay, ay, ay, ay. Es que ¿dónde andarán? Pues ¿dónde más? Pues trabajando a esta hora, ¿no? En la HJ, ahí están.
1: Por favor.
0: ¿En serio? Ahí están esos ojitos verdes, que ¿dónde andarán? Ay, no, paseando no, andamos es trabajando duro, texto y pared. 4 de la madrugada, 16 minutos. Son las 4 de la madrugada, 16 minutos en este amanecer. Oiga, es viernes. Sí, señores, Morenaza.
1: ¿Y qué día es hoy?
0: Hoy es 28, Morenaza. Hoy es 28 de agosto del 2026. Es un viernes.
1: Willy.
0: Dígame.
1: ¿Me regalas la hora?
0: Claro, preciosa, te regalo la hora. Son las 4 de la madrugada, 16 minutos. Bueno, 4:16, 4:17, ya cambió. Como le decía, Morenaza, hoy es el día 240 del año, semana número 35. Faltan 125 días para que termine este 2026, día 28 del mes de agosto, último viernes.
1: ¡Ay, pero cómo así!
0: Ajá, Morenaza, ¿cómo lo escucha? Último viernes del mes de agosto. Hoy se conmemora el día de San Agustín, conmemoración de la muerte de San Agustín. ¿Quién fue San Agustín? Ya se lo voy a contar. Y hoy también, un 28 de agosto, conmemoramos el día del peluquero estilista. Día se conmemora a los peluqueros y peluqueras o estilistas de Colombia. Así que para todos los peluqueros, oiga, otra vez, ¿no? Creo que ya habían pasado por esto. Si la mente no me falla. Sí. Y más todos esos que tienen peluquería y arriba y abajo.
1: ¡Ay, pero cómo así!
0: Claro, Morenaza, o sea, tienen la peluquería en el segundo y en el primer piso. 4:17, en serio, 4 de la madrugada, 17 minutos, esto es Despertar Labriego en HJWK.
2: ¡Buenos días!
1: ¡Buenos días!
3: ¡Buenos días!
0: Bueno, el que ya está levantadito con los huesos de punta y como siempre, acompañándonos los viernes, ¿no? Ese sí, los viernes no falla el muchacho. Don Gerardo Torrejano, buenos días, mi amigo. Bienvenidos, sí, señores, hoy es viernes del Chupi Chupi. Una mañana algo para moza, un feliz fin de semana, sí señor, mi amigo don Gerardo Torrejano. Una mañana para moza y a buena hora, ¿no? Ya era hora de que empezara a llover aquí en la ciudad de Neiva, ¿no?
1: ¡Ay, pero cómo así!
0: Claro, Morenaza, por todo ese tema de los incendios que se vienen presentando. Pues no nos damos cuenta porque estamos aquí en la zona urbana, ¿no? Pero en la zona rural sí viene sufriendo por el tema de los incendios. Y bueno, esta agüita, aunque poquita, pero de algo ha de servicio, ¿no? Algo ha de servir. 4:18 minutos, son las 4 de la madrugada, 18 minutos, así que para mi amigo don Gerardo Torrejano, allí en la ciudad primaveral, con una mañana paramosa. Bienvenidos, hoy es viernes.

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1: Oiga, sí, señores, un feliz amanecer aquí con HJWK, mi emisora, su emisora, nuestra emisora. Ajá, Pulecio, sí, señor. Ah, pero ¿qué hora el chino? ¿Dónde andaba?
2: ¡Ole, qué hubo! ¡Qué mal! Hable más duro que no le oigo.
1: Muy bien, hermano, feliz, contento, hermano, porque hoy es viernes y bueno, está cayendo agüita aquí en la ciudad de Neiva, bendito Dios. Bueno, ya era hora, ¿sí o qué?
3: ¡Ay, pero cómo así!
1: Sí, de que al menos cayera por ahí un singuisinguis a esta hora de la madrugada. ¡Ay, bendito Dios! 4:22 minutos, son las 4 de la madrugada, 22 minutos.
4: ¡A tomar tinto, muchachos!
1: Bueno, nos tomamos un tinto a esta hora de la madrugada con nuestro gran amigo don Ángel Mesías Naranjo. Bienvenido aquí a Despertar Labriego. Dice un saludo desde Puyo, Ecuador. Bonito fin de semana para todos. Muchas gracias, mi amigo. El abrazo especial a esta hora de la madrugada para ustedes y para todos los que a esta hora ya están levantaditos con los huesos de punta. Y sí, señores, se siguen presentando incendios. Bueno, y a propósito, ayer frente al conjunto Balcones de Casablanca, el Cuerpo de Bomberos Voluntarios de Neiva atendió una conflagración, sí, un conato de incendio en la calle Octava con 34. Ay, Dios mío, esta gente, estos muchos pirón. Mano, ¿sí o no?
3: Willy, por favor.
1: Ay, Dios santo. Bueno, el abrazo especial a esta hora. A ver qué nos dicen. Engañando a tanta gente, ¿verdad? Bueno, llamemos un poquito, oigan.
3: Willy, por favor.
1: 4:23 minutos.
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1: Órale, muy buenos días, mi amiga doña Blanca Martínez desde Garagoa, su persona. ¿Cómo se topa?
6: Muy buenos días, don William. Bien, gracias a Dios, sí, señor.
1: Ah, bueno, me alegra entonces que se
6: tope. ¿Cómo la pasó anoche?
1: Muy bien.
6: ¿Cómo está el tiempo? ¿Está lluviosito por allá?
1: Sí, está cayendo un ¿qué? Un singuisingui, un espantapantera.
6: Un espantapanterita, lástima que no nos está oyendo don Pantera, porque ayer me llamó y no oye el programa, no tiene radio.
1: Ay, bendito
6: que
1: Dios.
6: Le toca hasta ir a Neiva para mandar a arreglar el radiecito.
1: Ah, bueno, sí. No, afortunadamente él tiene transporte en sus cuatro puertas, eso llega rápido acá a Neiva.
6: Sí, pues sí, pero a ratos pues se ve enfermito, no puede patinar bien en sus cuatro puertas.
1: Ay, carajo,
6: por
1: bueno.
6: Por asunto de las rodillitas, pues dice, no sé.
1: Sí, claro. No, sí, ya, sí. Ya le está fallando la chocosuela al muchacho.
6: Ajá, sí, señor, eso dice, claro. Entonces, claro. No toda la vida uno está con salud, don Liliana.
1: Ah, no, es que...
6: uno tenga salud, toca uno cuidarse. Sí, señor.
1: Pero cuando uno está así con buena salud, bien fortacho, uno no se cuida.
6: Ay, no. No, ¿cierto? No. Dígame a mí.
1: ¿Sí o no?
6: Dígame a mí, don William, que yo cuando estaba puro joven, desde la edad de China, mi mamá nos ponía a cargar leña. Unos varonones de hierro lanzo,
1: sí, claro.
6: De leña, como una distancia de una hora.
1: Sí.
6: Por unas lomas abajo, eso sí, pero no.
1: No, ahora no. Ahora uno le zampan un palito, eso todo delgadito y ya está cansado.
6: Claro, no. Yo sí, francamente, he maleteado y gracias a Dios estoy bien. No. Mejor dicho, eso de trabajar en el campo es muy esclavizante. Pero le cuento, don William, que no cambio el campo por la ciudad.
1: Ah, no, no.
6: Yo por acá estoy en mi campo. Ayer me vine porque por acá hay mucho trabajo. Me vine hoy. Estamos,
1: sí.
6: Pero aquí en una cerrazón. Están aserrando madera. Tenemos que aserrar mucha madera. Pinos, porque la cuestión del invierno tumbó muchos pinitos. Aquí abajo en mis fincas se fueron los pinos hacia el lado de las quebradas. Se está derrumbando mucho y... entonces toca por obligación trozar la maderita, sí, para sacar bloques.
1: Para aprovechar esa madera, esos
6: sí,
1: pinos que se quedaron.
6: Sí,
1: hay que
6: claro, es solo pino, eso no es madera nativa, no. Entonces tenemos por acá, hoy viene un aserrador, pues ya empezó. Y entonces estoy por acá, ya casi me voy a ir para el páramo. Voy a reemplazar a mi esposo estos 3 días porque el lunes nuevamente ya está en Garagua. Pero realmente me siento súper feliz en mi campo. Ay, llegar a mi campo es, mejor dicho, llegar a un paraíso.
1: Ah, no, claro, es que...
6: Ay, sí.
1: Y además es que usted sí sabe que sin campo no hay ciudad.
6: Sin campo no hay ciudad y ahí sí toque trabajar encima de los barriales porque hay mucho vano.
1: Ajá, pero bueno, esa es la vida de nuestro campo hermoso.
6: Ay, sí, ayer, por ejemplo, llegué y tarde, no, mi esposo no apareció, ahí estaba por el páramo, porque ¿sabe qué le cuento?
1: Señora.
6: Ayer estuvo lluvioso, se vino la santa agüita tardecito y por el de arriba mi esposo no lo dejó pasar, la santa quebrada es muy grande, es grande, estaba crecida y no pudo pasar. Y dice que le tocó esperar como 2 horas para que bajara la quebrada para poder pasar los terneritos, y como están pequeños...
1: Sí.
6: No, puede ser...
1: Pero bueno.
6: Tenemos un corral ahí, pero pues no sirve bien y los lazos estaban al otro lado. No, mejor dicho, ni forma. Entonces,
1: pero bueno, todo eso es lo bonito del campo, todo eso es lo que hace que uno quiera el campo.
6: Y llegó aquí casi de noche y me dijo que ya abajo no iba a amarrar los terneros, aquí abajo. Yo le dije, no, luego no ha ido, dijo no, pues yo no lo llamé porque yo pensé que estaba aquí abajo amarrando los terneros, acá al pie de mi casa para abajo.
1: Sí.
6: Entonces dijo que él ya no iba, que dejáramos así. Yo le dije, ah, no, yo me voy. Entonces me dijo, pero ¿dónde estarán las vacas? Yo le dije, no, yo me voy, yo llevo una linterna y me fui. Y estaban allá también al otro lado de una quebrada.
1: Ajá.
6: Pero yo feliz batiendo barro fui para arriba, yo era muy feliz.
1: Sí, señora, no, es que el campo...
6: Bueno, eso le cuento. ¿Y cómo ha sido, don William, que otra vez el día del peluquero y luego no hace fue como 3 días?
1: Sí, pues aquí vuelvo y me dicen que otra vez, de pronto estos muchachos se celebran varias veces.
6: Como todos los días peluquean.
1: Sí. Ah, sí, claro, entonces por eso.
6: Bueno, un saludo para... Dale gracias a Dios, primeramente echamos tanta cháchara y no le dimos gracias a Dios primeramente, pero él sabe que
1: sí.
6: Cuando se levanta uno le da gracias.
1: Es lo primero que hace uno, dale gracias a Dios.
6: Sí, bueno, un saludo para todos los oyentes, para don Nejo, para todos allá, don este señor, don el que tiene su tienda, que sale a las 4 de la tarde, regreso al rancho.
1: Sí.
6: Bueno, para el camellito, para 7 mujeres, para don Luis Arenas, el... ¿cómo se lo llaman allá?
1: El familita.
6: El familita.
1: Sí.
6: Él creo que nos... Él dice que todos los días oye porque ahora sí tiene radiocito, pero entonces no hay señal. Entonces un saludo, un fuerte abrazo para todos, para don Iván Ramírez, don Juan Carlos, don Ángel Mesía Naranjo, para todos los otros queridos oyentes, allá de oyentes del Huila y de todos los que oyen este hermoso programa Despertar Labriego.
1: Ok, listo, señora.
6: Entonces, que si me regalas una canción como me encuentro por acá en el campo.
1: Ajá.
6: Esta canción, Mañanitas Campesinas.
1: Mañanitas
6: por
1: Campesinas,
6: favor.
1: Es la ideal, es la propia. Listo, sí, señora.
6: Bueno, gracias, don William.
1: A usted, un abrazo
6: fuerte para todos y que tengan todos un feliz viernes.
1: Feliz viernes, gracias. Fin de semana. 4:30 son las 4. 4 de la madrugada, 30 minutos aquí en Despertar Labriego. Por lo pronto llega Esencia Opita, ¿no? Del Huila para Colombia. Vida tranquila, y qué mejor vida tranquila que en el campo.

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1: Sí, señores, con gusto, corre el relojito, tic-tac, tic-tac, tic-tac, tic-tac, son las 4 de la madrugada, 34 minutos. Llegó la hora de un sorbito de noticias aquí en Despertar Labriego, de HJWK, la emisora familiar, la emisora que te acompaña todo el tiempo. Sí, señores. Y vamos a esta hora con un sorbito de noticias para que usted inicie el día bien informado. Les contamos a las 4:35 minutos que hay alerta en el departamento del Huila por la inseguridad que se viene presentando en la ruta 45. En la asamblea departamental plantean la implementación de dispositivos tecnológicos y mayor vigilancia para enfrentar los hechos delictivos denunciados por los usuarios de esta importante arteria vial. El Ejército Nacional desmintió una cadena sobre un supuesto atentado contra la represa de Betania. La novena brigada hizo un llamado a la ciudadanía para no compartir información falsa que genere zozobra en el departamento. 4:36 minutos, 4:36, mucha atención, porque avanza la búsqueda de personas dadas por desaparecidas en el departamento del Huila. La unidad de búsqueda mantiene intervenciones en Neiva, Pitalito, Baraya y Colombia, y desde el 31 de agosto iniciará labores de recuperación en el cementerio de Aype. 4:36 minutos, 4 de la madrugada, 36 minutos. Ante la posible situación, ante la alerta del volcán Puracé y la cadena volcánica Los Coconucos, el Servicio Geológico Colombiano emitió este 27 de agosto un nuevo boletín extraordinario sobre la actividad del volcán Puracé y la cadena volcánica Los Coconucos, situación que mantiene la atención de las autoridades. Les contamos también a esta hora que la administración municipal lamentó el fallecimiento de Ancízar Correa Trujillo, docente de la licenciatura en educación física de la Universidad Surcolombiana y reconocido maestro de taekwondo. A pesar de su discapacidad, dejó un importante legado en la formación de niños y jóvenes deportistas de la región. Paz en la tumba del maestro y deportista Ancízar Correa Trujillo. 4:37 minutos, 4 de la madrugada, 37 minutos. La vía Neiva-Aype, oído mis amigos, la vía Neiva-Aype tendrá un cierre temporal este próximo lunes 31 de agosto entre la 1 y 30 y las 4 y 30 de la tarde debido a trabajos de montaje de una viga para un puente peatonal. La restricción será total en ambos sentidos y aplicará para todo tipo de vehículos. Cierre de la vía Neiva-Aype entre la 1 y 30 y las 4:30 de la tarde. Neiva-Aype, Aype Neiva, este 31 de agosto, cerrada la vía entre la 1 y 30 y las 4:30 de la tarde. Estas y más noticias a partir de las 6 de la mañana.
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2: Ay, mañanitas, mañanitas campesinas. Qué bonito ya que es el campo. 4:41 minutos.
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2: Órale nomás, ¿quién anda por la línea celular? Buenos días.
4: Buenos días, don William, para reportar sintonía por aquí de Santa María, Boyacá. Estaba hace un ratico marcando, pero es como difícil.
2: Hola, su persona, buenos días. ¿Cómo amanece toda la gente de Santa María en Boyacá?
4: Bien, sí, señor, muy contentos por aquí, por su reporte, sintonía, que suena como un cañón ahorita esta hora, porque a veces por acá es un poco complicadito.
2: Complicada la señal. Pero bueno, ahí vamos. Bueno, muchas gracias, mi amigo. Un abrazo para usted y bienvenido.
4: Felicitarle a usted, don William, por su hermoso trabajo, su mesa de trabajo allá, todos del equipo ahí.
2: Sí.
4: Y por un saludito a la gente de Chibora aquí cerquita, la señora que habló de Garagoa hace un poquito, a Campo Hermoso, su gente de San Luis de Gaceno.
2: Sí.
4: Y para todos los del Combo Madrugador, que pues, los admiro mucho y les guardo mucho respeto y cariño, por ahí los he oído. Okay. Pues no he sido muy comunicativo porque sí. La señal aquí molesta mucho.
2: Sí, claro, me imagino.
4: Pero bueno, ahí vamos, don William.
2: Bueno,
4: felicitamos a usted de antemano. Y pues para que me complazca con un disquito por ahí, si es tan amable.
2: Ajá, ¿cuál disco sería?
4: Por ahí, pues, pero una rancherita bien buena por ahí de Los Tigres, a ver, por ahí, la que usted guste ahí.
2: Ajá, bueno, una de Los Tigres del Norte, todo porque hoy es viernes.
4: Sí, claro, sí, día de Chupi Chupi, ¿no?
2: Día de Chupi Chupi, sí, o del Chispín que llaman también.
4: Bueno, William, un abracito, felicitaciones, saludos a toda esa gente linda de Neiva y de Pitalito y de Tolima, bueno, chao, chao.
2: Bueno, chao, chao, listo, mi amigo, un abrazo, gracias por comunicarse allí de Santa María, Boyacá. Oye, ¿eso por qué sector queda? ¿Qué? Ubíquenos.
4: ¿Señor?
2: ¿Eso por qué parte queda, pues, para los que no conocen?
4: Queda aquí a una hora de Garagoa, de donde la señora Blanquita, que acaba de hablar hace un ratico, la está oyendo. Aquí en la represa del Cisga de Chibora, que cerquita estamos entre San Luis y Macanal.
2: Ahí cerca a la represa de Chibora, ahí ya me ubico, ya por ahí sí me ubico.
4: Sí, señor, la gigantesca de Chibora, aquí está donde se genera... como 1,000,000 de megas aquí, sí, señor.
2: Ah, bueno, ¿y el clima qué tal es allí en Santa María?
4: Un clima muy rico, un clima fresco, sumamente fresco acá. Claro que esto es Piedemonte, Llanero y ya, porque San Luis, Santa María, ya estamos en cabecera de Casanare ya.
2: Ave María, parientico, sí, claro, ya llegando ahí con la media Colombia.
4: Claro que sí, señor, güey.
2: Claro. Listo, mi amigo, un abrazo especial.
4: Igualmente, William, bueno, felicitaciones, Dios lo bendiga, un abrazo a todos allá.
2: Bueno, un abracito también para su persona, Dios lo bendiga, gracias por estar a esta hora con nosotros.
5: A tomar tinto, muchachos.
2: Bueno, a tomar tinto a esta hora de la madrugada, 4:44 minutos, son las 4 de la madrugada, 44 minutos.
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2: Buenos días, don Jorge Salas, bienvenido a Despertar Labriego. Don Jorge... ¡Yuhu! Ahí se le cortó la comunicación. Vamos a esperar que ahora se comunique don Jorge Salabé. Ahí está otra vez nuevamente. Ahora sí, don Jorge, buenos días.
6: Muy buenos días, don William. Recibo a Willy el cordial saludo en esta madrugada de este viernes 28 de agosto del año 2026. Buenos días, combo madrugador de HJWK. Buenos días, campesinas y campesinos en sus campos. Buen día, paisanos, compatriotas y amigos en otros países. Desde la altura de 2.400 metros, Cerro Neiva, enviamos un saludo a don Isaías Tobar en Alemania. Dios está a nuestro lado, Él siempre nos ha acompañado. El 7 de enero de 1950 nació en Parácuaro, estado de Michoacán, en la región oeste de México, Alberto Aguilera Valadez, hijo de Victoria Valadez y Gabriel Aguilera. Su primer maestro en la música fue Juan Contreras, un profesor del internado donde estuvo en su infancia. Entonces, en honor a su padre y a su maestro, escogió el nombre artístico de Juan Gabriel. Juan Gabriel escribió La muerte del palomo, su primera canción cuando tenía 14 años, y la canción que lo subió al estrellato es No tengo dinero. El Vivo de Juárez compuso más de 1,800 temas entre baladas, boleros, mariachi y música ranchera. A Rocío Dúrcal le escribió canciones como Amor Eterno, Costumbres, Déjame Vivir. Otros éxitos de Juan Gabriel son Querida, Hasta que te conocí, Abrázame más muy fuerte y el éxito de éxitos. Así fue. Juan Gabriel, el divo de Juárez, murió un día como hoy, sí. 28 de agosto del año 2016, a causa de un infarto en Santa Mónica, California, Estados Unidos. Tenía 66 años de edad. Saludamos a William en San Miguel de Santa María, a Carlos Castellanos en la Arcadia de Algeciras y a Juan de Jesús Horta en Campo Alegre. Señora Blanquita Martínez, perdón, señora Blanquita Moreno, muy buenos días. Y señora Blanquita Martínez, hoy, 28 de agosto, es el día del peluquero y estilista en Colombia. Sí. Y el 25 de agosto fue el día del peluquero a nivel internacional. Gracias, don William, por este otro despertar labriego de HJWK Neiva y HJWK Pitalito.
2: Bueno, muchas gracias a usted, don Jorge Salas. Y a propósito de San Agustín, ¿quién fue San Agustín? ¿De pronto tiene usted el dato?
6: Sí, San Agustín precisamente es el hijo, él fue de Santa Mónica, y entre otras cosas, don William, fue en su juventud borrachoso. Y Santa Mónica, su madre, a razón de oraciones, lo convirtió hasta convertirse precisamente en un santo.
2: Ok, un abrazo, don Jorge, muchísimas gracias.
6: Gracias, que estén muy bien, don William.
2: 4:48 minutos, 4:48, y hoy, pues entonces recordamos a el divo de Juárez, don Juan Gabriel, un año más de su partida hoy. 28 de agosto. Y esto se llama así, ¿no? Mi bendita tierra. Ajá.

0: Óigalo, sí, señores, estoy recordando al maestro Juan Gabriel. 4:51, son las 4 de la madrugada, 51 minutos.
1: Buenos días.
2: Buenos días.
3: Buenos días.
0: Bueno, morenas, ahora sí, buenos días para todos nuestros amigos madrugadores a través de nuestra línea WhatsApp, que a esta hora están muy atentos.
4: A tomar tinto, muchachos.
0: Y tomándose un delicioso café colombiano, ese café que reconforta, chupa y aprieta y da fuerza en la pandereta.
5: Para solicitarles el favor de felicitar a mi hijo, Jamer André Guzmán Lugo, sí, quien se encuentra cumpliendo años hoy aquí en Fronteras del Milenio. Que el Dios Todopoderoso me lo colme de muchas, muchas bendiciones. Son los deseos de su mami, hermanito y demás familiares. Muchísimas gracias.
0: No, ni más faltaba, ya queda registrado nuestro libro gordo de Petete. El abrazo y la decíamos a don Ángel Mencía Naranjo desde Puyo, Ecuador. Otro mensaje, buen día.
6: Don William, bendecido día. Ahí le estoy enviando la foto.
0: Señor.
6: O la imagen de la de la central de radio de una emisora antigua, antigua, antigua de la ciudad de Medellín, una de las fundadoras, ya que tuve la oportunidad de visitar el Museo de la Radio, que existe muy bonito en la ciudad de Medellín.
0: Qué bueno.
6: Espero que lo disfrute, don William. Muchas gracias. Le habló Alfredo Casadiego, don William.
0: Listo, don Alfredo. Muchísimas gracias. Y sí, estoy viendo la imagen. Muchísimas gracias. Dice Radio Pueblito. Qué bueno. Y se ve bonito ahí ese máster, ¿no? Esa consola. Qué bueno. Muchas gracias por ese mensaje.
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8: Don William, ¿qué más, hombre? Saludos cordial, Juan Carlos Arias de Londres.
0: La Juan.
8: Aquí en esta ya otoñal, pero aún seguimos con solecito ya más calmado, muy manzanito el tiempo, muy bueno, como dicen las bolitas suyas. Un saludo especial a todos mis amigos, todos los familiares, amigos campesinos.
0: Sí.
8: Mucha fuerza, la gente del Tolima. Tengo familiares también en Tolima.
0: Oiga, sí, muy
8: con
0: duro.
8: Con esos incendios, hombre, la gente en su maldad. No podemos vivir en paz, hombre. Qué injusticia. Pero lo mismo, un abrazo de solidaridad y que adelante, que sigan para adelante y volver a renacer los frutos.
0: Sí, eso sí es verdad.
8: Un saludo a todo el Will ahí en Potrerito, a mi prima Lucinda, la compositora, a mi prima Leonor, a Rubiel, a Miriam, a Marina ahí en la fonda, a mi primo Isaacito. A mí, en el hombre del transporte, el cemental de esa vereda. También en Neiva, a Selmira Garzón, a Saturi, a Amparo.
0: Sí.
8: Un abrazo, recuerdos a mi primo Nelson. También allá en el triunfo a todos los tobarcollazos, a Mariluz, a Virgelina, a todos allí. A Aníbal Hernández, el hombre de la leche. En la primavera del Ciudad de Río Frío, a mi tía María Collazos.
0: Sí,
8: un abrazo,
0: señor,
8: especial. A todos mis primos, a Hernando, el constructor. Y ahí está en sus labores
0: de campo.
8: Su construcción de casas.
0: Sí.
8: Un saludo también al izquierdo de Tarcicio. Me cuentan que está organizando la casa porque se va a traer a vivir a Petro ahí, porque Petro no tiene ya dónde llegar. Entonces va a venir a vivir a Río Frío con mi primo Tarcicio ahí. Saludos, abrazos. Un buen fin de semana, William.
0: Buen fin de semana, mi amigo, para usted. Bendito Dios. Un abrazo entonces para Tarcicio.
4: A tomar tinto, muchachos.
0: A tomar tinto, muchachos. Son las 4 de la madrugada, 55 minutos. Son las 4 de la madrugada, 55. Permítame por aquí.
9: ¡Felicitaciones!
0: Felicitar hoy en día de sus cumpleaños, en el día de su santo. Hoy llegando a los 52, si no estoy mal. 52, 53. Un abrazo para la señorita, no, para la señora, qué pena, Lina María Daza. Está de cumpleaños hoy, aquí en la ciudad de Neiva, pero la familia desde Aype.
10: ¿Cómo así?
0: Sí, está de cumpleaños Lina, una de las divas del chupe hoy de cumpleaños, imagínese. Una de las representantes de las divas del chupe hoy celebrando su cumpleaños un viernes. Fin de semana. Con quincena ella ya en el bolsillo. Pues sí, porque donde ella trabaja, pues ella es la pagadora, sino ella es la que paga el sueldo. Entonces, imagine quién se paga primero hoy. Ella es la primera, así que para la Mapri, Lina María Daza, Picora, ¿no? El abrazo especial para ella y de sus cumpleaños, de parte de toda la familia, de sus hermanas, de su esposo, de la tía, del.

0: Oiga, sí, ya son las 5.
1: Levántate, flojo, son las 5 de la mañana. O tú te levantas o yo te levanto. Si no te paras de esa cama en 5 segundos, voy y te echo agua fría. 1, 2, 3, 4.
0: ¿Qué?
1: Ah, ¿ves que por las buenas se logran las cosas?
0: Ay, que por las buenas sí, son las 5 de la madrugada en punto, mis amigos. Son las 5 en punto. Hoy es viernes.
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0: mi amor, levántate. Levántate de esa cama que la bendición no te va a llegar acostada.
1: No, claro.
0: Deja la flojera.
1: Sí.
0: Deja la flojera y párate la que la bendición no te llegue ahí acostada, no, mi amor. Hay que pararse a buscar la bendición de Dios.
1: De Dios y de todos los santos. Porque recuerden que si a, que al hombre sin plata la cama lo mata, que si tiene mujer se acaba de joder y que si tiene moza. No, eso no aguanta. No, Carlos, no, favor. Es el mínimo, no aguanta, mis chicos. Entonces, por eso hay que levantarse, mi amor.
2: Willy, por favor.
1: A levantarse a producir, sí, señores, a levantarse, porque ahí no te va a llegar la bendición. Son las 5 de la madrugada, 4 minutos.
3: Willy.
1: Dígame, mijita.
3: ¿Y qué día es hoy?
1: Hoy es viernes. Hoy es viernes de chupi chupi, viernes de baila baila, viernes de goza goza. Hoy es viernes 28 de agosto del 2026, es el día 240 del año y bueno, así como nos decía don Jorge, hoy se celebra el día del peluquero estilista, pero en Colombia, en estos días, esta semana fue a nivel mundial e internacional. Hoy es el día del peluquero en Colombia. Bien, que se conmemora a los peluqueros y peluqueras estilistas de Colombia. Y hoy también se conmemora el día de San Agustín, conmemoración de la muerte de San Agustín, como nos contaba don Jorge Salas, sino un hombre borrachoso, pero con las oraciones de su madre, pues llevó a que fuera un santo. Hechos históricos, a propósito, hoy se conmemora también el día del adulto mayor, qué bueno, para todos los abuelitos, nuestro abrazo. Nuestro agradecimiento para todos los abuelitos, para todos los adultos mayores. Así que nuestro cariño también a esta hora de la madrugada, en este día del adulto mayor, para la señora Lina María Daza. Hoy celebra cumpleaños y además celebra el día del adulto mayor. ¿Sí o qué? Para la Mapri. Y sí, señores, en este día una fecha dedicada a reconocer y homenajear el valor social de las personas de la tercera edad. Por eso hoy vamos a homenajear ese cumpleaños de Lina María Daza. Hoy día es su cumpleaños, hoy día el adulto mayor. Bueno, como decía, Santoral Católico para hoy, se celebra la fiesta de San Agustín, padre y doctor de la iglesia, muy venerado en varias regiones del país. A nivel internacional, hoy se conmemora el Día Mundial del Síndrome de Turner y el Día del Abuelo también, el Día Internacional del Abuelo. Y también se celebra la Semana Mundial del Agua en Estocolmo. Un día como hoy, a propósito, el viernes, sí, este viernes, sí, amaneció un poquito movidito.
3: ¡Ay, pero cómo así!
1: Claro, morenaza, porque los reportes que nos llegan del Servicio Geológico Colombiano, bueno, eso fue ayer sobre las 20:59, sobre casi las 11 de la noche, hubo un temblor sobre Medio San Juan, Andagoya en el Chocó, de 3.4 de profundidad, y pues ya amanecemos el viernes, arrancamos el viernes con un pequeño temblor de 3.8 en Ismina, Chocó. En Ismina, Chocó volvió a temblar esta madrugada sobre las 3:24 de la madrugada. Uy, bendito Dios, ¿sintieron el temblor? 5-7 minutos, son las 5 de la madrugada, 7 minutos, hoy es viernes. ¿Será que la fiera sí me deja salir?
3: ¡Ay, pero cómo así!
4: ¡Dale! ¡Venite que estamos chupando al 100!
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1: Oiga, sí, señores, Despertar Labriego a las 5 de la madrugada, 11 minutos, colega. 5 de la madrugada, 11 minutos. A esta hora cae un aguacerito sabroso. Está ahora aquí en la ciudad de Neiva, ¿sí o no? 5-11 minutos, son las 5 de la madrugada, 11 minutos.
2: A tomar tinto, muchachos.
1: A tomarse un tintico bien caliente esta hora. Buenos días, doña Selmira Garzón. Bueno, que ya está saliendo de la chupeste.
3: ¡Ay, pero cómo así!
1: Pues sí, esa gripa que la tenía amarrada, son esa chupeste.
3: Willy, por favor.
1: Sí, entonces un abrazo para usted, doña Selmira. Bienvenida a Despertar Labriego y a don David Cuenca también nuestro cariño. Doña Nelly Andrade, doña Doris Cruz también. Un abrazo especial a esta hora de la madrugada. Nuestros amigos allí en Pitalito Huila, a esta hora, don John Jairo.
2: A tomar tinto, muchacho.
1: A tomar tinto, don John Jairo, y llueve por Pitalito, ¿no? Porque le cuento que aquí en está lloviendo suavecito. Una leve llovina, pero rico. El saludo especial para usted allí en el barrio Villas de San Roque, vía Yamboró. El saludo especial, dice Neiva, en el barrio de la Florida, la tía Laura Camacho, que Dios la bendiga, y para que me anoten el libro gordo de Petete, a la prima Laura Isairías, que está de cumpleaños en el municipio de Teruel. Un abrazo entonces para la prima.
4: ¡Felicitaciones
1: también para Laura Isairías, que está de cumpleaños en Teruel, que Dios la bendiga y le dé muchos años más de vida! ¡Ay, usted está de cumpleaños mañana, John Jairo! Pues de una vez, felicitaciones, ni más faltaba. Que los cumpla feliz, muy feliz. Hoy día, no, mañana, día de su santo. Ni más faltaba. Mañana 29, ¿sí o no? 5-12 minutos, un abrazo a esta hora.
2: ¡A tomar tinto, muchachos!
1: Para nuestro amigo don Lisandro Piñero, sabe María, hombre, buenos días.
5: Muy buenos días, don William.
1: Buenos días, su persona.
5: Reportando sintonía desde Genesano, Boyacá. Lisandro Pilleros, para un gran saludo.
1: Muchas gracias.
5: A la señora Estelita, que se encuentra desde Esquilé por acá, haciendo unos trabajitos en Genesano. Pero ya pronto estaré en Esquilé. Saludo al señor que llamó mi paisano de Santa María, Boyacá.
1: Sí.
5: Es la cabecera de Llano. Un sitio donde genera la luz de la represa de Chibor. Ahí terminando los túneles de del sitio turístico del Valle de Tensa.
1: Ah, ya.
5: Sí, vía sí. Que va para San Luis de Gaceno, Secreto, Agua Clara. Y de ahí termina para Yopal o para Villavicencio de vuelta, sitio turístico. Ustedes un gran saludo a doña Blanquita, que por ahí estuvo hablando un rato, y a todos los que nos están oyendo. Entonces, buen día, que mi Dios los bendiga y chao.
1: ¡Chao!
2: ¡A tomar tinto,
1: muchacho! ¡A tomar tinto, Lisandro Piñero! Pues muchísimas gracias, oiga, por ese mensaje esta hora y bueno, por ubicarnos un poquito más allí en Santa María, Boyacá. El abrazo dice, saludo especial para Marcelo Olarte, allí en la vereda San Francisco, de parte de sus primas en Eva, que lo quieren mucho, así que Marcelo Olarte, de cumpleaños, ¿cierto? Felicitaciones hoy día de su cumpleaños. El abrazo también dice, buenos días de Willy, un saludo para mi compa, a levantarse, a tomar tinto, porque ya se le mojaron los cartones. Oiga, ay, sí, todavía vigilantes que están todavía encartonados.
6: A levantarse, mi amor, levántate.
1: Sí.
6: Levántate de esa cama, que la bendición no te va a llegar acostada. Deja la flojera.
1: Ajá.
6: Deja la flojera y párate, que la bendición no te llega ahí acostada, mi amor. Hay que pararse a buscar la bendición de Dios.
1: Sí, la bendición de Dios. Así que, Kelly, entonces, al compa, que se levante. Que deje la pereza antes de que le siga lloviendo, ¿no? Oigan, nos cuentan que llueve también para el norte de la ciudad de Neiva a esta hora de la madrugada. Ni más faltaba, con muchísimo gusto. Un abrazo para, ay, doña Chechi Herrera por acá. Buen día.
7: Muy buenos días, don William. Bendiciones. Don William, para enviarle un cordial saludo de cumpleaños.
1: Sí.
7: A mi nieto Juan José Herrera de Lara.
1: Ajá.
7: Que hoy se encuentra cumpliendo un año más de vida.
1: Ah, bueno.
7: En el barrio de Timanco, segunda etapa.
1: Sí.
7: Pues aquí de la abuela Ceci,
1: Listo, abuelita.
7: Y de toda la familia, de la familia Reina Herrera.
1: Ok, listo. Entonces ahí ya queda registrado en nuestro libro gordo de Petete. 5:16, mis hijiticos, avanzamos en esta mañana lluviosa de viernes. Viernes, fin de semana, viernes de chupi chupi. Y el cuerpo lo sabe, ¿no, don Gerardo Torrejano? Y le cuento, don Gerardo, ya está lista, ya está lista.
3: ¡Ay, pero cómo así!
1: Ajá, está separada para esta noche, don Gerardo. O sea, acá nos vemos, ¿no? Ya saben, ¿no? Ahí en la mesa. Y para mi amigo allá en Santa María, Boyacá, aquí están los tigres, todo porque hoy es viernes.

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1: Buenos días,
2: sí señores, para los que ya se levantaron y tienen los huesos de punta, para los que están acostados, todavía no. A levantarse, mis ticos, a dejar la pereza, sí, no importa que esté lloviendo. Oiga, sí, a muchos están aprovechando esta hora de que está cayendo esa agüita, sino para no ver que está cayendo sabroso. Pero bueno, hay que levantarse, mis amigos, porque las obligaciones no dan espera, ¿sí o no? Ajá, allá la tienda no da espera y hay que ir a cancelar para el otro mes arrancar con esa cuenta en cero. 5:20 minutos, 5:20.
1: Buenos días.
2: Buenos días para todos nuestros amigos en los diferentes municipios que a esta hora nos escuchan aquí en el departamento de Huila, bueno, y en Colombia también, pero en especial a esta hora para don Álvaro Perdomo, allí en el municipio de Obo. Nuestro abrazo, nuestro cariño para usted, don Álvaro. Bienvenido a este viernes fin de semana y qué bueno que ya está mejorcito de salud. Don Norberto Herrera, desde la Argentina, che, desde Argentina, Huila.
3: Muy buenos días,
2: mi amigo.
3: El programa Despertar Labriego, un saludo para don William Salí.
2: Sí.
3: Chicora, lo estimamos mucho.
2: Ticora.
3: Lo queremos de aquí, de parte de la familia Herrera Cano, Villalobos, la familia Cano. De todas maneras, muchísimas gracias. En este momento me encuentro hospitalizado aquí en la clínica Medilácer.
2: ¿En Neiva?
3: Donde ya llevo 8 días de estar aquí hospitalizado.
2: Ay, Dios santo.
3: Por esta enfermedad que usted ya sabe que me ha dado muy. Muy duro. La trombosis me da el uso de la próstata. Momentos, deseo que todos ustedes me hagan esa obra de caridad que le.
2: No, sí, señor, con llamen, mucho gusto.
3: Le den forma para poder seguir adelante, William. No. Esta enfermedad es muy dura para mí.
2: Oración para
3: usted.
2: Un saludo
3: para la familia Ortiz Herrera. Sí. Dios me ayude y me acompañe para doña Mari Castillo, residente del municipio de Pitarito.
2: Sí.
3: En este momento me está escuchando sus papás y su esposo.
2: Bueno, sí.
3: Bendígame.
2: Amén.
3: Habla Norberto Herrera aquí desde Neiva.
2: Ok, muchas gracias, Norberto. Y bueno, pronta recuperación para usted, bueno, y para todas las personas que se encuentran en las clínicas, en los hospitales, aquí en todo el departamento de Huila, en las ESES, en los centros de salud. Un abrazo aquí desde la emisora familiar
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2: Pronta recuperación para todos ustedes, nuestros amigos oyentes. Gracias por estar a esta hora y bueno, a pesar de la enfermedad, pues estar ahí atentos a la emisora. Desde el municipio de Tello, doña Selmira Barreto, que la bendición de Dios dice que la bendición de Dios, dice, se activa sobre tu vida y sobre los tuyos. Muchísimas gracias. Desde temprano, dice, está cayendo agüita en Pitalito, Huila. Nos dice don John Jerry Urbano Camacho, qué bueno, sabrosito. A ver qué me dicen por acá a través de la línea celular. Buen día. ¿Quién anda por ahí? ¿Tocayo?
5: Muy bien, que me hago el gran favor de saludar a ella, Rodríguez Parra.
2: ¿Dónde? Edith Rodríguez Parra.
5: En Rivera, que es que está por allá, que le llevaron a celebrar el cumpleaños. Cumpliendo 29 años de parte de la mamá y el papá, que lo queremos mucho.
2: Bueno, listo, con mucho gusto.
5: Desde la verdad, la Julia.
2: Listo, mi amiga, ni más faltaba, ya queda registrado nuestro lío gordo de Petete. Un mensaje más.
6: Sí, bueno, un saludo para María Luz. Maldad, María Luz y Soto, está escuchando a Chatoleca. Es la peliona de la casa.
2: La peliona, un abrazo entonces.
7: ¡A tomar tinto, muchacho!
2: Para la peliona de la casa, esto, muchacho, no se compone. Y dice por acá, a esta hora de la madrugada, hola, buenos días, acá está lloviendo mucho. Doña Floralba, bienvenida a Despertar Labriego. ¿Desde qué parte me está escribiendo doña Floralba? Y me cuenta que está lloviendo mucho a esta hora de la madrugada. A ver, cuéntenos, doña Floralba. 5:24 minutos, 5:24 minutos aquí en Despertar Labriego.
8: Hola, mi Willy Pooh, ¿cómo amanecieron tus bolitas hoy?
2: Oiga, y le cuento que las bolitas para hoy, sí. No, no se han mojado, mi amigo, todavía no se han mojado. Bueno, les cuento que a esta hora Neiva tiene una temperatura de 23 grados y una pequeña lluvia, nos dicen por acá una lluvia débil, y sí, en algunos sectores la lluviecita está así suavecita, ¿sí o no? Pero llueve a esta hora en la ciudad de Neiva, 23 grados de temperatura, una mañana con bastante nubosidad variable, y en horas de la tarde ya se va a presentar un poquito más el sol. Bendito Dios. Nos dice aquí que vamos a tener una vez más.
4: ¡Ay, pero cómo así!
2: Temperatura de 36 grados. Hoy para la ciudad de Neiva, temperatura de 36 grados nuevamente. Hoy para la ciudad de Neiva, sensación térmica de pronto un poquito más alta. Pero bueno, los efectos de esta lluvia, ¿no? Bendito Dios. Bueno, la verdad es que moje la tierra. Algunas nubes se van a presentar en esta tarde, noche en la ciudad de Neiva. Tello Barallo y Vega Larga, a esta hora temperatura también sobre los 20 grados. Sí, alguna nubosidad variable durante la mañana, pero una tarde también calurosa para el norte del departamento del Huila. Don Ancísar, escuchando desde la vereda de San Francisco, y para saludar a Marugenia Ancísar, a Miguel el Maestro y al sacerdote Ramiro Charri.
7: ¡A tomar tinto, muchachos!
2: Oye, mi amigo Don Ancísar, ¿está lloviendo o no está lloviendo por allá en la vereda de San Francisco?
0: Escuchas Despertar Labriego.
2: Y vamos a recordarla hoy. Con mucho gusto.
4: ¡Ay, pero con

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13: Óigale, sí, señores, viernes, fin de semana. 5 de la madrugada, 31 minutos. Cornelio, son las 5 de la madrugada, 31.
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0: La emisora familia. 5:37 minutos, mis amigos, son las 5 de la madrugada, 37 minutos aquí en Despertar Labriego.
1: Hola, amigos de HJWK, buenos días.
0: Bueno, Morenaza, buenos días a esta hora, el saludo especial a esta hora para mi gente. Bueno, sí, desde Ubalá, Cundinamarca, a esta hora dicen que tiene una temperatura de 16 grados y está lloviendo. A esta hora un abrazo muy especialmente para doña Flor Alba, gracias por estar a esta hora con nosotros. Desde Ubalá, allí en Cundinamarca, esos saludos de cumpleaños, buenos días, don César Castañeda. Oiga, no me contó si llueve o no llueve por allá arriba en la vereda San Francisco. Otro mensaje dice, buenos días, amigos de HJWK, dice, como siempre escuchando este programa hermoso, que lo hace levantar uno con ánimo a seguir luchando todos los días, dice, con nuestros quehaceres, saludar por acá en el departamento de Casanare a doña Blanca Naranjo, y dice, y a mis hijos, somos fieles oyentes de este programa, de parte, oiga, el tocayo don William Peña, buenos días, tocayo.
2: A tomar tinto, muchacho.
0: A tomar tinto allí, mi gente, en Casanare, compartiendo como siempre de Despertar Colombia, desde la media Colombia, ¿no? Buen día para todos nuestros amigos, dice, madrugadores. Un abrazo para usted, entonces, tocayo. Don William, bienvenido a Despertar Labriego, don William Peña, desde el departamento de Casanare, disfrutando esta hora de Despertar Labriego.
2: A tomar tinto, muchacho.
0: Y desde la ciudad de Neiva. 5:38 minutos, más mensajes por aquí a esta hora de la madrugada. Don Mario Bailón, buenos días, mijitico. Al igual, a esta hora compartimos el saludo especial. ¿A qué me dicen? ¿O qué es? Ah, bueno, nuestra oyente a esta hora. Para doña Nubia, qué bueno, ahí está, ya muy feliz. Escuchando estas canciones aquí en Despertar Labriego. Para doña Nubia y para todos nuestros amigos, un abrazo. Bienvenidos a Despertar Labriego. Y allí entonces para el tocayo, allí en el Casanare. Sí, señores, todo porque hoy es viernes, ¿sí o no? Esperemos que la policía lo deje salir.
1: ¡Ay, pero cómo así!
0: Sí, claro, la policía casera, o sea. O sea, la esposa, ¿sí o no? Aquí está.
3: ¿Quién es? Inquietos parranderos.
0: Ah, bueno, ya lo dijeron.
3: Que la goce.
0: Este viernes, fin de semana.

0: Oiga, sí, señores, felicitaciones para todos en este 28 de agosto, para todos aquellos que están de cumpleaños, día 240 del año, semana 35. Recordemos, hoy es el día del peluquero o estilista aquí en Colombia. Y hoy también conmemoramos el día de San Agustín. Happy birthday to you. Además que hoy se conmemora el día del adulto mayor, así que para todos los abuelitos, adultos mayores, un abrazo muy especial. Hoy es el día del adulto mayor, hoy 28 de agosto. Y bueno, un día como hoy, nuestro libro gordo de Peteta nos recuerda que está de cumpleaños. ¿Quién está de cumpleaños a través de la línea celular? Buenos días.
1: Buenos días.
0: Buenos días.
1: Con Carlos Alberto Payo, municipio de Rivera.
0: Sí, señor, muchísimas gracias.
1: Para desearle a Luisa Fernanda Cortés, de Rivera, de parte de Carlos Alberto Payo y de Jennifer Paola González, le deseamos a Luisa Fernanda Cortés un feliz cumpleaños el día de hoy.
0: Sí.
1: Más de vida y que el Señor la bendiga y la cuide.
0: Amén, que así sea. Entonces, un abrazo muy especial para ella.
1: Nuestros deseos. Nuestra amiga Luisa Fernanda Cortés.
0: Ok, allá en Rivera, con mucho gusto. Happy birthday to you también. Un abrazo hoy de cumpleaños, 28 de agosto.
2: Para solicitarles el favor de felicitar a mi hijo Jainer André Guzmán Lugo, quien se encuentra cumpliendo años hoy aquí en Fronteras del Milenio. Que el Dios Todopoderoso me lo colme de muchas, muchas bendiciones. Son los deseos de su mami, hermanito y demás familiares. Muchísimas gracias.
0: Con mucho gusto. Y en este cumpleaños también el abrazo especial para Marcelo Olarte, allí en la vereda San Francisco, de parte de sus primas aquí en la ciudad de Neiva, que lo quieren mucho. Así que para él, para don Marcelo Olarte, en la vereda San Francisco, felicitaciones. Oiga, que pase ahí por la panadería de Patula para que reclame la torta. Don Marcelo Olarte, allí en la vereda San Francisco. Happy birthday to you, doña Chechi.
3: Muy buenos días, don William, bendiciones.
0: Amén.
3: Don William, para enviarle un cordial saludo de cumpleaños a mi nieto Juan José Herrera Guevara, que hoy se encuentra cumpliendo un año más de vida.
0: Ajá.
3: En el barrio Timanco, segunda etapa.
0: Sí.
3: Pues aquí de la abuela Ceci.
0: Sí.
3: Y de toda la familia, de la familia Reina Herrera.
0: Sí.
3: De sus tías, tíos, primos, primas, de sus papitos y de sus hermanos.
0: Ajá.
3: Para desearle que hoy el Señor y la Virgencita María
0: le
3: concedan muchos años más, mucha salud, muchas alegrías y muchos éxitos en sus estudios.
0: Ok, un abrazo entonces para su nieto. No faltaba doña Chechi, con mucho gusto. Ya queda en el libro gordo de Petete para todos los días. Happy birthday to you, un abrazo muy especial. Felicitaciones a la prima Laura Isarías, que está de cumpleaños en el municipio de Teruel. Que Dios la bendiga y le dé muchos años más de vida. Y para usted, John Jairo Urbano Camacho, que mañana está celebrando un año más de vida. ¡Felicitaciones! Para nuestro fiel oyente allí en el municipio de Pitalito, en el barrio Villa de San Roque. Mañana vamos a comer pastel allí en Villa de San Roque. A ver qué me dicen por acá, quién está de cumpleaños hoy. Buenos días.
4: Muy bien, pues me da el gran favor de saludar a ella, Rodríguez Parra.
0: ¿A dónde? Bueno, para Eli de Rodríguez Parra, de parte de esta fiel oyente, un abrazo muy especial. Hoy día es sus cumpleaños. Felicitaciones también, nuestro abrazo, nuestro cariño para nuestro gran amigo don Rodrigo Perdomo Zapata, allí en la vereda Romero del municipio de Tello. Don Rodrigo Perdomo Zapata, felicitaciones, que mi Dios me lo bendiga en día de sus cumpleaños. Que siga cumpliendo muchos años más, que Dios lo bendiga y le dé salud, amor, de parte de su esposa Alvis Perdomo, de los hijos, nietos y bueno, en fin, de toda la familia. Para nuestro fiel oyente don Rodrigo Perdomo Zapata, felicitaciones, el día de su santo. Venga, y permítame por aquí, en este día, a ver muchachos, sigan. Un abrazo bien grande, Totota, y día de su cumpleaños, felicitaciones para la Mapri. Happy birthday to you. Para Lina María Daza, en la ciudad de Neiva, aquí en la ciudad de Neiva. Pero desde Aipe le envían muchos abracaribes. Para la diva del chupe, ¿no? Que sabe el cumpleaños hoy. Le cayó perfecto, ¿no, Lina? hoy día de su santo, de su cumpleaños, hoy viernes. Y se va de una vez a celebrar, ¿no? Con todas las divas del chupe. Y en esta mañana especial queremos desearte muchas bendiciones y felicitaciones en tu día y cantarte las mañanitas que cantaba, que canta William Sabí, hoy para la Mapri, aquí en Neiva, de parte de su esposo Jorge, de sus hijos, del resto de las divas del chupe, o sea, de todas las primas allí en Aite, de la tía Alice, de padrino, bueno, en fin, de toda la familia, un abrazo. Lina María Daza Picora, ¿no? El cumpleaños hoy. Que mi Dios me la bendiga, me la protege, me la ampare, tómale peligro y Jesús santo. Y para todos, pues también muchas bendiciones y felicitaciones. Y recuerden que ahí está la mañana. Además le llovió, ¿no? Felicitaciones para todos hoy en su santo. Que Dios los bendiga. Y a celebrar y a comer pastel. Hoy nos vamos a comer pastel. ¿A dónde? A donde me inviten.

Sí, señores, con el chiqui chicha nos vamos despidiendo de este viernes todo, porque hoy es viernes fin de semana. 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Con Prótesis Dentales Anceli, oiga, buen detalle. 5:54, nos fuimos. Y bailando el chiquichi, nos vamos ya para allá, que ya viene el imparcial aquí en HJ Doreca. Ahí me salió. Feliz día para todos.

0: Ay, sí, señores, todo porque hoy es viernes, ¿no? Se aprendió la furrusca. Un abrazo para todos nuestros oyentes. Aquí estamos en Despertar Labriego con Chiquichi, Chiquicha. Un abrazo para todos. Ya viene todas las noticias en el Imparcial. Sí, señores, las noticias.
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1: En el sistema INRAE son las 6:01. Son las 6:01.
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1: Alerta en el Huila por la inseguridad en la Ruta 45. En la Asamblea Departamental plantean la implementación de dispositivos tecnológicos y mayor vigilancia para enfrentar los hechos delictivos denunciados por los usuarios de esta importante arteria vial.
3: Pese a las alertas de la Defensoría del Pueblo y el aumento de reclutamiento infantil en el país, Neiva no ha registrado casos en los últimos 2 años. Sin embargo, se advierte sobre el riesgo que menores sean utilizados mediante engaños u ofrecimientos económicos.
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1: Vitalito enciende las alarmas por seguridad. Concejales denuncian desarticulación institucional, aumento de delitos y fallas en las estrategias de control. El debate deja fuertes cuestionamientos a la gestión de gobierno y abre incertidumbre sobre quién asumirá el cargo en medio de la crisis de orden público.
3: El Valle del Aboyo llega a la lamentable cifra de 55 muertes violentas en lo corrido del 2026. 3 homicidios en una semana vuelven a encender las alarmas. La alcaldía ofrece hasta 10 millones de pesos por información que permita esclarecer uno de los

0: casos.
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2: El Ejército Nacional desmintió una cadena sobre un supuesto atentado contra la represa de Betania. La novena brigada hizo un llamado a la ciudadanía para no compartir información falsa que genere zozobra en el departamento.
0: En El Colombia se pronunció sobre información que circula en redes sociales y cadenas de WhatsApp respecto a la central hidroeléctrica de Betania. La compañía aclaró a la comunidad que la central opera con total normalidad y hace un llamado a verificar siempre la información antes de divulgarla.
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2: Regresan las clases en Algeciras tras suspensión por hechos de violencia. Las actividades académicas comienzan a retomarse en Algeciras luego de una semana de suspensión adoptada tras los recientes hechos de violencia registrados en zona rural del municipio y que generaron preocupación en la comunidad educativa.
0: Nuevos resultados operacionales del Ejército en los municipios de Aipi y Campo Alegre. Tropas de la Novena Brigada adelantaron acciones dirigidas a proteger a la población civil y fortalecer las condiciones de seguridad en el departamento.
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2: Avanza la búsqueda de personas dadas por desaparecidas en el Huila. La unidad de búsqueda mantiene intervenciones en Neiva, Pitalito, Baraya y Colombia y desde el 31 de agosto iniciará labores de recuperación en el cementerio de Aipe.
0: Gremios productivos del Huila advierten posibles afectaciones por el fenómeno del Niño. Cafeteros, arroceros, ganaderos y piscicultores temen pérdidas en cultivos y producción animal debido a las altas temperaturas.
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2: Aunque para hoy estaba previsto el cierre de las sesiones extraordinarias del Consejo de Neiva, la Alcaldía, mediante el decreto 0432 de 2026, amplió el periodo por 16 días. De esta manera, el nuevo periodo se desarrollará hasta el 16 de septiembre, completando un total de 30 días de sesiones extraordinarias.
0: Durante ese periodo se continuará el trámite de varios proyectos de acuerdo relacionados con modificaciones y adiciones al presupuesto, vigencias futuras para garantizar el PAE en el año 2027 y cambios en las rentas municipales. También se designará al representante del Consejo ante el Observatorio de Políticas Públicas de Neiva.
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2: Alerta por la situación del volcán Puracé y la cadena volcánica de los Coconucos. El Servicio Geológico Colombiano emitió este 27 de agosto un nuevo boletín extraordinario sobre la actividad del volcán Puracé y la cadena volcánica Los Coconucos, situación que mantiene la atención de las autoridades.
0: El DNP anunció que actualizará antes del 31 de octubre la categorización de adultos mayores vulnerables. Luego de reclamos por cambios en su categoría, se recomienda consultar periódicamente en el portal y evitar acudir a las oficinas presenciales.
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2: La administración municipal lamentó el fallecimiento de Ancízar Correa Trujillo, docente de licenciatura en educación física de la Universidad Surcolombiana y reconocido maestro de taekwondo. A pesar de su discapacidad, dejó un importante legado en la formación de niños y jóvenes deportistas de la región.
0: La Secretaría de Movilidad realizó trabajos de señalización vial en la sede escolar Rafael Azuero Manchola de la Comuna 8 de Neiva, con la demarcación de zonas escolares, pasos peatonales y áreas de tráfico calmado. La medida busca mejorar la seguridad de los estudiantes y peatones.
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2: Neiva será escenario de la Semana por la Paz 2026. Instituciones y organizaciones sociales se unirán en una programación orientada a promover la construcción de paz, los derechos humanos y la convivencia en el departamento.
0: La S. Carmen Emilia Ospina de Neiva realizará este viernes 28 de agosto una brigada de salud en el asentamiento Álvaro Uribe desde las 8 de la mañana a las 12 del mediodía. La jornada ofrecerá servicios de medicina, enfermería, odontología y psicología para la comunidad.
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2: La vía Neiva-Aipe tendrá un cierre temporal este próximo lunes 31 de agosto entre la 1:30 y 4:30 de la tarde debido a trabajos de montaje de una viga para un puente peatonal. La restricción será total en ambos sentidos y aplicará para todo tipo de vehículos.
0: La Secretaría de Cultura de Neiva informó que 58 millones de pesos serán destinados al mantenimiento de la infraestructura cultural de la ciudad. Entre las obras prioritarias está la reparación de la cubierta metálica del Parque de la Música Jorge Villamil, afectada por corrosión.
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2: El gobierno del presidente Abelardo de la Espriella ya anunció que en unos 3 meses iniciaría un plan para trasladar a alta mar a los 40 presos considerados más peligrosos del país. Los reclusos serían ubicados en 4 fragatas de la Armada Nacional como parte de esta estrategia de seguridad.
0: Y en deportes, Millonarios ganó como visitante a Llaneros 2-0 y se ubica tercero en la tabla de posiciones. 4 partidos están aplazados producto del terremoto, entre ellos Once Caldas, Tolima y Pereira y Medellín.
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4: Esta es la hora en Colombia, son las 6:09, 6:09. Un feliz día, feliz viernes. Les damos la bienvenida a esta primera emisión del Sistema Informativo INRAI, El Imparcial. Les habla Javier Leitón Álvarez. Hoy ya es 28 de agosto de este 2026. Estamos finalizando ya este octavo mes. Recordemos que iremos hasta el próximo lunes, cuando es 31 de agosto. Luego arrancamos con los meses BRE, septiembre, octubre, noviembre y diciembre. 25 grados Celsius en la capital del departamento del Huila, a pesar de las lluvias leves, no intensas, que hemos tenido en la capital, que se van a prolongar, por lo menos en estos comienzos de mañana, para hoy, para mañana y para el próximo domingo. Es el pronóstico, por lo menos, que se tiene en este momento de tener leves lluvias en horas de la noche y la madrugada. Para hoy se espera, de nuevo, una temperatura sobre los 37 grados Celsius. Hay un reporte de normalidad en la movilidad de los principales corredores viales de nuestra región. La seguridad sigue siendo uno de los temas que más le preocupa a los huilenses. Hemos tenido ya varios hechos en las últimas semanas. El primero, luego de haber arrancado el gobierno de Abelardo de la Espriella, pues fue en el municipio de Algeciras, que dejó 2 soldados muertos, asesinados. Luego, en el occidente del departamento del Huila, también tuvimos uno sobre el municipio de Teruel, en esta zona occidente. Ahora se trasladó a la alcaldía también del municipio de Campo Alegre, y otros hechos que se vienen presentando, como los violentos que dejan más de 55 muertos en el municipio de Pitalito. Preocupante la situación. También en Neiva hay un panorama que preocupa, por eso les vamos a contar qué dicen las autoridades, incluyendo de hecho la ruta 45, el más importante o la más importante arteria vial, que sigue presentando lamentablemente hechos de inseguridad. Así que bienvenidos. Estuvo el presidente de la República en el departamento vecino del Tolima. Recordemos que los incendios forestales son aquí, muy cerca también a nuestra región, pero también ha tomado la decisión de ordenar a las fuerzas militares dar captura de 2 cabecillas en el sur del departamento del Huila. Esto es límites con el norte del Huila, del Tolima con el Huila. Así que bienvenidos a las 6:12 a través de nuestras emisoras HJWK, Cristalina Estéreo, nuestras redes sociales y canales digitales. Aquí estamos, todo el equipo periodístico, listos con las noticias, con la credibilidad que usted se merece.
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4: 6:12, ruta 45, que en este momento no presenta novedades. Ayer lo decíamos, una de las preocupaciones es Pericongo. Pareciera que a la concesionaria Ruta del Sur como que no le interesa mucho avanzar en esa obra. A los huilenses sí, porque cada vez que llueve, cada vez que se presentan novedades, se cierra la vía por prevención. Pues en este momento hay preocupaciones por los temas de inseguridad. Edwin Devia, con los buenos días. Habló usted con uno de los diputados que ha liderado estas preocupaciones. preocupaciones.
5: Así es, Javier, ¿qué tal? Muy buenos días, un feliz inicio de jornada a los oyentes del sistema informativo INRAE. Como usted lo ha dicho, pues crece la preocupación en el Huila por los hechos de inseguridad registrados sobre la ruta 45. El tema pues fue analizado en la asamblea departamental, donde se planteó la necesidad de reforzar la vigilancia e implementar herramientas tecnológicas que permitan mejorar el seguimiento y la seguridad en esta importante arteria. Pues los diputados han hecho un llamado a las autoridades para fortalecer los controles y adoptar medidas que permitan contrarrestar los hechos delictivos denunciados de manera reiterada por los usuarios de esta vía, considerada una de las principales conexiones que tiene el departamento del Huila. Hemos hablado con el diputado Omar Alexis Díaz Cuellar y pues precisamente ha dicho sobre lo que se viene avanzando desde la Asamblea Departamental para temas de seguridad en la Ruta 45, inicialmente pues el seguimiento que se le ha hecho a esta propuesta.
6: Bueno, esta es una mesa de seguimiento a los compromisos que han quedado del debate del cual fui visitante hace aproximadamente 2 meses. En esta mesa ya hemos podido analizar las capturas de los delincuentes que venían azotando a nuestros transeúntes, a nuestros motociclistas, sí, en los sectores. Eso es un tema, digamos, favorable. Los operativos se han visto nuevamente sobre la carretera y preciso sobre los tramos donde se han identificado con mayor frecuencia delincuencial.
5: Pues ha manifestado el diputado que lo que se propone es implementar tecnología tal como drones y cámaras para que se pueda tener pues un seguimiento, una vigilancia permanente sobre la ruta 45.
6: ¿Cuál es otro avance que se tiene? La adquisición de un dron que va a estar permanentemente sobrevolando la ruta 45 y que va a informar en materia rápida, eficiente, cualquier anomalía que se presente en materia de inseguridad. Y la visita que vamos a tener con el director de la ANI, precisamente para revisar con la concesionaria Ruta al Sur la instalación de esas 10 cámaras de seguridad en los tramos donde se han identificado los temas de los hurtos, de los homicidios que se tienen.
5: Pues ahí está, serían entonces dron, cámaras de seguridad, pero también la propuesta que exista señal de internet en todo lo que tiene que ver con la Ruta 45, y se espera que estas iniciativas se den antes de finalizar este año 2026.
6: Esto con algo también agregado que va a ser precisamente la gestión con el Ministerio de las TIC para que esta Ruta 45 tenga todo lo que es el cubrimiento en internet, porque esto no tiene internet y entonces resulta que cuando usted va a sacar una llamada pues no se puede ni siquiera comunicar usted con la policía por lo mismo. Entonces eso más iluminación son resultados positivos que muy seguramente se van a poder tener en el transcurso de este semestre para resultados en materia de seguridad para no solamente los huilenses, sino quienes nos visiten y transiten por esa ruta.
5: Bueno, y la preocupación tiene que ver porque pues han sido reiterados las situaciones de denuncias sobre temas de inseguridad, principalmente en el corredor de Ruta 45, en el tramo que comunica a Garzón con el sur del departamento del Huila.
4: 8 de la mañana, 16 minutos. ¿Qué pasa con la seguridad en la ciudad de Neiva? Tenemos también novedades, preocupaciones en ese sentido. Lizeth Karina Díaz, buenos días.
7: Buenos días, Javier. Pese a las alertas de la Defensoría del Pueblo y al aumento del reclutamiento infantil en el país, la ciudad no ha registrado casos de reclutamiento forzado en los últimos 2 años, luego de las acciones preventivas de las autoridades. Así lo señala el secretario de Paz y Derechos Humanos, Jorge Lozano.
8: Bueno, yo en ese tema sí tengo que decir que Neiva ha sido un municipio que, gracias a Dios, no ha ocurrido materia puntual de, o no ha ocurrido hechos que son materia puntual de reclutamiento forzado en estos últimos 2 años, me estoy refiriendo al año pasado y a este. A pesar de que el incremento de reclutamiento forzado de nuestros niños ha ido en crecimiento en el país, y eso no lo digo yo, lo dicen los diferentes documentos que ha sacado no solamente la Defensoría del Pueblo, sino esta semana recientemente la Human Rights Watch, que sacó que infortunadamente en el país ha venido creciendo esta vulneración de los derechos a nuestros niños, pero en Neiva, gracias a Dios, no. Lo que sí nosotros sabemos es que hemos venido haciendo muy buen trabajo justamente para prevenir estas situaciones con nuestros niños y que estos lamentables hechos no se han presentado.
7: Sin embargo, advierte que en el casco urbano persiste la vulnerabilidad por el uso y utilización de niños y jóvenes mediante incentivos económicos o materiales para repartir panfletos o llevar mensajes de conflicto.
8: Ahora bien, eso no quiere decir que todo esté bien. Quiere decir que tenemos unas alertas tempranas, que son una herramienta que nos expide la Defensoría del Pueblo para que diferentes entidades trabajemos justamente en pro de la prevención. Eso es lo que estamos haciendo. Justamente esta carrera también tiene que ver con esa alerta temprana que tenemos en el sector rural de Oriente, pero recordemos que también hace aproximadamente un mes la Defensoría del Pueblo emite otra alerta temprana, que es la 016, en la que tiene que ver el sector occidente de la zona rural, San Luis, Chapinero y Aypecito.
9: ¿Pero qué situaciones de vulnerabilidad precisamente se han identificado acá en la ciudad específicamente?
8: Bueno, lo que normalmente sucede en el casco urbano y lo que ha venido sucediendo en todo el país obedece a que los niños y niñas y la juventud ha sido o es frecuentemente contactada, no solamente en materia de reclutamiento, sino también existe la posibilidad de que emitan un panfleto o que lleven de pronto un mensaje. Eso también es uso y utilización. Y obviamente detrás de esto viene una compensación económica o viene de pronto un celular.
7: Por ello, se busca fortalecer la presencia institucional, las acciones de prevención y la seguridad en los territorios con el acompañamiento de la comunidad y la sociedad civil.
8: Bueno, eso es un contraste, ¿no? Nosotros entendemos que la paz no solamente se construye desde la seguridad disuasiva, esto es seguridad persuasiva, que son conceptos de seguridad también. La paz se construye haciendo que las instituciones y las entidades lleguen a los territorios. Pero recordemos que las entidades y las instituciones no solamente son las que están llamadas a construir paz, somos todos los actores sociales. Entonces, por eso la invitación hoy es a que ustedes como medios de comunicación también se vinculen y nos ayuden a llegar a esos espacios donde seguramente muchas instituciones y muchas entidades no llegan, con un mensaje de paz, de tranquilidad, y que debemos construir de manera conjunta este propósito.
7: Actualmente se encuentra vigente la alerta temprana de la Defensoría del Pueblo, la 016, para las zonas rurales del oriente y del occidente del municipio, entre esas San Luis, Chapinero y Aypecito.
4: 6 de la mañana, 20 minutos. Seguimos hablando de seguridad porque se cumplió un debate de control político en el Consejo de Pitalito. La preocupación es máxima, 55 muertes violentas. Ya más adelante hablaremos de la recompensa. 55 muertos en lo corrido de este 2026, pero en muertes violentas, en hechos violentos, que es algo muy distinto. Por eso hubo un debate de control político y terminó renunciando uno de los secretarios. Ahora, ¿quién sigue trabajando allí? Fernanda Cortés está en HJW Capitalito. Fernanda, buenos días.
0: Javier, muy buenos días. Es un gusto poderlo saludar a usted, la mesa de trabajo, todos los oyentes que están conectados a esta hora con el sistema INRAI. Les contamos que llueve copiosamente en el municipio de Pitalito. Tenemos una temperatura de 15 grados Celsius y lluvias sectorizadas en diferentes zonas. Efectivamente, la seguridad sigue siendo un tema de debate en la zona sur del departamento del Huila, y para nadie es un secreto que es uno de los temas más complicados que enfrentamos justamente en el municipio de Pitalito. Pues la seguridad y la convivencia en el Valle de la Hoyos quedaron nuevamente en el centro del debate político. Durante una sesión de control político, concejales cuestionaron los resultados de las estrategias implementadas por la administración municipal y advirtieron sobre lo que consideran un deterioro del orden público, marcado por homicidios, extorsiones, narcotráfico, secuestros y problemas de convivencia. Uno de los principales cuestionamientos estuvo dirigido por la presunta falta de articulación entre las instituciones. El concejal Manuel Jesús Muñoz señaló que estrategias como el denominado Plan Candado no estarían generando los resultados esperados y puso como ejemplo recientes hechos violentos ocurridos mientras se encontraba activa esta medida. Escuchemos sus declaraciones o una parte de las declaraciones que entregó durante esta sesión.
10: Ahí tenemos miedo. Yo ya no salgo de noche ni siquiera una reunión, señores comandantes de la fuerza pública. Porque empezando, en un chapéu, me llama el padrino que no habla sin nadie, que hace mucho tiempo no lo veo, y no te acepto una llamada. Solamente gustan estar que le firmemos y le regalemos 4 firmas que nos han hecho visita durante el mes cuando no la hay. Pero es claro, la comunidad ha perdido la confianza de la institución. Es la comunidad pide a Gris Quintero que es que haya presencia, que se Pitalito, que después del informe como usted lo ha dado, sean buenos, sean malos, sean omitidos.
0: Durante el debate también se plantearon preocupaciones por la situación de la zona rural, donde según los concejales algunas víctimas no estarían denunciando hechos delictivos por desconfianza en las instituciones. Incluso se hicieron señalamientos sobre presuntas actuaciones de algunos funcionarios que en lugar de orientar a las víctimas para denunciar, les habrían sugerido pagar rescate por bienes hurtados. Estas afirmaciones deberán ser verificadas por las autoridades competentes. Otro de los temas abordados fue la situación del espacio público y los establecimientos de comercio de licor y prostitución en el microcentro, problemática que según los concejales estaría relacionada con decisiones sobre el uso de suelo y evidenciarían una falta de control de gobernabilidad.
10: Pero el tercer espacio tiene que te quedó. El microcentro que se llenó de prostitución y vaya autoridad. Y ya lo manifestaba ya, capitán de la Dijín. Es la responsabilidad del municipio por varios asesores a la oreja de la catedral, prostitución, gratuita. Esta es llamada de planeación en Pagosa al que corresponde al los usos de suelo. Y yo no sé si Cambuete será equicaliente que un matenese y va dando uso de suelo a 10 y las ideas que se mete para sus actividades. Aquí no, parece que no voy a saber.
0: En medio del debate se coincidió con la salida del cargo del secretario de gobierno Francisco Javier Cardoso, quien también entregó sus declaraciones y sobre todo se disculpó por sus equivocaciones.
11: Próximamente me hago un lado del cargo y en ese sentido quiero aprovechar este momentico para agradecerles a cada uno de ustedes las posibilidades que hemos tenido. Quisiéramos haber logrado muchas más cosas, pero la realidad muchas veces supera la ficción y no es tan fácil. También mencioné equivocado, podemos tener la oportunidad de intentar cambiar esa situación. Me he equivocado aquí en el consejo, he dicho cosas de pronto que no son precisas. La concejala en algún momento hizo una precisión y yo me equivoqué en uno de los pedidos que hice acá. Le confío el informe, soy lo suficientemente tranquilo y noble para decir que si nos equivocamos, porque a pesar de que mucha gente piensa que no quiero Vitalito, sí quiero mucho Vitalito. Y allá desde Garzón, yo mediante pues, las puertas están abiertas.
0: Ahora la atención queda puesta en quién asumirá la Secretaría de Gobierno y en la capacidad de una nueva administración para responder a los cuestionamientos planteados. Con un periodo de gobierno cada vez más corto, el próximo funcionario tendrá el reto de enfrentar una agenda marcada por la seguridad, el control territorial, la convivencia y el orden público. Como lo mencionábamos el inicio, el lunes, la policía decía llevamos 15 días sin homicidios, sin muertes violentas, pero en menos de 3 días ya sumamos 3 muertes. Entonces, el tema, Javier, es muy complicado en el municipio de Pitalito y pues el secretario de gobierno dice, chao, voy a hacer otras responsabilidades, me voy hacia otro lugar, pero el problema continúa aquí en el municipio.
4: Pues con esos segundos de despedida del secretario de gobierno del municipio de Pitalito, Francisco Javier Cardoso, pues empieza uno a entender por qué la seguridad de Pitalito estaba como estaba. Ofrecer excusas y disculpas porque se había equivocado y que se iba para Garzón y que allá en Garzón los esperaba con los brazos abiertos, pues deja mucho, mucho que pensar de su gestión como secretario de gobierno de Pitalito. 6:26 minutos, el presidente de la República hablando de nuestro hermano departamento del Tolima. A esta hora sabemos que muchos municipios que están en la zona sur del departamento del Tolima están en sintonía con HJWK y Cristalina Estéreo. Estuvo visitando varias zonas, entre ellas San Luis, una de las que ha sufrido los abates terroristas, porque han metido, dijo el presidente de la República, le han metido candela a esta zona. Inicialmente, el presidente Abelardo de la Espriella entregando un balance de las pérdidas, de lo que ha pasado hasta el momento.
12: El Tolima está enfrentando una de las situaciones más difíciles de toda su historia y la respuesta del gobierno ha sido inmediata, integral y contundente. Hoy tenemos más de 50.000 hectáreas afectadas por incendios forestales, de las cuales cerca de 28.000 corresponden a áreas agropecuarias. Hay 2.660 productores afectados, pérdidas estimadas en 134.000 millones de pesos, 163.000 animales en riesgo por falta de alimentación y agua y afectaciones en 23 municipios y 507 veredas. A esto se suman las consecuencias del terremoto: 44 municipios afectados, 85 viviendas colapsadas, 3.212 viviendas averiadas y 3.776 afectaciones reportadas en todo el departamento.
4: Nada fácil la tiene hoy el departamento del Tolima, porque por un lado están los incendios de cobertura vegetal forestales y por el otro lado está el problema que dejó también las consecuencias del terremoto. Por eso el presidente, sumado a la emergencia económica, dice que se suma también la calamidad pública.
12: Vamos a elevar la calamidad pública departamental como corresponde y adoptaremos las medidas nacionales necesarias frente a la magnitud de esta emergencia. La emergencia económica que he decretado permitirá atender las afectaciones derivadas del terremoto y avanzaremos en las medidas extraordinarias que correspondan frente al desastre ambiental provocado por los incendios. Segundo, vamos a poner desde el Gobierno Nacional en marcha un plan especial de recuperación ambiental, productividad y seguridad para el Tolima. No vamos solamente a apagar los incendios, vamos a recuperar lo que el fuego destruyó.
4: Es el presidente Abelardo de la Espriella. Ayer, visitando el departamento del Tolima, ordenó la creación de un grupo élite con capacidades de inteligencia, investigación y operación para ubicar y detener, dice el presidente, según él, que están provocando los incendios en el Tolima. Ya está confirmado técnicamente y también a través de los videos que ha entregado la propia comunidad. Por eso se van a entregar 50 millones de recompensa. Atención, habitantes del Tolima, zona sur, 50 millones para quien entregue información de estos delincuentes y sean capturados.
12: Quiero hablarle con absoluta claridad a mis compatriotas del Tolima, a este departamento de gente trabajadora. Aquí hay manos criminales incendiando nuestra tierra. Esto no solamente es una emergencia ambiental, queridos amigos. Tenemos toda la información y los informes técnicos que indican que gran parte de estos incendios han sido provocados deliberadamente por manos criminales. Están utilizando el fuego para destruir el campo, golpear a nuestros campesinos, acabar con cultivos y animales y sembrar miedo en nuestra gente. A esos criminales los vamos a perseguir con toda la capacidad del Estado. Ya los enemigos de la República habían jurado incendiar el país y lo están haciendo. He ordenado conformar de inmediato un grupo élite especial con capacidades de inteligencia, investigación y operación para identificar, perseguir y capturar a cada uno de los responsables de provocar estos incendios.
4: Esto para aquellos que están provocando los incendios en el departamento del Tolima, pero también le ordenó a las fuerzas militares seguir dos cabecillas que hacen parte de las disidencias de Iván Mordisco y que delinquen en esta zona sur que limita con el departamento del Huila.
12: Desde hoy vamos a empezar a ofrecer una recompensa de hasta 50 millones de pesos por cada uno de los responsables de estos incendios. Quien está incendiando deliberadamente al Tolima tiene que saber que vamos a encontrarlo y que tendrá que responder ante las autoridades. Recuerden, por información veraz que nos permita capturar a estos miserables, vamos a ofrecer 50 millones de pesos. Pero mientras nuestros campesinos y los organismos de emergencia del Estado colombiano luchan contra las llamas, los narcoterroristas están aprovechando esta calamidad para cometer sus actos terroristas. Por eso quiero anunciar dos objetivos prioritarios para nuestra fuerza pública. Andrés Calambás, alias Yamaha o Iván, y Florentino Boyocué, alias Leonel o Amazonas, señalados de pertenecer al Frente Jerónimo Galanos, estructura criminal del Estado Mayor de alias Iván Mordisco, que delinque en el sur del Tolima. He ordenado que se ofrezca una recompensa de 500 millones de pesos por cada uno de estos bandidos.
4: Es el presidente de la República, Abelardo de la Espriella, entonces ofreciendo recompensa para aquellos que le están metiendo candela al departamento del Tolima, pero también recompensa, dice el presidente, por dos cabecillas de los grupos disidentes de las FARC, alias Yamaha y alias Amazonas. Son dos recompensas distintas, por estos ofrece un valor desde luego más alto. Recordemos que el departamento del Tolima ha tenido sectores rurales muy afectados, entre ellos Suárez, San Luis, Armero, Coello, Guamo, Ambalema, Taco, Lérida, Rovira, Purificación, el mismo municipio de Conecta, que conecta al departamento del Huila sobre la ruta 45, también se ha visto afectado. Son muchos los municipios, por eso el presidente ayer estuvo presente en el vecino departamento del Tolima, ofreciendo recompensas, pero también llegando con las ayudas que hoy por hoy necesitan los campesinos.
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2: Seis de la mañana, 32 minutos, en un operativo de la Fuerza Pública contra las disidencias de las FARC, liderados por alias Calarcá, dejó al menos 11 integrantes muertos en zona rural del municipio de El Retorno, Guaviare. La información fue confirmada por el presidente Abelardo de la Espriella, quien destacó el avance de la ofensiva militar en esta región del país. La operación denominada AMON inició con un bombardeo de precisión contra campamentos del bloque Suárez Briceño. Posteriormente, comandos de las fuerzas militares ingresaron al área para desarrollar acciones terrestres y asegurar el control de la zona intervenida. Las autoridades reportaron la incautación de 11 fusiles, 5 ametralladoras y abundante material de intendencia. El gobierno nacional señaló que las operaciones continuarán y reiteró que la ofensiva busca debilitar las estructuras criminales y recuperar la seguridad en los territorios afectados por la violencia.
5: Son las 6 de la mañana, 34 minutos. Enel Colombia aclaró que la central hidroeléctrica de Betania opera con total normalidad luego de la circulación en redes sociales y cadenas de WhatsApp de información que generó preocupación entre habitantes del departamento del Huila. A través de un comunicado emitido desde Neiva, la compañía señaló que no existe ninguna situación que afecte el funcionamiento de la central e hizo un llamado a la comunidad para verificar la información antes de compartirla o difundirla por redes sociales. La empresa reiteró que la central hidroeléctrica de Betania mantiene su operación normal e invitó a la ciudadanía a consultar los canales oficiales y fuentes confiables con el fin de evitar la propagación de rumores o información no confirmada que pueda generar zozobra entre la población.
7: En más noticias, contarles que la vía Neiva-Aipe va a tener un cierre total este próximo lunes 31 de agosto entre la 1 de la tarde y las 4 de la tarde debido a trabajos de izaje y montaje de una viga para un puente peatonal que se adelanta en el kilómetro 34+500 en jurisdicción del municipio de Aipe. De acuerdo con la concesión Autovía Neiva-Girardot y la Agencia Nacional de Infraestructura ANI, la restricción se va a realizar para garantizar la seguridad de los trabajadores y usuarios mientras se ejecutan las maniobras. El cierre va a afectar ambos sentidos de circulación y aplicará para todo tipo de vehículos. Las autoridades recomendaron a los conductores y transportadores que tienen previsto transitar por este corredor vial programar sus desplazamientos con suficiente anticipación y tener en cuenta los posibles retrasos y atender la señalización vial.
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2: A las 6 de la mañana, 35 minutos, momento preciso para un flash de noticias.
7: En la vereda San Isidro, jurisdicción de Aipe, soldados del Batallón Especial Energético y Vial número 12 ubicaron y retiraron una pancarta alusiva al grupo armado organizado residual Gaor, bloque central Isaías Pardo. Según informó el ejército, el elemento habría sido instado con el propósito de generar temor entre los habitantes de esta zona rural. Las autoridades señalaron que con esta acción se logró retirar un elemento de propaganda utilizado presuntamente por estructuras armadas ilegales para intimidar a la comunidad. El ejército reiteró que mantendrá las operaciones y la presencia militar en los sectores rurales del departamento.
2: En una operación desarrollada en la vereda Otaz, zona rural del municipio de Campo Alegre, tropas del batallón de montaña número 9 capturaron en flagrancia a dos personas que transportaban cerca de 20 kilogramos de marihuana. De acuerdo con la información entregada por la novena brigada, los sujetos llevaban una lona que contenía cuatro paquetes rectangulares envueltos en bolsas plásticas negras, en cuyo interior se encontraba la sustancia estupefaciente. Los capturados y el material incautado fueron puestos a disposición de las autoridades competentes para el respectivo proceso judicial. El Ejército Nacional señaló que estas acciones hacen parte de las operaciones que se mantienen en el Huila para contrarrestar las economías ilícitas y fortalecer la seguridad de las comunidades, especialmente en las zonas rurales.
7: Un soldado profesional del ejército identificado como Alejandro López Quintero, quien sería oriundo de la capital huilense, murió en un ataque con explosivos lanzados desde un dron en Buenos Aires, Cauca. El hecho ocurrió mientras las tropas adelantaban labores de protección a la comunidad. En el ataque también resultaron heridos tres soldados, quienes recibieron atención médica. Las autoridades condenaron este hecho y lo calificaron como un acto terrorista y una grave infracción al derecho internacional humanitario.
2: La policía, mediante el plan cazador, recuperó una motocicleta reportada como hurtada y capturó en flagrancia a un hombre por el delito de receptación. El procedimiento se realizó en el barrio San Martín, donde los uniformados detectaron al ciudadano movilizándose en una motocicleta sin placa. Tras verificar la información en las plataformas institucionales, confirmaron que el vehículo tenía un reporte de hurto del 10 de agosto de 2026. El capturado y la motocicleta fueron dejados a disposición de las autoridades competentes.
7: Pasó el flash de noticias.
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4: 6:39 y mucha atención, que se confirma a esta hora que en el amanecer de hoy viernes se presentó un grave accidente en la ruta 45, pero en jurisdicción del departamento del Tolima, en la vía que de Saldaña conduce hacia el municipio de Castilla. Edwin, hemos hablado con las autoridades, en este momento no entregan datos oficiales, por supuesto, porque lo primero es atender el accidente de tránsito.
5: Sí, mire Javier, en este momento pues se está atendiendo este percance vial que se registró. Esto es jurisdicción del departamento del Tolima, entre Castilla y Saldaña, donde un bus afiliado a la empresa Comotor se ha salido de la vía. Hay una dificultad, Javier, para el tema de saber lo que está pasando en este momento, porque en este trayecto, nos ha confirmado la policía de carretera de Huila, no hay señal telefónica. Es muy difícil, hay mucha dificultad por el tema de señal, pero lo que sí se confirma es que se está atendiendo en este momento este percance vial. Y pues al parecer hay personas con heridas leves, pero sí se está atendiendo entonces la situación en este trayecto entre Castilla y Saldaña, jurisdicción del departamento del Tolima. Lo que sí se confirma es que es un bus afiliado a la empresa Comotor, hecho sucedido la madrugada de hoy viernes.
4: Sí, estamos atentos a que la Red Integral de Seguridad en el Transporte, así se llama, RISTRA, de la Policía Nacional de Policía de Tránsito en el departamento del Tolima, que también atiende las 24 horas. Este es un servicio que tiene la Policía Nacional para que usted, si es un viajero, se pueda comunicar. Se llama Red Integral de Seguridad en el Transporte. Se comunique 24 horas, pero aquí el problema es la señal.
5: Sí, señor.
4: Recordemos que cuando usted viaja por estas zonas, qué problema para tener señal de manera permanente, y seguramente está ocurriendo eso también allí. Pero se confirma entonces, es un bus de Comotor.
5: Un bus afiliado a la empresa Comotor, sí, Javier.
4: 6:41, noticia en desarrollo, accidente entre Saldaña y el sector de Castilla, porque Castilla no es un municipio, hace parte de los corregimientos, de las poblaciones, de los centros poblados, pero sí, entre Castilla y el municipio de Saldaña, accidente de tránsito, siniestro vial, noticia en desarrollo.
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7: Son las 6:41.
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4: 6 de la mañana, 43 minutos, 6:43. Renunció también una abogada que venía manejando la Secretaría de Competitividad, Lizeth Karina.
7: Sí, señor.
4: Lina Barreto.
7: Sí. La que era Secretaria de Competitividad.
4: ¿La tuvimos aquí en alguna oportunidad mientras fue secretaria?
7: No, realmente no. Pues era un poco complejo el tema
4: hablar con ella,
7: sí, para entrevistas. Sí. No nos contestaba y cuando uno se dirige a la oficina, pues muchas veces no se encontraba tampoco.
4: No era competitiva en los medios de comunicación,
7: no,
4: la secretaria. O sea que con ella son dos secretarios, Camilo Gómez, de Planeación, director de Planeación, y ahora la secretaria de Competitividad de la Alcaldía de Neiva. 6:44 minutos, ha llovido en las últimas horas, tal cual ocurrió ayer. El pronóstico dice que en los próximos días va a seguir cayendo algo de agüita en la ciudad. Qué bueno. ¿Cómo amanece la capital? Ali Guzmán, señor, buenos días.
20: Hola Javier, muy buenos días. Buenos días para usted, feliz viernes para quienes están a esa hora conectados a través de HJWK y Cristalina, quienes van en el transporte público particular a dejar los chicos al colegio. Completa normalidad y calma en la ciudad de Neiva. Es ahora bastante mojadita, pues tuvimos lluvias aisladas en horas de la madrugada y así se va a mantener el día de hoy. Hay un 60% de probabilidades de lluvia, amanecemos con 26 grados Celsius y una temperatura máxima para el día de hoy de 36 grados. Lluvia sobre las 10, 11 y 12 de la mañana se prevén. A esa hora es el pronóstico que da el IDEAN. Queremos contarles, aparte de que amanecemos con un buen clima a esa hora, bastante fresquito, cielo parcialmente nublado, Neiva amanece hoy con algunas demarcaciones en algunos sectores de la ciudad, esto para llamar más seguridad vial para los estudiantes, sobre todo de la Comuna 8. La Secretaría de Movilidad demarcó zonas escolares, pasos peatonales y áreas de tráfico calmado en inmediaciones de la sede Rafael Azuero Manchola, con el propósito de reducir la velocidad y prevenir accidentes, esto en los horarios de entrada y salida de los estudiantes y durante el tránsito vehicular por ese sector. Escuchemos a la secretaria de Movilidad, Edna Joana Cruz Bonilla.
21: En diferentes barrios, comunas y corregimientos hemos podido llegar con acciones concretas que responden a las necesidades ciudadanas. Hemos venido interviniendo nuestra carrera séptima, que junto a las labores de ornato permiten no solamente embellecer nuestra ciudad, sino ordenarla para la movilidad. Hemos estado en la carrera 34 con calle octava, disponiendo algunas medidas para mejorar los tráficos vehiculares y las horas de trayecto de quienes se desplazan en horas pico. Hemos también estado en la comuna 6. Estamos hoy justamente en la comuna 8, acompañados de ediles, de lideresas, de presidentes de juntas, resolviendo algunos asuntos indispensables, como por ejemplo la seguridad de niños que hacen parte de estas instituciones educativas que están presentes en nuestra comunidad. En el barrio Rafael Azuero de la Comuna 8, hemos asumido algunos compromisos que están relacionados con zonas 30 y zonas de tráfico calmado. Debemos estar pendientes de esta señalización.
20: Neiva sigue avanzando hacia un POT más cercano a la realidad de sus comunidades. Saltamos de la comuna 9, de la comuna 8, perdón, a la 9. Y eso con la estrategia Caminemos en nuestra comuna. La alcaldía escuchó a los habitantes de esa comuna para identificar necesidades y problemáticas del territorio. Un proceso que poco a poco busca consolidar un POT más en real para Neiva y avanzar en la organización y legalización de barrios y asentamientos, que es la voz de muchos habitantes en esta ciudad. Camilo Gómez, director del Departamento Administrativo de Planeación, nos explica qué sucedió en esa jornada.
3: Recorriendo nuestra Comuna 9, observando las principales problemáticas en nuestro principal proyecto de nuestro municipio, que es el ajuste y actualización del Plan de Ordenamiento Territorial. Estuvimos aquí con todos los presidentes, líderes, ciudadanos, recorriendo la Comuna 9, encontrando problemáticas muy importantes como invasión de espacio público, conflictividad sobre el suelo, contaminación ambiental, y una muy importante, es un programa especial para recuperar uno de nuestros pulmones, que es el Parque de Ciudad Mampuesto, un parque que ha tenido, tiene problemas de legalización, de invasión, de que tiene problemas de contaminación. Entonces toca hacer un plan de choque en esta actualización del POT para poder recuperar ese Parque de Ciudad que tanto necesita también nuestro nivel en la Comuna 9.
20: Pasemos a otras noticias, y es que una madre ha denunciado demoras hasta de 2 años para una cita con genetista en la ciudad de Neiva. La mujer asegura que pese a encontrar citas particulares disponibles por 300,000 pesos a través del régimen subsidiado, le informan que no hay agenda y debe permanecer en la lista de espera, situación que presuntamente estaría afectando la atención oportuna de su hija. Escuchemos.
6: Habla una madre muy preocupada por la salud de su niña. Tengo una niña desde los 9 años que salió con problemas de azúcar, lamentablemente. Estoy detrás de una cita con genetista hace 2 años. No la han podido conseguir. Primero se me vence la orden, me toca ir a la nueva PS, autorizarla otra vez para que me la renueve. Pero vaya respuesta que me dan, que no hay citas. Pero resulta que yo me he tomado el trabajo de llamar para pedir la partida y resulta que si hay citas, sí, de inmediatamente me la dan, vale 300,000 pesos. Entonces yo digo, ¿por qué si hay citas para particular pagando, por qué no me le agendan la cita a la niña? Y cuando llamo a pedir la cita para agendarla por subsidiado, que somos nosotros, de una vez nos dicen que no hay, que toca esperar, que está en lista de espera.
20: El precio del mal sistema de salud con el cual contamos no solamente en este momento los neivanos, sino toda Colombia. Y mucha atención, porque residentes de Villa Santa están denunciando preocupación por invasiones y un lote abandonado. Habitantes del sector de Camilo Torres aseguran que presuntamente personas estarían ocupando un terreno cercano a un hotel y a unas antiguas caballerizas, donde además se habría registrado un incendio que puso en riesgo al conjunto. Escuchemos la denuncia.
22: Vivo en un conjunto por la Sexta W, barrio Camilo Torres. El conjunto se llama Villa Santa y últimamente se está generando que hay un lote al frente donde quedan las caballerizas y hay invasiones. O sea, hay personas que están invadiendo ese terreno y en una ocasión, pues no sabemos con certeza si fueron ellos o de pronto otra persona ahí con malos pensamientos, generó un incendio, casi colapsa con el conjunto. También nos preocupa que al frente queda el lote, supuestamente va a quedar la petar y ese lote está vacío. O sea, también llegan ahí otras personas, escrupulosas, llegan a fumar, a hacer.
20: Los habitantes de ese sector piden a empresas públicas revisar el lote ubicado frente a la unidad y adoptar medidas para evitar su uso indebido. Recuerde que si ustedes tienen una denuncia que realizar, pueden acercarse al sistema INRAI o comunicarse con nosotros al 312-585-2903 o al 320-327-5767. 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Muy buenos días.
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2: Son las 6:51.
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4: 6:52, 6:52. Vamos a conocer otros hechos noticiosos en Pitalito. Están ofreciendo recompensa para dar con el paradero de uno de los delincuentes que cometió un homicidio en las últimas horas. ¿Cuántos van finalmente y cuántos se está ofreciendo para dar con el paradero de estos delincuentes? Fernanda Cortés en HJW Pitalito.
7: Así es, Javier. Pues seguimos hablando de esos temas que son bastante preocupantes. Y es que la violencia vuelve a generar preocupación en Pitalito. 3 homicidios registrados durante la última semana elevaron a 55 las muertes violentas en lo corrido del año 2026. Cifra que representa un incremento superior al 80% frente al comportamiento de este delito. El primer caso ocurrió el pasado martes cuando William Andrés Sánchez Muñoz fue asesinado en el sector de la vía Chillurco. Según información conocida, la víctima registraba 15 anotaciones en el sistema SPOAT por diferentes delitos, entre ellos homicidio, hurto y concierto para delinquir. La Administración Municipal anunció una recompensa de hasta 10 millones de pesos para quien entregue información que permite identificar y capturar a los responsables del homicidio de Óscar Javier Vaquero, guardia de seguridad cuyo cuerpo fue encontrado el día de ayer en horas de la mañana al interior de una construcción que custodiaba. De manera preliminar, el crimen estaría relacionado con un intento de hurto, por razón por la cual desde la administración se anunció una recompensa de hasta 10 millones de pesos. Escuchemos lo que ha dicho el alcalde al respecto.
5: Quiero invitar a toda la comunidad que nos ayude difundiendo ese importante mensaje donde entregamos una recompensa de hasta 10 millones de pesos a quienes nos entreguen la información que sea necesaria para hallar con los responsables de este lamentable hecho que cegó la vida del señor Óscar Javier Vaquero por el sector de la Comuna 4. Creo que el apoyo de la comunidad es vital para seguir avanzando en la desarticulación de estos grupos delincuenciales que hoy por hoy le han robado la tranquilidad a los laoyanos. Espero que como administración municipal vamos a seguir avanzando, tomando acciones claras, acciones contundentes que nos permitan poco a poco ir devolviéndole la sana convivencia a la ciudad de Pitalito.
7: El tercer hecho se registró en la noche de este jueves en inmediaciones de una sede educativa en la vereda Cálamo, sobre la vía que conduce hacia Yamboró. La víctima fue identificada preliminarmente como Darwin Mauricio Chimón Hachicué, de 16 años, quien se movilizaba en una motocicleta cuando habría sido interceptado por varias personas que le dispararon en repetidas ocasiones. El adolescente perdió la vida en el lugar. Las autoridades adelantan los actos urgentes y la investigación para establecer con precisión cómo ocurrió el crimen y quién estaría detrás de este ataque. Desde la administración se anunció que continuarán con los controles de tránsito y policía en las diferentes zonas del municipio.
5: Queremos recalcar que vamos a seguir avanzando con los planes candado en Pitalito, en las diferentes zonas de la comuna 1, 2, 3, 4, entradas y salidas del municipio, como también en el sector rural. No puede ser que una persona simplemente por justificar el no tener sus documentos al día, el pasarse un semáforo en rojo, el andar sin casco y con sobrecupo, genere las críticas suficientes para quitar esos puestos de control que no son solo de tránsito, que están de la mano con la policía, con el ejército, la SIJÍN, el CAUL, los carabineros y todos los equipos que hoy por hoy nos están ayudando para contener los diferentes hechos delincuenciales que ponen en riesgo la comunidad laoyana.
7: Con este nuevo homicidio, Pitalito llega a 55 muertes violentas en lo corrido del año 2026, tres de ellas registradas durante la última semana. Las autoridades avanzan en las investigaciones para esclarecer hechos y establecer las responsabilidades. Javier, hay que mencionar que de lo que hablaba el alcalde de los controles de tránsito se están haciendo en las entradas y salidas de los municipios, situación que ha causado gran inconformidad por parte de la comunidad, porque como lo mencionábamos en otras emisiones, la gran mayoría de los vehículos no portan su documentación al día, situación que ha causado gran inconformidad porque muchas de las personas no han podido desplazarse de manera tranquila precisamente por estos controles de tránsito. Entonces hay un contraste ahí con este tema, y adicional a esto también se ha abrido un debate sobre la valuabilidad de la vida. Se ha anunciado una recompensa por uno de los homicidios. Sabemos que en Pitalito se han registrado ya 55. Entonces eso también ha puesto en debate, en conversación, este tema de qué vida vale más que otra, Javier.
4: Claro, ¿y qué pasó con los otros 54? Independientemente de que sean hechos, por ejemplo, en algunos casos, como dicen las autoridades, que se ponen al día los bandidos entre unos y otros, independientemente de ello, pues la recompensa se debe mantener en los 55 casos. 6:57 minutos, vamos a Garzón. Juan Fajardo a esta hora nos entrega las noticias más importantes del centro del departamento del Huila. Buenos días.
8: Javier, buenos días. La inmediata denuncia de una mujer y la rápida reacción de la policía de Garzón permitió la captura de dos presuntos cobradores de préstamos gota a gota, los cuales minutos antes le habían arrebatado el teléfono celular y las llaves de una moto a una ciudadana que no tuvo dinero para pagar la cuota. El caso se presentó en el barrio San Vicente, indica el secretario de Seguridad, Elkin Lloreda.
9: De acuerdo a informaciones suministradas por la afectada, comentó.

0: respuesta de la Policía Nacional y también de la respuesta de la ciudadana, que eso es lo que se requiere y se necesita en este tipo de casos. Aquí estamos demostrando una vez más que cuando se trabaja de manera articulada entre comunidad, fuerza pública y autoridad político-administrativa, se pueden dar este tipo de resultados positivos. Y el otro mensaje que queremos dejarle a la comunidad es que denuncien este tipo de casos para que se pueda dar una respuesta por parte de la fuerza pública.
1: En Garzón se reunieron los integrantes del Comité de Orden Público con el fin de autorizar el presupuesto que requiere la administración municipal para garantizar la manutención de las 62 personas que permanecen privadas de la libertad en los calabozos de la estación de policía, que funcionan como centro de detención transitorio.
0: Tuvimos la necesidad de requerir este apoyo por parte del Comité de Orden Público para poder suplir un requerimiento que, si no somos nosotros atentos y juiciosos a la hora de dar respuesta, podríamos incurrir en temas disciplinarios, porque ustedes bien saben que la limitación de estas personas privadas de la libertad es un derecho fundamental y es competencia de las entidades territoriales.
1: El secretario de Seguridad de Garzón, Elkin Lloreda, esta semana hizo presencia en la reunión convocada por la Secretaría de Gobierno Departamental, donde se analizaron las estadísticas delictivas de la Ruta 45, indicador que las autoridades han logrado reducir luego del debate realizado en la Asamblea del Huila.
0: Se han mostrado unas cifras muy significativas en materia de reducción delictiva sobre este sector. Agradecemos la respuesta oportuna que han tenido la Policía Nacional con su especialidad de Policía de Carretera, el Ejército de Colombia, y seguir teniendo esa presencia permanente en este sector.
1: Juan Fajardo Cerquera con las noticias desde el centro del Huila para el sistema INRAI, Radio Positiva de Colombia.
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3: 7 de la mañana en punto, vamos con información deportiva y en esta oportunidad hablamos de la mejor raqueta colombiana. Es decir, estamos hablando de Camila Osorio, que se mide este domingo ante la número uno del mundo. Otros deportes con colombianos también que son protagonistas. Steven López nos cuenta.
4: Así es, compañero, un partido de lujo el que tendrá la nacida en Cúcuta, hoy por hoy la mejor tenista del país, pero número 58 de la WTA, porque enfrentará a la número uno del mundo. Y con esta información les saludo, buenos días a los compañeros, buenos días a todos los oyentes que están conectados a esta hora de la mañana al sistema informativo INRAI, El Imparcial. Bienvenidos a un nuevo reporte informativo en materia deportiva. Y comenzamos hablando de la colombiana Camila Osorio, porque enfrentará en el US Open 2026. El cuarto Grand Slam de la temporada a nada más ni nada menos que a la bielorrusa Arina Sabalenka, número uno del mundo, en un historial que favorece a la nacida en Bielorrusia. Y es que, entre otras cosas, es importante destacar que ya se han enfrentado en varios torneos. Wimbledon 2021, tercera ronda, fue victoria para la bielorrusa. Y en Mutua Madrid Open 2023, tercera ronda, también fue victoria para Sabalenka. Cambiamos de deporte ahora para hablar de la Liga Betplay, porque se llevaron a cabo los partidos que hacían falta. Llaneros perdió 0-2 frente a Millonarios. El conjunto embajador volvió a la senda de la victoria. Esto dijo su director técnico Fabián Bustos.
5: El equipo ganó un partido serio contra un rival difícil, muy difícil, que arrancó muy bien el torneo y seguimos mejorando. Hoy, más allá que Dano no había jugado mucho, creo que de titular el primer partido, uno de los pocos, y además teníamos 6 jugadores nuevos, 6 chicos de los que han llegado. Es un equipo nuevo que, con la base que teníamos más estos chicos, nos están ayudando a ser un equipo más competitivo.
4: El otro partido que se jugó el día de ayer fue el de Internacional de Bogotá frente a Deportivo Pasto. Empataron 1-1 en el Estadio Techo de Bogotá. Así las cosas, la jornada número 8 iniciará el día de mañana con el duelo entre Jaguares América. Partidazo, Junior Santa Fe a las 6:30 de la tarde. También mañana, pero a las 8:30 de la noche, Alianza frente Atlético Nacional. Ya en la jornada dominical, Águilas Doradas enfrenta a Boyacá Chico, Medellín a Llaneros, Millonarios a Internacional de Bogotá, Deportivo Cali frente a Bucaramanga, Pasto frente al Deportivo Pereira, Tolima frente al Cúcuta, y cierra la jornada número 8 el duelo entre Fortaleza y Once Caldas. En minutos vengo con más información deportiva.
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6: En el sistema informativo INRAI son las 7 de la mañana, 3 minutos.

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1: Un siniestro vial que involucró un bus de la empresa Comotor se registró en la vía Saldaña-Castilla, en jurisdicción del departamento del Tolima. Las autoridades acudieron al lugar para atender la emergencia y establecer las causas del accidente. De manera preliminar, se reportan personas lesionadas.
2: Aunque para hoy estaba previsto el cierre de las sesiones extraordinarias del Consejo de Neiva, la alcaldía, mediante el decreto 0432 del año 2026, amplió el periodo por 16 días. De esta manera, el nuevo periodo se desarrollará hasta el 16 de septiembre, completando un total de 30 días de sesiones extraordinarias.
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1: El DNP anunció que actualizará antes del 31 de octubre la categorización de adultos mayores vulnerables luego de reclamos por cambios en su categoría. Se recomienda consultar periódicamente en el portal y evitar acudir a las oficinas presenciales.
2: En El Colombia se pronunció sobre información que circula en redes sociales y cadenas de WhatsApp respecto a la central hidroeléctrica de Betania. La compañía aclaró a la comunidad que la central opera con total normalidad y hace un llamado a verificar siempre la información antes de divulgarla.
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1: Gremios productivos del Huila advierten posibles afectaciones por el fenómeno del Niño. Cafeteros, arroceros, ganaderos y piscicultores temen pérdidas en cultivos y producción animal debido a las altas temperaturas.
2: Avanza la búsqueda de personas dadas por desaparecidas en el Huila. La unidad de búsqueda mantiene intervenciones en Neiva, Pitalito, Baraya y Colombia, y desde el 31 de agosto iniciará labores de recuperación en el cementerio de Jaipe.
4: Salón de Gobernadores, se llevó a cabo la presentación oficial de la Semana por la Paz, iniciativa que reunirá a instituciones y organizaciones sociales y diferentes sectores comprometidos con la construcción de la paz en el departamento. Durante esta jornada se anunció una programación enfocada en la promoción de los derechos humanos y la convivencia, en el fortalecimiento de iniciativas que contribuyan a la construcción de una cultura de paz en los diferentes municipios del departamento. Así lo confirma Edna Rocío Pinto Cerrato, coordinadora de la Mesa Efectiva de Víctimas en el departamento del Huila.
5: La invitación a todos los ciudadanos, a las organizaciones, todas las entidades que se quieran sumar, hoy, a partir de hoy, iniciamos la apertura de la Semana por la Paz, donde estamos invitando también a que nos acompañen desde las 3 de la tarde. Tenemos una velatón hoy desde las 5 de la tarde a las 7 de la noche en la plazoleta de la alcaldía del municipio de Neiva, donde queremos invitarlos. Es un lanzamiento no solamente, sino también hacer un llamado de poder visibilizar el trabajo que se viene haciendo.
2: 7:07, las labores de recolección de ayudas humanitarias del Banco Diocesano de Alimentos en Neiva continúan beneficiando a las comunidades afectadas por la emergencia. Hasta el momento se han entregado más de 40 toneladas de ayudas, así lo señala Fernando Emilio Álvarez, sacerdote de la diócesis de Neiva.
6: Perfecto, sí, desde el mismo 10 de agosto del terremoto no hemos parado ni vamos a parar. Seguimos en esa tarea de recolección porque cada vez levantan más las manos en favor de los damnificados. Hemos logrado entregar aproximadamente más de 40 toneladas en distintos territorios que se han visto afectados y que hay muchos damnificados. Por ejemplo, a Quibdó se han enviado 2 camiones, a Pereira 2 camiones, a Armenia y Manizales. Estamos en este momento en recolección a ver si enviamos una tractomula a Buenaventura.
4: El Ejército Nacional desmintió una cadena de mensajes que alertaba sobre un supuesto atentado contra la infraestructura de la represa de Betania en el departamento del Huila. La Novena Brigada informó que no existe una alerta oficial sobre esta situación y pidió a la ciudadanía abstenerse de difundir información no verificada que pueda generar temor y zozobra entre la comunidad. Asimismo, recomendó consultar únicamente los canales oficiales de las autoridades antes de compartir este tipo de contenidos. Así lo confirma el brigadier general César Augusto Suárez Giraldo, comandante de la Novena Brigada del Ejército Nacional.
7: En las últimas horas, la Novena Brigada ha tenido conocimiento de mensajes que circulan a través de las redes sociales y grupos de mensajería, generando preocupación y temor entre la comunidad. Frente a esto, quiero ser muy claro, la información que circula sobre un supuesto colapso de la represa de Betania por un atentado es falsa. Hacemos un llamado a la comunidad para que no comparta o no difunda información sin verificar y consulte siempre los canales oficiales. Sabemos que detrás de cada mensaje hay una familia que puede sentir preocupación. Por esto, desde el Ejército Nacional actuamos con responsabilidad y estamos comprometidos con brindar información clara y oportuna cuando sea necesario. Los soldados de la Novena Brigada permanecemos atentos en el territorio, trabajando por la seguridad y la tranquilidad de todos los habitantes del Huila.
2: 7:09 a.m. avanza la gestión para reparar y recuperar la infraestructura de la Fundación Picachos de Neiva, afectada recientemente por un incendio. Por ello, la recuperación se contempla en 114 millones de pesos. Habla María Catalina Salas, personera delegada en Derechos Humanos.
8: Contrato que la gobernación está adelantando para hacer el arreglo de la parte que se dañó y unos arreglos internos que se requieren en estos momentos dentro de la infraestructura. De hecho, ayer la policía dio un reporte. Ustedes saben que ahí en la parte interna, bueno, apenas uno entra a la fundación, a la instalación, se encuentra la policía y ellos han tenido que reaccionar frente a unas fugas que han hecho estos chicos.
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4: En el sistema informativo INRAI son las 7:11 a.m.
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15: 7:13 a.m, 7:13 a.m, como lo habíamos anunciado sobre las 6:40 en el Imparcial, en el amanecer de este viernes, lamentablemente se presentó un accidente de tránsito, un siniestro vial de un vehículo adscrito a la empresa Comotor en el departamento del Huila y que cubría la ruta sobre el sector de Castilla. ¿Qué datos tenemos? Ya hay información y lamentablemente se dice que tenemos dos personas fallecidas en este siniestro vial y entre ellos, lamentablemente, un menor de edad. Edwin Devia, ¿qué información tenemos?
4: Sí, mire, Javier, pues hablábamos de un percance vial, ya sería un siniestro vial porque se habla, lamentablemente, de dos personas fallecidas. Lo que tenemos en este momento, la información es que es un bus afiliado a la empresa Comotor de la línea Ágata, número interno 9785, de placas THP702. El siniestro se presentó antes de llegar a Castilla, cubría la ruta Bogotá-Neiva, sobre las 5:30 de la mañana aproximadamente, pues se da este siniestro vial, lamentablemente, de este bus afiliado a la empresa Comotor, que según lo que hemos conocido, cubría la ruta Bogotá hacia la ciudad de Neiva.
15: Hay un sector que se llama la vereda Angostura. Estoy observando por aquí precisamente la información que hemos logrado obtener. Castilla, reiteramos, es una vereda, ¿no? Ni siquiera es un centro poblado, sino está denominada como una vereda. Entonces, el accidente de la ruta del vehículo venía de Bogotá a Neiva, es lo que se sabe.
4: Sí, señor.
15: Es un busetón, ¿no?
4: Sí, es una línea Ágata que es como, digamos, no es de dos pisos.
15: No, es un busetón.
4: Es un busetón,
15: sí. Sí, es un busetón. Y se habla allí precisamente de, al parecer, no confirmado por las autoridades, de dos personas fallecidas.
4: Sí, estamos observando en los videos que pueden observar nuestros oyentes y seguidores en redes sociales, Javier, y se puede observar que este siniestro sucedió en un sector plano, en un, sí, lugar plano.
15: Lo que lleva a la primera hipótesis, sí, de cansancio del conductor.
4: Podría haber sido un microsueño del conductor.
15: Cansancio del conductor. Es lo primero que uno, en este sentido, ya las imágenes las hemos obtenido precisamente para que nuestros oyentes también y seguidores en redes sociales las puedan observar. Accidente, lamentablemente, que deja al parecer dos personas fallecidas, un menor de edad, un adulto de la empresa Comotor, de la empresa Ágata 9785. ¿Es el número del vehículo?
4: Es el número interno, sí.
15: Interno.
4: 9785, la placa del vehículo es THP702.
15: Una noticia que está en desarrollo.
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1: Son las 7 de la mañana, 16 minutos.
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15: 7 de la mañana, 18 minutos, 7:18 minutos. El presidente de la República, Abelardo de la Espriella, como lo informamos ayer, estuvo visitando el departamento del Tolima. De acuerdo con la información entregada por la presidencia, 50.000 hectáreas afectadas por incendios forestales, 50.000 hectáreas afectadas por incendios forestales, de las cuales cerca de 28.000 corresponden a áreas agropecuarias. 2.660 productores afectados, pérdidas estimadas en 134 mil millones de pesos, 163 mil animales en riesgo por falta de alimentación y agua. Aquí entra desde luego el tema del ganado, y afectaciones en 23 municipios y 507 veredas. Ese es el panorama triste en el departamento del Tolima. 50 millones de pesos de recompensa para quien dé información de los delincuentes que le están metiendo candela al departamento del Tolima. Las autoridades y los técnicos han comprobado que se están utilizando elementos químicos para poder prender estas zonas, meterle candela a estas zonas. A esto se suman las consecuencias, además también del terremoto. Tal vez el departamento del Tolima no quedó dentro de ese seguimiento que se hacía a nivel nacional, pero miren, 44 municipios fueron afectados, 85 viviendas colapsaron, 3.212 viviendas averiadas y 3.776 afectaciones reportadas en todo el departamento. Regresamos al departamento del Huila porque estamos haciendo un seguimiento en el Imparcial con las zonas que también podrían tener una incidencia en temas de incendios de cobertura vegetal, que tienen además un histórico, pero también estamos hablando con las unidades de bomberos para saber si sus alcaldes están o no respaldando a los que se encargan de las emergencias en estas zonas. Vamos para qué municipio, Edwin Devia, en esta oportunidad, en este recorrido que estamos haciendo.
4: Sí, Javier, vamos a ir hacia el occidente del departamento del Huila, el municipio de Tesalia. Hay que decir que a pesar de las altas temperaturas registradas en este municipio, pues las autoridades reportan un bajo número de incendios forestales. El Cuerpo de Bomberos Voluntarios ha destacado que este comportamiento positivo estaría relacionado con el trabajo de prevención y la conciencia que ha adquirido la comunidad frente al cuidado y protección del medio ambiente. Según lo que hemos hablado con la comandancia de bomberos de este municipio, pues se ha presentado solamente un evento en esta temporada, y esto, pues como reiteramos, ha sido también gracias a la colaboración de la comunidad, y a esta información la confirma el cabo Sander Pérez, el comandante de bomberos en el municipio de Tesalia.
0: Hasta el momento hemos atendido un incendio forestal el día 1 de agosto. El incendio duró 3 días en la vereda El Espinal, ahí en la entrada a la Ocha, donde aproximadamente se consumieron unas entre 20 y 19 hectáreas aproximadamente. Pues afortunadamente nosotros pues tenemos aquí un equipo de bomberos que están pues capacitados con el tema de los incendios forestales. Y pues gracias a la comunidad también, que está muy activa y muy pendiente de los incendios forestales, ellos nos llamaron y pues nosotros logramos pues atender con rapidez esa emergencia.
4: Pues cabe recordar, Javier y oyentes, que el municipio de Tesalia tiene graves afectaciones por incendios forestales, principalmente en el año 2017 y el año 2024, pues se presentaron graves afectaciones por incendios forestales en el municipio de Tesalia, así lo confirma el comandante de bomberos.
0: En el año 2017 fue como el año como que más se sufrió debido a los incendios forestales, ya que pues fue marcando aquí la historia de los tesalenses como el año donde más hubo incendios, y ese fue como el que de mayor magnitud. También en el año 2024 también tuvimos quemas, pero pues fueron quemas insignificativas a comparación con la del año 2017. Desde ese de 2024 a hoy 2026 siguen habiendo pues quemas, pero no de gran magnitud, son quemas pues más pequeñas, por decirlo así, son más fáciles de controlar hasta el momento.
4: Pues ha dicho el comandante de bomberos que sí hay convenio con la alcaldía municipal para el caso de este municipio, y ha manifestado que en cuanto a equipamiento, pues también que tienen pues en este momento un equipamiento adecuado para atender cualquier emergencia por incendio forestal.
0: Edwin, pues inicialmente tenemos un personal de 17 unidades que están disponibles para cualquier tipo de emergencias, no tanto como para incendios forestales, sino según sea su requerimiento. También contamos, como se lo comentaba anteriormente, con el vehículo M1, que está equipado con un tanque de 650 galones, a que equivalen a 1.200 litros de agua. A ese camión le instalamos una máquina más conocida como una Maruyama. También contamos con un dron, pues, para divisar la zona. Y pues sí, gracias a Dios contamos con un convenio activo con la alcaldía que nos ayuda a tener las unidades aquí en la estación de bomberos las 24 horas del día, pues atendiendo cualquier tipo de llamado o de emergencia.
4: Pues ahí está, Javier, lo que ha manifestado el cabo Sander Pérez, comandante de bomberos del municipio de Tesalia. Ha dicho que sí hay convenio y que tienen un equipamiento, pues, adecuado para atender emergencias por incendios de cobertura vegetal.
15: Seguimos haciendo el recorrido, vamos a hacer el recorrido por los diferentes municipios para conocer exactamente cuáles son las condiciones y que esta tarea que estamos haciendo aquí en HJWK y Cristalina Estéreo, pues, se convierta en un llamado, porque no todos los municipios cuentan con las mismas garantías hoy por hoy.
2: Son las 7 de la mañana, 25 minutos.
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15: 7 de la mañana, 26 minutos, 7:26 minutos. Esta es una noticia, pare oreja, a nuestros adultos mayores, nuestros abuelitos, que todos los días están allí muy atentos a la programación de HJWK y Cristalina Estéreo. Abuelitos y adultos mayores que reciben subsidios por parte del gobierno nacional, subsidios que ha dicho el gobierno se van a seguir entregando. Abelardo de la Espriella ha prometido aumentarlos en un futuro, pero por ahora no están pagando. Para quienes nos están preguntando por el programa adulto mayor, por ahora no se están pagando los ciclos, porque lo que se dice del gobierno nacional es que plata no hay, pero se va a buscar el billetico. Pero sí, de hecho, aquí hasta HJWK, el programa Pido la Palabra, han llegado algunos listados desde la Secretaría de la Mujer, la secretaria
2: Clara Eugenia Peña.
15: Clara Eugenia Peña, que nos ha solicitado en muchos casos hacer el llamado a muchos adultos mayores que no aparecen, que no fueron a cobrar, que están allí en el stand-by y que muy seguramente van a salir del programa porque no aparecen, otros porque no actualizan. Por eso hay noticias para los adultos mayores en la capital del departamento del Huila. Muchos que hoy por hoy no necesitan, otros que sí indiscutiblemente necesitan ese subsidio. ¿Qué noticias tenemos al respecto para nuestros abuelitos, nuestros adultos mayores? Lizeth Karina Díaz.
2: Javier, el Departamento Nacional de Planeación, DNP, anunció que va a realizar una actualización y reajuste de las fichas de categorización antes del 31 de octubre, con el propósito de corregir los cambios no justificados en la clasificación de adultos mayores sin ingresos. Así lo señala Carlos Mota, director de la oficina del Sisben de Neiva.
24: Bueno, quiero informarle a todos los adultos mayores, muchas personas se les viene subiendo la categoría, aquellos abuelitos de pronto que aparecen solos en la ficha del RUI, que no tienen ningún ingreso, Planeación nos ha dicho que va a hacer una actualización, va a hacer un reajuste de muchos abuelitos con el fin de que van a revisar la ficha con el fin de que a ellos se les baje la categoría. Entonces nos han dicho que esperen entre un mes a dos meses antes del 31 de octubre, donde se le va a hacer el reajuste de muchos abuelitos, entendiendo de que muchos están viniendo acá a la oficina con el fin de que les subsanen el tema. Entonces ese es el reporte que nos entrega Planeación Nacional, esperar que ellos van a hacer un reajuste y a muchos abuelitos les van a actualizar la categoría.
7: La medida busca garantizar que esta población mantenga una categorización acorde con sus condiciones socioeconómicas y pueda acceder a los beneficios correspondientes.
24: Pero las personas pueden ingresar a la ventanilla social.dnp.gov.co. Ahí ustedes pueden consultar la categoría del RUI. Entonces, aclaro, muchos abuelitos se viene presentando mucha inconformidad en el tema de los abuelitos, porque pues a ellos los afecta en el tema de salud, porque si están en categoría C les van a cobrar el famoso copago. Entonces esta queja ya se informó a Planeación Nacional, esta inconformidad se manifestó a Planeación Nacional y ellos nos manifiestan de que van a hacer un reajuste, una actualización, y probablemente aquellos abuelitos que están en categoría C van a volver a quedar en categoría B.
7: Por esta razón, se recomienda a los adultos mayores en el municipio de Neiva pues no desplazarse por el momento a las oficinas de manera presencial y esperar a que esta actualización se realice automáticamente en el sistema.
24: Tienen que consultar en la plataforma ventanillasocial.dnp.gov.co, decirle a los abuelos que no se acerquen acá a la oficina antes del 30 de octubre, que estén consultando en la página, porque van a hacer actualizaciones permanentes. Entonces a muchos probablemente les va a bajar la categoría en 15 días, en un mes, les puede variar, o en antes del 30 de octubre. ¿Listo? Entonces está revisando la categoría con el fin de que ellos puedan gozar de los beneficios que tiene el gobierno nacional.
7: Pues es el llamado que se hace a los adultos mayores en el municipio, también a estar muy atentos, consultando periódicamente su información para poder verificar que los cambios hayan sido aplicados correctamente. Es el anuncio que realiza entonces el Departamento Nacional de Planeación. Se va a hacer una actualización de aquellas solicitudes que se han recibido justamente al departamento en relación con inconformidades sobre su categoría en el RUI.
15: 7:31 minutos, ahí está la noticia entonces para nuestros adultos mayores. 7:31 a nivel nacional, hay una noticia que es tendencia en este momento y tiene que ver con el gobierno que ha radicado ayer jueves a través del Ministerio de Hacienda y Crédito Público el presupuesto general de la Nación del 2027. Ha sido bautizado presupuesto de la verdad. Ahora todo le están metiendo la verdad. Aforado en 635 billones, con B, billones. Es decir, 59,3 billones más que el presentado por el gobierno anterior, el gobierno saliente. El documento presentado ante la Secretaría General de la Cámara de Representantes incluye el financiamiento de rubros de obligatorio cumplimiento que no habían sido considerados en el presupuesto anterior, razón por la que fue devuelto por el legislativo. La cartera explicó que los principales rubros que están destinados y que se incorporaron de este nuevo presupuesto general de la Nación corresponden a necesidades sociales y compromisos financieros. Es decir, lo que dice el ministro Miguel Gómez de Hacienda es que, por ejemplo, no dejaron platica para los subsidios. En ese sentido, esto dijo en las últimas horas.
8: En pensiones faltaban 8 billones de pesos. En subsidios eléctricos, 5.8 billones de pesos. En salud, faltaban 4 billones de pesos. Faltaban 3.6 billones en contribuciones fiscales para la nómina, o sea, los aportes para fiscales de la nómina de los servidores públicos. No estaba financiada la nómina en su totalidad. Faltaba el presupuesto para las elecciones regionales del año próximo. Y, caso realmente increíble, no estaban incorporados en el presupuesto que presentó el gobierno anterior 9.6 billones de pesos del TPEC. Entonces, todo eso que debería haber estado en el presupuesto y no quedó en el presupuesto, lo estamos incorporando nosotros ahora. Y por eso es que el presupuesto sube.
15: Por eso el presupuesto sube, dice el ministro de Hacienda Miguel Gómez Martínez. El presupuesto de la verdad hace un esfuerzo, dice, de austeridad en 17,5 billones, al reducir 2,2 billones en compras de bienes y servicios, 2,5 billones de inversión no prioritaria y otros 12 billones de pesos en más de 50 líneas de gasto. Esto ha generado indiscutiblemente un debate en la oposición, en los gremios, en los expertos en temas económicos. Uno de ellos, César Pavón, presidente de Corfi Colombiana.
9: Es una sorpresa. Hemos oído hablar al ministro de Hacienda de un ajuste, lo cual implicaba que naturalmente esperaba el mercado una reducción del monto de presupuesto, pero por el contrario vemos que el presupuesto incrementó incluso con la propuesta que dejó el gobierno saliente de Gustavo Petro. El presupuesto inicialmente contemplado era 574 billones y vemos ahora que el presupuesto definitivo, el inicialmente propuesto por este gobierno, es de 636, un incremento cercano a 60 billones de pesos frente a lo que había proyectado el gobierno anterior. Ahora bien, creo que gran parte de comunicar este presupuesto va a ser, eso también incluye, por supuesto, el asinceramiento de las cuentas, que era un mensaje que nos había advertido el ministro de Hacienda. Si bien el presupuesto previo y emitido o sugerido inicialmente por el gobierno era 574, muchas deudas ocultas y había muchos temas por pagar que probablemente están incorporados en este proyecto de presupuesto que acaba de presentar.
15: Pues ahora el gobierno presenta un presupuesto de 635 billones de pesos, 59,3, casi 60 billones más en esta vigencia. Será el Congreso de la República el que tendrá que aprobar o no esta propuesta que está haciendo Abelardo de la Espriella.
4: En el sistema informativo INRAI son las 7 de la mañana, 35 minutos.
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15: 7 de la mañana, 36 minutos. Seguimos atentos de conocer los nombres de las personas que habrían fallecido en la ruta que cubría un busetón de la empresa Comotor entre Bogotá y Neiva y que lamentablemente presentó un siniestro en horas de la madrugada, amaneciendo entre el sector de Castilla. Y esta vía de la ruta 45 termina en un siniestro y dos personas, un menor de edad y un adulto, al parecer fallecidos. Estamos atentos de esta noticia que está en desarrollo para conocer también los nombres de las personas heridas. Por ahora nos vamos a Pitalito porque los transportadores de nuestra región van a Bogotá a llevar las inquietudes sobre obras que están esperando para esta zona sur. ¿De quién se trata exactamente? ¿Quiénes son ellos? Fernanda Cortés en HJW Capitalito.
2: Efectivamente, Javier, a esta hora hablamos de una información muy importante. Les cuento también que ya fueron hasta la ciudad de Bogotá y en ese momento vamos a hablar un poco de las conclusiones de esta importante reunión. Y es que el sistema INRAI dialogó con Efraín Salgado, presidente de Acasur y vocero del sector transportador, quien se trasladó hasta Bogotá para participar en una reunión con la ministra de Transporte, Elsa Margarita Noguera de la Espriella. El objetivo fue poner en la mesa las principales necesidades de infraestructura vial en la zona sur del departamento, entre ellas la variante de Pitalito, delito, la terminación de las obras pendientes en la Ruta 45, una solución definitiva para Pericongo, una variante en Isnos y la culminación de la conexión vial con Popayán. Según Salgado, durante el encuentro, el Gobierno Nacional tomó nota de las necesidades planteadas como parte del proceso de empalme y conocimiento de las problemáticas de las regionales. El vocero destacó además que la propia ministra tomó apuntes de los temas expuestos. Escuchemos sus declaraciones.
0: Los atendidos, como le comentaba, tomaron nota, pues el cuento es que están en el empalme de gobierno, que no han terminado, que una cosa que otra, que hay muchas cosas por definir. Pero bueno, tuvimos puntos que quedaron ahí en la mesa y hoy con el ministro, con el viceministro, estoy en una reunión donde ya se pudo hablar más ampliamente de la infraestructura y quedaron de una reunión previa con la ANI, con el director de la ANI, para ver en qué concluye los temas del sur de Luisa, otra noción de lo de Pericongo, pero yo no, en Pericongo no hay ni siquiera radicado los permisos de la CAN, porque el día de ayer salió públicamente y entonces pues se quedaron sorprendidos cuando les comenté que ellos terminen todos sus empalmes y están en el cambio de muchos empleados, de una cosa y de otra, pues.
2: El representante del gremio transportador aseguró que quedan expectativas frente al nuevo gobierno nacional y manifestó su esperanza de que el Huila, especialmente la zona sur, sea tenido en cuenta dentro de las prioridades de inversión en infraestructura.
0: Nos avisan de una nueva fecha para ya llevar una reunión más a cabo y les pedí también de pronto que hiciéramos una reunión grande en Pitalito con los demás sectores, con el sector pasajeros, con el sector comercio, con el sector campesino, que nos vemos perjudicados por los atrasos de las obras de nuestro sur. Se ve con buen ánimo y que tienen ganas de hacer algo por el país y por gramos que no se quede en el papel como en el gobierno pasado, que en varios escenarios estuvimos, dijeron que sí, que terminó el gobierno y nunca fuimos atendidos como se debe.
1: ¿Cuál es la expectativa que se tiene precisamente para la zona sur del departamento del Huila y cuál fue su impresión precisamente al llevar esas importantes propuestas ante el gobierno nacional?
0: Pues la impresión que me llevé es que, como en todos los escenarios, nos atendieron muy bien, pero pues se le ve como ánimo de pronto hacer las cosas de buena manera. Esta ministra sí cogió la pizarra ella misma y ella misma tomaba nota. Pues como digo, espero que no quede todo en el papel y...
2: Salgado también hizo un llamado a los líderes de los diferentes municipios del departamento para que mantengan la gestión y hagan escuchar sus necesidades ante el gobierno nacional. Eso con el propósito de impulsar las inversiones que se quieren en la región.
0: Es muy cierto, sí, yo desde aquí de su medio, por todos los medios donde han entrevistado y les digo a la gente del sur del Huila, a los gerentes de las diferentes empresas, unámonos a la Cámara de Comercio, que está muy presta, han sido muy atentos, pero pues vuelve, se hacen reuniones, una cosa. Invito también a las asambleas del departamento, a los concejales, a los alcaldes de la zona sur, que ayuden, que colaboren, que esto no es un bien para Efraín Salgado ni para el gremio transportar de carga, no. Esto es un bien para toda la zona sur del departamento, donde hay mucha gente, mucho campesino que necesita estas vías en buenas condiciones.
2: Entre las obras consideradas prioritarias continúa la solución al paso por Pericongo, especialmente después de conocerse que la concesionaria Ruta al Sur aún no ha radicado ante la CAN los estudios técnicos necesarios para avanzar en los permisos ambientales. Para los transportadores, estas obras son fundamentales para garantizar una conexión segura, eficiente entre el sur del país y el resto del territorio nacional. Estaremos, Javier, muy atentos al avance y a las inversiones que se puedan hacer en esta zona por parte del Gobierno Nacional.
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7: 7:42 a.m. En más noticias, contarles que aunque para hoy estaba previsto el cierre de las sesiones extraordinarias del Consejo de Neiva, la alcaldía, mediante el decreto 0432 de 2026, amplió el periodo por 16 días, es decir, hasta el próximo 16 de septiembre. Escuchemos al concejal Miller Osorio.
10: Efectivamente, fuimos llamados para un periodo inicial de sesiones extraordinarias para debatir unos proyectos que estaban para plenaria y otros como el 035 y 036 que han asignado a Dagoberto Gómez y Celiano González, que apenas se debatieron el día de hoy. Entonces ya se hizo la ampliación, el señor alcalde hizo la ampliación de unas sesiones que irían hasta el 16 de septiembre con el decreto número 0432 del día de hoy. Y arrancarían mañana, entonces, continuación de mañana 28, el 29 hasta el día 16, para debatir entonces los proyectos de acuerdo, como les dije, del 35 y el 36, que pues fueron hasta ayer, debatidos, Pues no sé por qué demoraron, pero pues ya, al menos ya van para segunda ponencia en plenaria.
7: Durante este periodo se continuará el trámite de varios proyectos de acuerdo relacionados con modificaciones y adiciones al presupuesto, vigencias futuras para garantizar el PAE en el año 2027.
10: Y adicionalmente nos están llamando para dos nuevos proyectos, que es por medio del cual se autoriza al alcalde del municipio de Aníbal para comprometer vigencia. Esto para en el caso de la operación del programa de alimentación escolar PAE. Y otro que es por medio del cual se le realiza una adición al presupuesto de renta, ingresos para gastos, inversiones de la vigencia 26. Por esa razón entonces que nos llaman, esperemos que nuevamente entonces se haga el debate de los que quedaron en ya listos en comisión segunda y se puede iniciar entonces el debate en plenaria. Y estos dos que se han asignado, estos dos últimos que mencioné, se han asignado a un nuevo concejal para que haga entonces el debate tanto en comisión como también el debate en plenaria. Esperemos que estas sean ya las últimas que nos llamen a las sesiones extraordinarias. Hay que aclarar que esa sesión extraordinaria entonces está en el segundo periodo o adicional, más bien, terminará el 16 de septiembre. Son totalmente gratis, cumpliríamos casi ya, se puede decir, un mes trabajando totalmente gratis.
7: También se va a designar al representante del Consejo antes del Observatorio de Políticas Públicas de Neiva.
10: Todo comprometido con la ciudad y tratando de sacar entonces esos cuatro proyectos, menciono el 35 y 36 para segundo debate en plenaria, y en los otros dos que mencioné también ya serían para el primer debate, me imagino que en la comisión segunda por la especialidad que tiene, para que entonces se puedan debatir en este mismo periodo. Por eso vamos hasta el 16 de septiembre, si las cosas se dan, y pues terminará ahí ya entonces este periodo de sesiones extraordinarias y arrancaríamos nuevamente el primero de octubre y terminaría el tercero y último periodo de sesiones ordinarias constitucional el día 30 de septiembre. Con eso ya culminaría entonces todo el trabajo que se hace en este año por parte del Consejo de la Ciudad de Neiva.
7: Por 16 días entonces se extendieron las sesiones extraordinarias para continuar los trámites de los proyectos de acuerdo en segundo debate.
4: Son las 7 de la mañana, 45 minutos, avanza la búsqueda de personas dadas por desaparecidas en el departamento del Huila. La unidad de búsqueda mantiene intervenciones en Neiva, Pitalito, Baraya y Colombia y desde el 31 de agosto iniciarán labores de recuperación en el cementerio de AIPE. Hemos hablado con Diego Fernando Sevilla Cortés, es el coordinador territorial del Huila por parte de la unidad de búsqueda de personas dadas como desaparecidas, y esto es lo que ha manifestado al sistema INRAI.
3: Continuamos con una unidad de búsqueda realizando distintas acciones humanitarias. Este año hemos realizado acciones humanitarias en el cementerio central Neiva, en el cementerio San Antonio de Padua Pitalito, en el cementerio de Baraya, en el cementerio de Colombia. Justo la próxima semana, desde el 31 de agosto al 8 de septiembre, estaremos realizando la primera intervención en el cementerio municipal de AIPE, así que también aprovechamos por si alguna persona en el municipio de AIPE o en otro municipio del departamento considera que sus seres queridos desaparecidos de pronto se encuentran en este municipio, que se acerquen, que presenten solicitudes. Aprovechamos para invitar a las personas que se acerquen a la unidad de búsqueda, que se contacten al 316-017-4564, o en la ciudad de Neiva nos encontramos en el piso 11 de la Cámara de Comercio.
4: Diego Fernando Sevilla, que desde el año 2023 se han realizado 37 entregas en el departamento del Huila, 15 de estas en la ciudad de Neiva.
3: Del Grupo Interno de Trabajo Huila, de la unidad de búsqueda, ya desde el año 2023 a la fecha, hemos realizado 37 entregas dignas, 37 de ellas que se han realizado en distintos lugares de Colombia, algunos en otros departamentos, algunos en nuestro municipio. De estas 37, 15 son de cuerpos recuperados en el cementerio central de Neiva, y este año hemos realizado ya 7 entregas dignas. También hemos recuperado alrededor de 161 cuerpos y continuamos en la tarea de impulsar la identificación para que estas personas puedan regresar a sus hogares.
4: Ha manifestado el coordinador territorial para el Huila de la unidad de búsqueda de personas dadas como desaparecidas que es preocupante la cifra de desaparecidos que continúa registrando el departamento del Huila, y hace la invitación a las personas para que también, pues, quienes tienen seres queridos en condición de desaparecidos que reporten para iniciar estos procesos.
3: Las cifras de desaparición en Colombia son más de 137 mil personas desaparecidas. En nuestro departamento del Huila tenemos 1.763 personas. Los municipios con mayor índice de desaparición son Neiva, Pitalito, Algeciras, Garzón, La Plata. Lamentablemente, todos los municipios de nuestro departamento han sido tocados por el flagelo de la desaparición, así que seguimos trabajando fuertemente, no solamente en esos municipios en donde tenemos altos índices de desaparición, sino en todos. Por eso es muy importante que cualquier persona que todavía no se acerque a la unidad de búsqueda, que de pronto tenga miedo, que tenga desconfianza, que se acerque, que sepan que somos una entidad humanitaria, extrajudicial, que no tenemos fines judiciales, sino que nuestro fin es darle respuesta a aquellas personas que todavía no saben el paradero de sus seres queridos.
4: Pues ahí está entonces, se confirma, continúa trabajando la unidad de búsqueda de personas dadas como desaparecidas en el departamento del Huila, en todos los municipios del departamento del Huila.
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15: Vamos con información deportiva a esta hora y hablamos de Barranquilla, la bella Barranquilla, que se prepara para uno de los eventos más importantes. Recordemos que allí se va a jugar la final de la Copa Sudamericana, esa misma donde clasificó a cuartos Independiente Santa Fe. Recordemos que tal cual como se hace, por ejemplo, en la Champions, ahora se escoge una ciudad de un país de Sudamérica para realizar la final de este torneo que reúne los equipos de las 10 ligas de este continente, en este caso Sudamérica. Pues Barranquilla hizo modificaciones y está dejando un estadio hermosísimo. Steven López nos cuenta.
6: Así es, compañero. Recordemos que este mismo escenario será el que acoja la final de la Conmebol Sudamericana del presente año, en el cual hay que destacar, hay un equipo colombiano todavía en competición y se trata de Independiente Santa Fe. Pero el día de ayer se llevó a cabo una visita por parte de Conmebol, hablando específicamente de Alejandro Domínguez. Y con este información. Les saludo, buenos días a los oyentes, buenos días compañeros y a todos aquellos que están conectados al sistema informativo INRAI, El Imparcial. Esta visita tiene que ver precisamente para constatar todas las obras, cómo va el proceso de la construcción, remodelación mejor, de este escenario, el supermetropolitano de la ciudad de Barranquilla, que acogerá la final continental de la otra mitad de la gloria. Habló Alejandro Domínguez, presidente de la Conmebol, quien estuvo visitando este escenario en Barranquilla. Escuchemos.
16: Queremos que sea lo mejor para el espectador, que sea una buena experiencia para el turista. Barranquilla, en particular el estadio, y toda Colombia van a estar en boca del mundo.
6: La visita, por supuesto, también estuvo acompañada del alcalde de Barranquilla, Alejandro Char. Cambiamos de panorama ahora para hablar de la Vuelta a España, porque hoy se corre la etapa número 7 y tiene un gran trayecto de 149,8 kilómetros. Tendrá entonces en el primer final en alto de categoría pura de esta edición, es decir, llegada en montaña, acumulando un exigente desnivel positivo de unos 3.600 metros. Seguimos en España, pero ahora para hablar de fútbol, porque el día de ayer tuvo su estreno en la Liga Profesional Española el mediocampista y campeón del mundo Rodri, que con su equipo el Barcelona derrotó en el estadio Camp Nou 2-0 al Athletic de Bilbao. Mientras tanto, en Alemania se confirmó que el atacante Jamal Musiala, si bien regresó a los entrenamientos grupales con el Bayern Múnich después de sufrir 12 desmayos en la pretemporada, está oficialmente descartado para el duelo del fin de semana ante el Stuttgart, donde sí estará el colombiano Lucho Díaz. Hablamos ahora de automovilismo, porque durante este fin de semana se corre uno de los premios más importantes de la temporada. Estamos hablando del Gran Premio de Italia en Monza, donde el líder, el joven italiano Kimi Antonelli de Mercedes, con 242 puntos, espera consolidar una nueva victoria que lo acerque al campeonato mundial. Hasta aquí la información deportiva. Tengan un excelente fin de semana.
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15: 7:52 Varias noticias para contarles a nuestros oyentes. Esta mañana volvió a temblar en Venezuela y generó, pues, varios temblores han generado terror, horror y mucha preocupación. por lo ocurrido ya hace más de dos meses, donde más de 6.000 personas murieron. Los movimientos siguen siendo tendencia también, se siguen presentando. Por ejemplo, en este momento entramos a la página oficial del Servicio Geológico Colombiano y nos muestra que el evento sísmico más reciente ocurrió a las 7 de la mañana, 7 minutos, con una magnitud de 3 puntos en el Océano Pacífico. Más abajo revisamos y a las 3 de la mañana 24 minutos tuvimos otro movimiento a las 3:08 minutos. Esto en Ismina, departamento del Chocó en nuestro país. A las 8 de la noche 59 minutos, a las 20:59, hubo otro de 3.4 en San Juan de Chocó. Andagoya se llama este sector, y así sucesivamente son los movimientos que se presentan diariamente de manera normal en el planeta Tierra. 7:53 minutos. Lizeth Karina, a nivel local, ¿qué les contamos a nuestros oyentes?
7: A ver, contarles al cierre que líderes sociales están alertando sobre el grave deterioro de la infraestructura educativa en la sede del Colegio El Triunfo del Caguán. También se pidió reemplazar las cubiertas de asbesto y mayor control en las obras financiadas con recursos del FOMPEC, señalando el caso del Colegio Cacique Pigoanza, cuya construcción permanece inconclusa.
15: 7:54 a nivel regional, ¿qué contar a esta hora, Edwin?
4: Javier, la Comisión Primera de Hacienda y Asuntos Económicos de la Asamblea del Huila avanza en el estudio de proyectos de ordenanza que buscan garantizar desde el inicio del calendario académico de 2027 servicios fundamentales en las instituciones educativas oficiales, entre ellos el programa de alimentación escolar, además de vigilancia, aseo, limpieza y mantenimiento.
15: Estamos pendientes de conocer, reiteramos los nombres de las personas fallecidas tristemente en un accidente generado o presentado mejor en la madrugada de hoy entre Castilla, esta ruta 45 y este sector que corresponde a jurisdicción del municipio o del departamento del Tolima. Allí dos personas fallecidas lamentablemente. Vamos a Pitalito. Allí hay de nuevo una denuncia por presuntas estafas en inmediaciones de la Plaza Cívica. La gente sigue comiendo del juego de la bolita. Uno pasa, observa, pero hombre, no apueste porque esto es un engaño. Fernanda Cortés.
2: Efectivamente, Javier, pues una alerta lanza a los habitantes de Pitalito por la presencia de personas que estarían realizando la denominado juego de la bolita en inmediaciones de la Plaza Cívica, una modalidad con la que, según la comunidad, varias personas estarían siendo engañadas y perdiendo su dinero. Los denunciantes piden a las autoridades reforzar los controles y realizar operativos de vigilancia en ese sector con el propósito de prevenir nuevas víctimas y evitar que este tipo de prácticas continúen presentándose en espacios de alta circulación de la ciudadanía. La comunidad también hace un llamado a las personas que transitan por esta zona para que no participen en estos juegos ni entreguen dinero, especialmente cuando sean abordadas por desconocidos bajo este tipo de dinámica. Como usted lo mencionaba, Javier, es increíble que la gente todavía siga cayendo en este juego de la bolita.
15: Sigue cayéndola, increíble, increíble. ¿Por qué? Por ignorancia, por ambición.
8: Yo creo que por desocupe también, ¿no?
15: Por desocupe.
8: Llegar ahí, pararse a ver.
15: Sí, ¿cómo funciona la cosa? Para el que de pronto no tiene idea del tema. Hay una mesa.
2: Les voy a...
15: Sí, cuéntanos cómo funciona la cosa.
2: Les voy a contar cómo funciona. Y es que hay tres espacios donde está debajo de como de un tarrito, una bolita. Tú tienes que adivinar dónde queda el baloncito. Van a ver otras personas alrededor que están adivinando y les están pagando. De la nada se hacen 100, 200 mil pesos. Entonces usted dice, ay, oiga, si este pudo, ¿por qué no voy a poder yo? Resulta que cae uno en la estafa, quitan la bolita de todos los espacios, usted nunca va a adivinar dónde estuvo la bolita, y se le llevan el dinero, recogen todo, y resulta que los que estaban ganando eran aliados de la persona que estaba ahí alrededor de la mesa.
15: ¿Así funciona? Sí, así funciona. Y usted queda como una bolita. Queda
8: no
15: como una bolita.
8: Y que hay gente que todos los días sale, yo creo, a rebuscarse con eso y dice, hoy sí. Hoy sí le ha puesto a la bolita.
15: 7:57, indicadores económicos. ¿Qué dice la bolita económica, Efraín?
8: Para este viernes, hoy 28 de agosto 2026, con el dólar, que se mueve. Dólar tasa representativa del mercado, 3.144 pesos con 28 centavos. El euro se cotiza a 3.641 pesos con 30 centavos. DTF efectivo anual 10,21%, unidad de valor real 417 pesos con 63 centavos. El petróleo a $83 con 63 centavos barril, referencia WTI. El café se cotiza a $4 con 11 centavos de la libra en Nueva York, y en Neiva la carga de 125 kilos se paga, esto de acuerdo a la página de la Federación Nacional de Cafeteros, en 2.200.000 pesos.
15: 7:58 minutos, algo más al cierre, Lizeth Karina, a nivel local.
7: Sí, Javier, también contarles al cierre que la Policía Metropolitana viene adelantando unas actividades de prevención dirigidas a los operadores de servicios turísticos, especialmente a las agencias de viaje. Allí los uniformados están verificando el cumplimiento de los requisitos de inscripción en el Registro Nacional de Turismo, pero también para prevenir la explotación sexual de niños y adolescentes.
15: La Fiscalía General de la Nación ha confirmado en las últimas horas, escuchen esto, de no te lo puedo creer, que el asesinato de un empresario de arroz ocurrido a comienzos de año en la ciudad de Bogotá, el señor Gustavo Andrés Aponte, fue una equivocación. Es decir, el sicario, que además fue capturado, dijo que se equivocó de

0: que hay un contagio de garrapatas.
1: ¿Cómo?
0: En este municipio del occidente del Huila. Sí, señor, que hay un contagio de garrapatas, lo han estado evidenciando a través de redes sociales, a través de videos, y hacen el llamado a las autoridades de salud para que se tomen medidas, porque esto, pues claro, podría afectar sobre todo los hatos ganaderos, el ganado que existe en este municipio del occidente del departamento del Huila.
1: Bueno, no me vaya, por favor, a mostrar un video de esos, porque produce... realmente...
0: Empieza como la rasquiñita.
1: ¿No? Uy, sí. Comienza usted a rascarse. No, pero es que usted ha visto los videos de las garrapatas en los animales. Sí. Uy, eso es una cosa terrible.
0: Sí. Hay preocupación allí.
1: Claro, hay que tener cuidado con ese tipo de hechos que puede sonar muy curioso, jocoso, pero ojo, porque termina el ganado siendo muy afectado.
0: Sí, claro,
1: afectado,
0: son contagios, ¿no? Incluso al ser humano.
1: Al ser humano, sí, al ser humano también. Le tengo una historia sobre una garrapata de un ser humano que estuvo al lado de un ganado en una finca, volvió a la ciudad y descubrieron que una garrapata, un bicho de esos, que es como una especie de una mosca que se impregna donde estaba dentro de la piel de ese ser humano. Estaba dentro de la piel. Tuvieron que hacerle una pequeña incisión, para así, rajarle un poquitico.
0: Una lenteja grande, ¿no?
1: No me salga con ese ejemplo, no. Este era como un bicho. Hoy se tiró hoy el almuerzo con la lenteja. Era un bichito peludo. Una especie como de mosca peludo, una cosa así, todo así.
0: Un nuche.
1: ¿Sabe cómo se sacan? En la época, ¿sabe qué hacían?
0: Lo emborrachaban con tabaco.
1: Ah, bueno.
0: Sí, señor.
2: Han tenido nuches, entonces.
1: Se nota que viene del sur, ¿no?
0: Sí.
1: Entonces, sí, pero... con un cigarrillo, con un tabaco, ajá, le soplaban ahí donde estaba la rasquiña.
2: Y el nuche salía.
1: Se ahogabas y empezaba a buscar salida.
2: Vea.
1: Así era que se hacía. En temas ancestrales y este tipo de cosas.
0: Emborrachaban al nuche.
1: Entonces la persona fue a la clínica, el médico descubrió que era esa, con un pequeño bisturí, le hizo la incisión, pues lógicamente antes durmió la zona, sí, y lograron sacar ese habichucho, esa larva que estaba
2: dentro del ser humano. Es como una larva, ¿no?
1: Que lo que genera es un dolor intenso.
0: ¿Sabe cómo se mide?
1: Un dolor intenso.
0: Sobre todo, como digámoslo, la edad del nuche, según las vueltas que tiene él. Porque tiene como unas cinticas y sí, así se mide cuánto, pues sobre todo las personas de unos años atrás sabían qué tiempo tenía el nuche, dependiendo las vuelticas. Que...
1: ¿Y ustedes saben por qué me sé la historia?
2: ¿Por qué?
1: Porque a mí fue el que me pasó cuando fui a una finca en Colombia, Huila. Tenía más o menos unos 13 años.
2: Sí,
1: estuve en medio del ganado con mi amigo y la familia que me invitaba. Yo iba a sanar las vacas, se les, ajá, aplicaba CPM, tengo entendido, y unos venenos. Y terminé yo, pues bien citadino, porque nunca iba por allá, infectado por eso. Y en el Seguro Social, en esa época que quedaba aquí, estoy hablando de Historia Patria, en la décima, donde antes quedaba una emisora, sí, en la sexta con décima, una cosa así, sí, en la sexta. Eso, ahí me hicieron esa pequeña incisión. Y por eso lo cuento de primera mano que fue lo que yo le tengo más historias.
2: Ese no le echaron humo ni le
1: No, fue con incisión directa. Pero ¿cómo me di cuenta? Porque me generaba mucho dolor. Mucho dolor, dolor, dolor. Y un dolor de la nada. Porque no se identificaba de qué se trataba.
2: Y se presta en esos lugares.
1: ¿Y sabe dónde estaba? Atrás, en la parte de la espalda.
2: En la espalda.
1: En la parte de la espalda. ¿Sí?
2: Caramba.
0: No sé si me equivoco, pero creo que la leishmaniasis... Puede ser
1: por
0: transmitido por este tipo de animales.
1: Sí, sí. Por suerte no, estamos bien, ¿no? Eso ocurrió cuando tenía apenas 13 añitos. 8:03, ¿qué es tendencia? Y les tengo otras historias. Otras historias que se pueden tomar con un buen café. No, ¿qué más tenemos?
2: El debate global que está a esta hora exigiendo a los organismos internacionales como la ONU, un diseño de redes sociales más seguro para los niños, eso tras sanciones gigantes a los tecnológicos como Meta, TikTok y otros. Se está hablando sobre la salud mental de los menores a nivel mundial, bastante preocupante, y sobre la inteligencia artificial y los alcances. Incluso me sorprendió ayer hace dos días, una locución que tuvo el señor Bill Gates,
1: sí,
2: el mismo que nos habló de 6 años atrás, antes de la pandemia, que iba a haber una pandemia y que curiosamente ayudó a crear después las vacunas. Eso es otro tema. Ayer estuvo hablando y diciendo que la tecnología de la inteligencia artificial se iba a salir de control en algún momento y iba a haber una especie de hecatombe a nivel mundial con el tema de las personas trabajando, no para ningún jefe, sino para la inteligencia.

0: artificial y que quien la dominara se iba a ganar completamente al mundo entero. Se habla también de la televisión. En esos momentos, algunos canales que están siendo también promulgados por la televisión rusa, esto para decirle a los jóvenes que integren sus tropas, preparándose posiblemente para una eventual guerra mucho más grande o a mayor escala, tensiones con Estados Unidos, Rusia, Canadá. Se está hablando también a nivel local de emergencias como las del Tolima, que sigue siendo obviamente pues una de las zonas más afectadas con los incendios, investigaciones porque han sido incendios provocados. La decisión también del alcalde Carlos Fernando Galán y la administración de no prestar el estadio del Campín para futuros eventos, a no ser que sean deportivos.
1: Sí.
0: Porque pues obviamente pues quieren cuidar.
1: Pero ya hay varios escenarios.
0: Hay varios escenarios, pero digamos que el estadio del Campín es el que pues puede albergar 40, mucha claro, más gente. Claro. Y se está hablando también pues obviamente de los casi 1,000 sismos que se están registrando al día en el mundo. Está temblando mucho más que hace unos años.
1: Está temblando mucho más.
0: Sí, bueno, señor.
1: A las 8:05, hoy es viernes, le ponemos música a esta jornada.

0: Esta es la parte que estábamos esperando. Quisiera ser un pez para poner o tocar con mi nariz
1: tu pecera.
0: Tu pecera. Defíname eso, por favor.
1: Javier, ahí, ahí entra la discusión.
2: La suspicacia.
1: Y la suspicacia. La canción que estamos escuchando ahí de fondo,
0: sí,
1: y que hemos bailado por décadas.
0: Esa canción me traslada a época de adolescencia. Espectacular.
2: ¿Cuántos años puede tener esta canción?
1: Esa canción tiene casi 36 años.
2: ¿Esto quiere decir que la bachata no es un ritmo nuevo?
0: No, para nada. Para, lo que ocurre es que como nace en República Dominicana, sí, sí, en ese momento, porque la bachata nace es en República Dominicana, sí, y al lado de Puerto Rico, pero Puerto Rico es más salsa,
1: es
0: mucho más
1: salsera,
0: más reggaetón. La bachata sí es netamente de República Dominicana, como el merengue. Son
1: de allá la tambora dominicana,
0: de allá
1: que tiene que estar sí o sí cuando alguien quiere crear un merengue.
0: Le tengo la foto.
2: Y entonces
0: nace allí, pero no tiene el mismo impulso de otros géneros musicales, como en su momento la salsa con las grandes agrupaciones, ¿no?
1: Así es. Y esta canción, en 1990, que fue lanzada con un álbum llamado Bachata Rosa, Burbujas de Amor, se ha convertido en un éxito mundial, pero ha dejado suspicacias, como bien lo decían, y es que este tema ha sido catalogado como uno de los temas con doble sentido sexual y explícito de la música. A lo cual, pues obviamente, Juan Luis Guerra pues ha salido a dar declaraciones y a decir que por qué siempre tenemos que llevar las cosas al doble sentido cuando es algo más bien poético de lo que se quiere hablar en torno a una relación. Sí lo tiene.
0: ¿Cómo dice el segmento?
1: Quisiera ser un pez para tocar mi nariz en tu pecera. Esto lo han analizado con lupa y en varias ocasiones interpretado demasiado con la picardía por parte del público, como
0: sí,
1: de que están hablando prácticamente de la parte sexual cuando
0: sí,
1: el hombre se arrima hacia la mujer,
0: sí,
1: o tiene algún tipo de contacto físico.
0: Sí.
1: Pues obviamente, si nos abrazamos, el contacto físico que hay es de pecho y partes genitales.
0: Sí, sí.
1: Dependiendo cómo sea el abrazo, ¿no? Pero esto prácticamente ha llevado a muchos a decir que...
0: Sí, porque si el abrazo es por detrás...
1: Sí, bueno, dependiendo con quién se da el abrazo, ¿no?
2: Sí, también.
1: Eso, vea. La pieza ha sido tachada.
2: La imaginación.
1: No, la imaginación.
2: No tiene límites. Sí.
1: La imaginación de ellos. ¿Ah? O de Edwin, que llegó aquí a pervertirnos a todos.
0: Pero por ejemplo, Chris, cambiémosla.
1: Sí.
0: Quisiera hacer una cruceta para entrar en tu tornillo.
1: En tu tornillo.
0: Por ejemplo.
1: Y desajustar tu llanta.
0: Podría ser otra.
1: Sí, mire. Claro.
0: ¿Qué otra, por ejemplo?
1: A ver, quisiera ser el destornillador.
0: Sí. Para desajustarte
1: o
0: ajustarte.
1: Exacto.
0: Sí,
1: pero bueno, esto ha sido
0: tachado. Quisiera ser martillo para golpearte un par de veces.
1: Para clavarte. Un par de golpes.
0: Sí, pero estamos hablando de la puntilla.
2: Sí, claro, sí, sí. Es que es como se quiere interpretar, claro.
0: Como se quiere interpretar.
1: Vea, ahí está, que esta canción,
2: sí,
1: da para muchos matices en el momento de pronto de uno pensar a qué se refería Juan Luis Guerra cuando estaba cantando de quisiera ser un pez.
0: Quisiera ser un metro, por ejemplo.
2: Quisiera ser.
0: Para medirte.
2: Quisiera ser el cucharón para sacar la sopa de tu olla.
1: Mire, a pesar de los rumores de pasillo que tenemos nosotros también en ese momento y las teorías que corren como pólvora en las redes sociales, el propio Juan Luis Guerra ha pasado más de 30 años desmintiendo de manera categórica cualquier interpretación sucia de esta obra, y quiero decirles que esta canción es la canción de todas las composiciones y los álbumes que tiene Juan Luis Guerra, aparece como la canción más linda que ha compuesto Juan Luis.
0: Y me le sumo a eso porque es una de las canciones más hermosas que pueden existir sobre el planeta Tierra, por lo menos para mí, ¿no?
1: Si usted la quiere dedicar, es porque quiere acercarse a la pecera.
2: Sí, claro, ya falta cómo interprete el tema de la pecera, sí, ya.
0: Sí, la quiere interpretar. La pecera. Si la pecera es grande, pequeña, si el pescado es tiburón.
2: Si el tamaño del pescado se ajusta a la pecera.
1: A la pecera, sí. Y si las burbujas son realmente de amor.
0: Sí, ya depende. Ali, muchas gracias. Nos vemos en segundos.
1: Pues ya viene, pido la palabra.
2: Sí, señor.
0: Y ya seguimos con buena música.
1: Y es fin de semana.

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1: Ocho de la mañana, 16 minutos, 8:16. Seguimos aquí en Pido la Palabra a través de HJWK en esta mañana, mañana ya de viernes. Este 28 estamos finalizando el mes de agosto, tendremos fin de semana y el próximo lunes despedimos este octavo mes. Hoy se conmemora, se celebra hoy 28 de agosto el día del peluquero, del estilista. Ah, bueno, no era los días pasados, sino el día del peluquero, del estilista. Es hoy día en que se conmemora a los peluqueros y peluqueras de todo el país. Y hoy también es el día de San Agustín. San Agustín, día de San Agustín. Un abrazo para todos los habitantes de esta zona sur del departamento del Huila. San Agustín tiene en la madrugada una temperatura promedio de 13 grados Celsius, ¿no? 13, 14. Muy frío. Hace frío.
2: El municipio de San Agustín y el municipio de Isnos, hace en frío. El sur del Huila, son los más fríos.
1: ¿Sí? Los más fríos, sí, con, sí, una bellísima temperatura. 8:17, línea de contacto y los escuchamos.
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4: Recuerden que también tienen la opción de enviar sus mensajes de voz, mensajes de texto a través de nuestra línea, que ya se encuentra habilitada para que se unan, se integren desde cualquier lugar en el departamento del Huila. 320-327-5767.
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4: 8:17 minutos, 320-327-5767, línea directa en estos momentos para que usted desde cualquier lugar, y nos confirma ahora Lizeth, el equipo jurídico hoy va a estar con la orientación, asesoría, confirmado, ¿no? Listo, entonces 2:00 p.m. deben llegar temprano para que les faciliten la ficha y con ella les brinden la orientación jurídica. A todos los van a atender, ¿sí? Pero entonces hay que llegar temprano para que les den la ficha de atención al público. Tenemos notas importantes, Lizeth.
5: Así es, Efraín, pues contarle a los adultos mayores que a esta hora nos escuchan a través de Pido la Palabra, que estuvimos dialogando con el director de la oficina del Sisbén de Neiva frente a diversas solicitudes que han llegado allí a la oficina precisamente por el tema de cambio de categorización en el RUI de muchos adultos mayores, por lo que el Departamento Nacional de Planeación anunció que va a realizar una actualización y reajuste de categorización antes del 31 de octubre para poder corregir pues estos cambios. Escuchemos al director de la oficina, Carlos Mota.
6: Bueno, quiero informarle a todos los adultos mayores, muchas personas se les viene subiendo la categoría, aquellos abuelitos de pronto que aparecen solos en la ficha del RUI, que no tienen ningún ingreso, Planeación nos ha dicho que va a hacer una actualización, va a hacer un reajuste de muchos abuelitos con el fin de que van a revisar la ficha con el fin de que a ellos se les baje la categoría. Entonces nos han dicho que esperen entre un mes a dos meses antes del 31 de octubre, donde se le va a hacer el reajuste de muchos abuelitos, entendiendo de que muchos están viniendo acá a la oficina con el fin de que les subsanen el tema. Entonces ese es el reporte que nos entrega Planeación Nacional, esperar que ellos van a hacer un reajuste y a muchos abuelitos les van a actualizar la categoría.
5: Con esta medida se busca garantizar que esta población mantenga una categorización acorde con sus condiciones socioeconómicas y pueda acceder a los beneficios correspondientes.
6: Pero las personas pueden ingresar a la ventanilla social.dnp.gov.co. Ahí ustedes pueden consultar la categoría del RUI. Entonces, aclaro, muchos abuelitos, se viene presentando mucha inconformidad en el tema de los abuelitos, porque pues a ellos los afecta en el tema de salud, porque si están en categoría C, les van a cobrar el famoso copago. Entonces, esta queja ya se informó a Planeación Nacional, esta inconformidad se manifestó a Planeación Nacional, y ellos nos manifiestan de que van a hacer un reajuste, una actualización, y probablemente aquellos abuelitos que están en categoría C van a volver a quedar en categoría B.
5: Por ello se recomienda a los adultos mayores pues no desplazarse de manera presencial a las oficinas del Sisbén y esperar a que la actualización se realice automáticamente en el sistema.
6: Tienen que consultar en la plataforma ventanillasocial.dnp.gob.co, decirle a los abuelos que no se acerquen acá a la oficina antes del 30 de octubre, que estén consultando en la página, porque van a hacer actualizaciones permanentes. Entonces a muchos probablemente les va a bajar la categoría en 15 días, en un mes, les puede variar, o en antes del 30 de octubre. ¿Listo? Entonces está revisando la categoría con el fin de que ellos puedan gozar de los beneficios que tiene el gobierno nacional.
5: Pues fue el anuncio realizado por el Departamento Nacional de Planeación con relación a las inconformidades que existen en el tema de la categorización para adultos mayores luego de esta actualización del RUIP. Entonces deben esperar y no dirigirse como tal a la oficina del Sisbén, sino que pues esta actualización se realice automáticamente en el sistema.
4: 8 de la mañana, 21 minutos, línea celular, tiene la palabra, buenos días.
7: Sí, muy buenos días, don Efraín. Gracias por darme esta oportunidad. Don Efraín, yo soy un habitante de aquí de Timanco, tercera etapa. Y créame que estamos cansados de un bar que hay aquí al frente de la bomba de Flota Huila, diagonal al Unicentro. Hay un bar de lunes a lunes, hasta la 1, 2 de la mañana. Cantan, groserías, no dejan dormir. Nosotros tenemos niños que tienen que madrugar a colegio y muchas veces no pueden ir a estudiar porque no pudieron dormir. Anoche era 1:30 de la mañana y no podíamos dormir porque la música es impresionante. Nosotros tuvimos la oportunidad de una reunión con el alcalde acá en Timanco y expusimos esto. Pero no sabemos qué pasó, pero estamos cansados, don Efraín. No se vale que nos irrespeten. Somos gente adulta, los niños. Es impresionante. Yo no sé qué podemos hacer, don Efraín, por favor, que el doctor nos colabore, por
1: Mire,
7: favor.
1: Mire, lo que pasa es que tienen que actuar. Ustedes están quejando y la queja es válida. Dice usted que ya se reunieron con el alcalde, tengo entendido de acuerdo a lo que dice. Ya no se tienen que quejar más, ya tienen que actuar. ¿Y cómo actúan? Pues con una acción de tutela, con una querella, con una acción popular, tienen que actuar para que ese establecimiento pues sea visitado y cerrado en el caso de que estén cumpliendo con la normatividad. Actúen, no se quejen más. ¿Cómo hay que actuar? Pues a través del presidente de la Junta de Acción Comunal, a través del edil del barrio, a través de los líderes, a través de un abogado, a través de derechos de petición, a través de una denuncia formal por parte de ustedes, los habitantes de la zona. Ya la reunión no sirvió, ya la queja no sirvió, ya la llamada no sirvió, ya la policía tampoco pudo hacer nada. Le toca a la administración municipal hacer videos, tomar fotografías, realizar las evidencias, buscar un abogado o alguien que conozca, hacer el derecho de petición, colocar la querella, colocar la denuncia, hacer una petición formal para que ese establecimiento que no los está dejando dormir, lo cierren, porque no va a pasar absolutamente nada. Pasen de la queja a la acción, y en el momento de que usted actúa y lo hace formalmente, pues ahí sí hay reacción.
2: Claro, presentar un derecho de petición, acción de tutela, porque sí hay mecanismos, Javier y los oyentes, para lograr también pues hacer valer los derechos que tenemos, en este caso, el de la tranquilidad.
1: Total.
4: 8 de la mañana, 24 minutos, línea celular. Buenos días.
8: Sí, muy buenos días.
4: Señor.
8: Bueno, eso era lo siguiente. Existe una planta que se llama Azolla Anabaena. Azolla anabaena. Es un helecho acuático asociado a una bacteria que fija nitrógeno en el aire. Es un habitante común de nuestro trópico. Se reproduce en lagos artificiales o naturales. Y es una excelente alternativa para la nutrición animal, para los ganaderos que en estos momentos están sufriendo a raíz del fenómeno del Niño. Se construyen los asolarios. Los asolarios donde se reproduce la zona es de una manera sencilla, práctica y muy económica. Esta propuesta ya se la pasamos a la gobernación del Huila, sobre todo a la oficina de gestión de riesgo, porque está en riesgo la seguridad alimentaria del departamento, especialmente la ganadería, que son los que más están sufriendo en estos momentos. Ya escuchábamos ayer al representante de la Federación Nacional de Ganaderos en el Huila, diciéndole al ganadero de que vendieran su ganado porque no había forma de que el ganado siguiera ganando peso o produciendo leche, era mejor venderlos. O sea que es una crisis que se está viviendo y parece ser que el gobierno no ha entendido eso. Entonces, el proyecto se lo vamos a presentar al Fondo Ganadero de Huila, al Comité Departamental de Huila, pero es una alternativa fácil e inmediata que puede disminuir los daños que está ocasionando el fenómeno del Niño. Azolla anabaena, Azolla anabaena. Muchas gracias.
1: Muy bien, muchísimas gracias. Nos comparte el proyecto de esta posible solución para precisamente mitigar lo que está pasando. Azolla, una planta, ¿no? Estoy por aquí mirando. Azolla.
2: ¿Un tipo de helecho acuático?
1: Sí, se escribe con Z y doble L. Con Z y doble L, llamado comúnmente helecho de agua, helecho flotante, doradilla o hierba de agua. Género de helechos acuáticos que flotan libremente. Bueno, pues ahí está entonces el comentario que hace nuestro oyente, válido en esta época de sequías, ¿no? Que podría ser una solución, pero la que él dice es Azolla anabaena, ¿sí? Pequeño helecho acuático flotante que vive en simbiosis con una cianobacteria fijadora de nitrógeno, destacando por su uso como fertilizante orgánico y alimento animal rico en proteínas. Soluciones sí hay. Hay que salir a buscarlas.
4: 8 de la mañana, 27 minutos, línea habilitada 320-327-5767. Algunos mensajes que han llegado. Dice por acá, buenos días. En Timanco, segunda etapa, dan la dirección calle 18E con carrera 26. Hay dos bares y un depósito de cerveza en donde colocan esos bafles a todo volumen. ¿Qué podemos hacer? Pues ya lo explicábamos hace un instante también, ¿no? 8:28 minutos, vamos a hacer una diminuta pausa en la línea habilitada para que ustedes, nuestros oyentes, se unan en este encuentro de viernes con Pido la Palabra de HJWK.
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4: 8:31, recuerden, línea habilitada 320-327-5767, 320-327-5767, mensajes de voz. Escuchemos qué dicen nuestros oyentes.
17: Señores HJWK, muy buenos días. Dios bendiga la mesa de trabajo. Los bendiga a todos ustedes. Una consulta, resulta que yo soy uno de los que estoy reclamando los medicamentos a una persona adulta mayor, una persona de la tercera edad con Alzheimer, en el centro comercial, en el centro más exactamente en Cruz Verde, que tiene convenio con Sanitas. Resulta que por ahí he escuchado, no sé si ustedes tengan conocimiento, de que se va a acabar ese convenio en septiembre y van a trasladar a todos los pacientes o todos los usuarios o a toda la gente que esté en Sanitas y para reclamar los medicamentos a un lugar, no me acuerdo bien, que no es apto, que es mal referenciado, mal hablado. Cuestión de entrega de medicamentos y de atención al público. Quería saber ustedes si tienen conocimiento de eso, qué pueden hacer al respecto, si pueden colaborar, que créanme que la gente, más que todo alta mayoría de la tercera, que hayan meramente agradecidos con ustedes al tratar de remediar esa situación y que no se acabe ese convenio, porque eso ya acarrearía mandarlos a una parte donde no es apto, no les gusta y escucho malas referencias, y que sigan conservando ahí en Cruz Verde su atención en la dispensación de medicamentos. Muchas gracias.
1: Vale, muchísimas gracias. Sí, es cierto que va a existir una modificación en ese sentido. Es cierto que cambia el convenio, cambia el contrato. Lo que pasa es que eso depende también de las condiciones en las que se estén dando, ¿no? Y parece que van a cambiar las condiciones. Denos unos minutos. Vamos a buscar la entrevista que se hizo con un veedor en su momento. Lizeth Karina Díaz la hizo y daba cuenta de las modificaciones que se iban a presentar. Entonces, den unos minutos, vamos a buscar la entrevista para que ustedes la escuchen, pero sí, se van a hacer modificaciones.
4: 8:33, gracias a todos nuestros oyentes, línea directa habilitada, la del 320-327-5767, para que participen desde cualquier rincón de Luiga.
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4: Línea celular, muy buenos días.
18: Muy buenos días, señora HJWK. Para informarle una queja contra Urus. ¿Cómo así que ayer 27 de agosto de 2026 eran la 1:30 y los pacientes estaban pidiendo que porque no les habían llegado el almuerzo? Un compañero me llamó y me dijo: Lucho, colabóreme ahí con la HJWK, con alguna emisora, porque mire, vea, aquí ya estamos, ya la 1:30 y no nos ha traído pues el almuerzo, a ver qué está pasando con esas clínicas, Uros. Muchas gracias.
1: Vale, pues es el tema de las clínicas, en este caso la Uros. Se nos hace extraño, por supuesto, pero si nos ayuda con mayor información, con mucho gusto le podemos aportar y apoyar en eso. 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
4: Línea celular, buenos días.
20: Sí, buenos días.
4: Señora.
20: Para preguntar sobre esas placabullas que dan en las veredas, ¿esto ya vienen a todo costo o vienen para que la comunidad aporte plata y aporte trabajo? Gracias.
1: Pero una pregunta, ¿nos está preguntando o nos está contando?
20: O sea, es que les estoy preguntando y les estoy contando porque es que para acá la vereda de Quebradón, San Francisco y San Isidro, les toca que aportar mano de obra y plata. Entonces, esa es mi pregunta.
1: Depende de los convenios que existan. Entonces, por ejemplo, el Comité de Cafeteros realiza convenios con las alcaldías, con todas las alcaldías del departamento del Huila. Y en esos convenios, la alcaldía hace un aporte, pero el Comité de Cafeteros es el encargado de contratar, de realizar, de evaluar y de ejecutar con la platica, con la poquita que pone la administración municipal, pero con la que aporta el Comité de Cafeteros. Pero hay otros convenios que hacen las alcaldías y le dicen a la comunidad, usted me pone a la mano de obra y yo le pongo los materiales.
2: Sí, Javier, en este tema de placabullas hay que decir que esta semana en la Asamblea Departamental precisamente se trató el tema de obras de placabullas, muchas de ellas que llevan paralizadas, obras que están paralizadas, algunas hasta 8 años que no avanzan y que se pues está reclamando que se continúen con estos proyectos y estos procesos de placabullas. Precisamente se habló de esto en la Duma Departamental.
1: Sí, entonces depende del convenio, pero ese que usted nos dice, en donde la gente tiene que poner mano de obra, lo conocemos. Plata no creo, no creo, porque es que de ahí es donde viene el tema del ahorro. Pues yo, ¿por qué tengo que poner plata cuando no me corresponde? ¿Sí? Claro. Para eso están mis impuestos, para eso están los impuestos que todos hacemos. Entonces, lo que sí hay que hacer es mano de obra. Entonces, yo pongo, con todos los vecinos nos reunimos, mezclamos el cemento, la arena, cargamos, metemos la piedra, colocamos la formaleta.
2: Una minga.
1: Pero la administración municipal me pone las volquetas, me pone el cemento, me pone una persona a dirigir, sí, porque claro, Tiene que haber alguien que sepa dirigiendo a las personas que están colaborando allí en ese sentido.
4: 8:39, línea celular, buenos días.
21: Sí, muy buenos días a todos ustedes allá. Agradecerle al señor director del CISBEN que echen a rectificar bien el cambio del problema del RUID, en donde una cantidad de viejitos aparecen recibiendo ciertas cantidades de recursos, en donde eso no es cierto. Que revisen bien eso. Yo le pido a los honorables concejales, por favor, alguien que nos ayude a revisar este problema, porque todos los viejos los subieron donde estaban en el nivel 1 y los pasaron al C, al D, bueno, en fin, un problema el berraco hoy en día mal hecho ese ruido, muy mal hecho. Y el otro tema, que las empresas públicas aquí en la comuna 6, 4 meses, todos los días quitándonos el agua por la mañana, a veces todo el día. Y la factura viene como si estuviera usando agua para una empresa, para una industria. Carísimas las facturas. Y yo le pido a los honorables concejales, por favor, entren a mirar ese problema con las empresas públicas, porque nos encontramos muy mal con esa facturación. Feliz día y muchas gracias.
4: A ustedes, los oyentes, te pido la palabra.
5: Bueno, por otro lado, también contarles que estuvimos dialogando con respecto a la inquietud que hace unos momentos nos hacía uno de los oyentes. Nosotros hace unas semanitas estuvimos dialogando con un veedor de salud, con Luis Alfonso Escobar, con relación a ese tema de los dispensadores de medicamentos, y nos contaba que se realizó un acuerdo entre la EPS Sanitas y la clínica Belo Horizonte, que busca beneficiar a 90.000 usuarios, pero también expresó esa preocupación por la salida de Cruz Verde como operador farmacéutico, por lo que pidió mantener los puntos de atención de Unicentro y de la calle Octava.
0: Mi nombre es Luis Alfonso Escobar Bermeo, yo soy veedor de salud. Bueno, el grupo que era altipropietario de la EPS Sanitas firmó un nuevo sistema de contratación para la ciudad de Neiva con su aliado Clínica Belo Horizonte. La Clínica Belo Horizonte va a prestar prácticamente todos los servicios para los usuarios de la EPS Sanitas y lo que tiene que ver con los servicios que aperturaron, como son los de urgencia, los servicios de urgencia, han aperturado nuevos servicios en medicina externa o especializada. Próximamente, Clínica Belo Horizonte va a inaugurar un centro médico para la atención de la medicina, consulta externa, medicina especializada en el centro de la ciudad. Va a quedar por ahí ubicado en la calle Octava con carrera Octava, porque los usuarios estaban solicitando de que se pusiera este punto de atención de consulta externa para no tener que ir hasta allá a la Clínica Belo Horizonte, argumentando pues la distancia que hay y los gastos que esto ocasiona para el desplazamiento. Entonces yo creo que eso es una muy buena noticia para los usuarios, que se les va a aperturar este servicio en el centro de la ciudad.
5: ¿Cuántos se van a ver beneficiados?
0: Pues ahí se van a prestar los servicios para el régimen contributivo. EPS en este momento tiene cerca de 90.000 usuarios en la ciudad de Neiva. Estamos hablando del régimen contributivo y de los usuarios que tiene la EPS Sanita. Estamos hablando de 90.000, que son los que van a beneficiar, los usuarios que requieren el servicio y que se le presta el servicio de medicina especializada. Y lo más importante es la oportunidad también está mejorando para que al usuario que se remite a medicina especializada se le preste de manera oportuna. Entonces estamos trabajando en eso para el bienestar de los usuarios, y de verdad que nosotros hicimos una visita de control a Clínica Belo Horizonte, fuimos aproximadamente 30 usuarios, hicimos una visita, recorrimos las instalaciones y sí, ha mejorado, la clínica ha mejorado, visitamos las habitaciones, están en perfecto estado y pues la clínica viene mejorando. Hay que reconocer los avances, como también el mejoramiento que viene haciendo para brindarle una atención oportuna, con accesibilidad, calidad, con dignidad y respeto hacia los usuarios. Entonces, yo creo que es un gran avance lo que hizo el grupo Keraltin, propietario de la EPS Sanitas, en firmar este nuevo modelo para la prestación de los servicios. Lo que sí nos preocupa mucho es que a partir del primer primero de octubre se nos va el dispensador, el gestor farmacéutico Cruz Verde. Ellos no van más. Ellos ya dan por terminado el contrato y pues esos dos puntos de dispensación que tenemos en Centro Comercial Unicentro, como aquí en la calle Octava, pues estamos pidiéndole a los directivos de la EPS con el gerente de medicamentos para que Sanita, dentro del nuevo convenio que van a firmar con el gestor farmacéutico, pues tomen esos locales para que sigan prestando los servicios en estos dos puntos, como también le vamos a pedir a EPS Sanita y al nuevo gestor farmacéutico que empieza a partir del mes de octubre que nos pongan un punto de dispensación en el norte de la ciudad. O sea que vamos a pedir que quedemos con tres puntos: el de Unicentro, el de la calle Octava y uno en el norte de la ciudad. Todo esto para mejorar y el bienestar de los usuarios que son, que van a ser los grandes beneficiados.
5: Pues son las declaraciones precisamente entregadas por el veedor de salud, Luis Alfonso Escobar, quien efectivamente pues confirma esta noticia, que a partir del mes de octubre pues no se va a tener en cuenta o va a salir la Cruz Verde como operador farmacéutico, por lo que pide mantener los puntos de atención de Unicentro y la calle Octava. Por nuestra parte, pues volveremos a reiterar esta información. Estaremos consultando con las entidades encargadas sobre cuál va a ser la medida para los usuarios que se vayan a ver afectados.
4: 8 de la mañana, 46, nuevas comunicaciones. Buenos días, tiene la palabra.
3: Muy buenos días, honorables HJWK, pedirles el gran favor y darles las gracias que nos dejan comunicarnos por este medio tan importante que tenemos a nivel del Huila, Colombia y todo el mundo. Es la mejor emisora que tenemos, que nos podemos manifestar. Habla la Nancy de la Comuna 8, preocupada. Estamos haciendo un derecho de petición por medio de la Asojuntas de la Comuna 8 en cabeza de la presidenta Joana, el señor Reinaldo y los demás integrantes. Estamos llenando firmas, estamos diciéndole a la Comuna 8, manifiéstese, vengan y nos firman esas hojas del derecho de petición que vamos a enviar a Bogotá, manifestándonos el dolor tan grande que nos está dejando el ruin, nos está dejando la ruina a muchos abuelitos, a muchas personas. Y si no nos manifestamos, pues esto pasa y nada pasa. Entonces, pueda que el señor Abelardo Las Prillas no esté enterado de esto, y si está enterado, está muy preocupado por todo lo que está pasando en Colombia, pero hay que manifestarnos por medio de las firmas. Esto no es política. Esto es este grupo que decidimos en cabeza del señor Reinaldo Celis manifestarnos para saber que nos duelen los abuelitos. Yo tengo un abuelito aquí en la casa, él no tiene nada, él no figura en casa, él no tiene nada, y el ruin le subió a C12. Entonces, ¿él cómo va a recibir ayuda? Si antes lo ayudo yo aquí teniéndolo en mi casa. Entonces, como este caso hay muchos, entonces sí. Por eso nos estamos manifestando, diciéndole a nuestra querida Comuna 8, denos la firma, el respaldo para llevar ese derecho de petición a Bogotá, para enviarlo y que nos den una respuesta constante a ver qué podemos hacer. Es de tú.
4: Claro.
3: Muchas gracias.
4: Vale, antes de que se nos vaya, yo estoy leyendo aquí Reinaldo Celis Artunduaga, líder comunal y político local de Neiva, conocido por su labor como presidente de la Junta de Acción Comunal, la JAC, del barrio Rafael Azuero, Manchola, y por su participación en campañas y actividades comunitarias en la ciudad. Dice usted, este no es un hecho político, es una actividad social por los abuelitos.
3: Sí, señor. Es por toda nuestra comuna, por los abuelitos, por las personas que no tienen trabajo, amas de casa, que les sirve mucho ese auxilio de los abuelos. Entonces es eso, nos estamos manifestando. Y también personas que trabajan con un salario mínimo, con un salario que eso no les alcanza ni para pagar a veces
6: pagan arriendo. Yo conozco mucha gente acá en la comuna que paga arriendo, sí. Tiene niños, no les alcanza. Y ahora con esto del ruin peor, van a, esto se va a volver un caos.
1: Bueno, mi señora. Muchas gracias entonces por la información que nos entregó, pertinente. Y pues usted lo ha dicho, es el mensaje que le entrega. Este no es un tema político ni politiquero, pues que como a la gente también ya le da vaina entregar sus datos y colocar firmas, porque lamentablemente muchos se aprovechan de esas circunstancias y situaciones, pero usted pues está haciendo la aclaración en ese sentido.
4: 8 de la mañana, 50 minutos, línea celular, buenos días.
7: Muy buenos días.
4: Adelante.
7: Yo quiero hacer algo sobre el asunto del RUD. Eso es de los mismos empleados del SISBEN. Son perezosos, flojos, no les gusta sino cobrar el sueldito. Pero yo lo he visto cuando han venido a muchos barrios a hacer el censo, se meten en cualquier parte a tomar su tinto, su gaseosa, y ahí suben, y miran y van calificando sin mirarlo de la casa, sin mirar la necesidad del abuelo o no. Ellos no se les importa eso. Lo que les importa es que les paguen y llenar unos requisitos. Eso es el problema que se nos metió. Fueron de los mismos empleados. Tengamos en cuenta eso, como lo acabo de decir la oyente, eso no es política, eso es pereza. ¿Ah? Que bueno. Ellos, como digo, se asientan en una sola parte a tomar su tinto, a disfrutar y calificar el sistema de cada persona ahí. No hay quien los dirija ni les diga nada, pero la verdad es esa.
1: Muy bien, muchísimas gracias. Bueno, pues ahí está la inquietud por parte de nuestros oyentes en el tema de los funcionarios contratistas que realizan las encuestas y los datos que se verifican de los adultos mayores. 8:52 minutos. Mañana tendremos a las 7 de la mañana el imparcial con las noticias más importantes con las que cierra la semana. ¿La semana arranca el lunes o el domingo? ¿Para ustedes cuándo arranca? ¿Para usted cuándo arranca la semana? ¿El lunes o el domingo?
2: Sí, señor, el lunes.
1: El lunes. Porque para algunos que profesan otro tipo de religión, sí, termina, señor, el sábado y arrancas el domingo.
2: Ah, sí.
1: Sí, eso
2: para,
1: depende.
2: Para mí el lunes.
1: Para mí también es el lunes. Domingo, para séptimo. Karina.
22: También el lunes, sí,
1: señor. El lunes, ¿cierto?
22: Sí, claro.
1: Me acuerdo de la canción de Caramba, Caramba, ya viene el lunes.
2: Caramba,
1: sí, esa duele, de los hermanos Rosario.
2: Me duele la cabecita.
1: Pero esa es otra vaina. ¿Y Efraín, lunes o domingo?
4: Para mí el domingo.
1: El domingo.
4: Por la preparación de actividades del día siguiente.
1: Ah, a carajo.
4: En el caso personal.
1: A carajo.
4: Sí.
1: Ah, cara.
4: Así no sea fuerte las 8, 7, 6 horas.
1: Te preparas.
4: Nos preparamos desde el domingo tarde noche.
1: Te preparas.
2: Se prepara desde el sábado para.
4: No, el sábado te cuento.
2: Ah, ya.
4: El sábado estamos de retiro.
2: Ah, ok.
4: El sábado estamos de retiro.
2: Ya, okay.
4: Viernes, sábado, retiro.
2: Yo pensé que también el sábado.
1: 8:53 minutos. ¿Oyentes o nos vamos con el programa?
4: Oyente. Buenos días.
23: Muy buenos días. Buenos días.
4: Señora.
23: Bendiciones para todos. Señores periodistas, a través del tiempo uno va aprendiendo las cosas, y estas reuniones que a veces invitan algunos llamados líderes ha quedado como una mala imagen, mala, de esa vaina de cualquier cosa que van a hacer es pidan firmas, pidan documentación. Entonces, que se acabe eso. ¿Por qué? Porque eso en tiempos políticos lo utilizan para otra cosa. Yo tengo la plena seguridad que si se hiciera una revisión de todo el tiempo político de un tiempo para acá, que a toda hora es que lleven firmas, es que se va a hacer una reunión por esto, y nunca cambian las cosas, porque mientras no haya verdad por lo que se hace, nunca se logrará nada. Esto se mantiene en una guerra. Vamos a salir a protestar, que las protestas no sirven de nada. Porque si uno va directamente, se organiza a presentar su problemática, así pide una audiencia con el presidente o con el asesor o con el que sea, se logra más que los tales desorganizaciones. Así le llamo yo a eso. Porque no saben si no a todas taponar vías, perjudicar a los demás, y ellos tienen la razón.
1: Claro que sí.
23: Que la vaina de la cédula se acabe. Muchas gracias.
1: Sí, sí, lamentablemente eso ocurre, usted lo ha dicho, pues no lo quería comentar, pues por eso le pregunté a la señora por él. No estoy diciendo que sea el caso, pero hoy en día, mire, las bases de datos tienen un precio muy importante y lamentablemente muchas personas, incluyendo los gobiernos de turno, trabajan siempre por tener las bases de datos de los jóvenes, de los adultos mayores, porque saben que más adelante les va a servir para hacer campaña.
2: Sí, esas bases de datos posteriormente en campañas para quienes manejan esto, sí, son un material muy preciado.
1: Eso es oro puro.
2: Claro, y sobre todo ahora pues que llega información por WhatsApp y sí, demás, les sirve mucho.
1: Eso es oro puro. Entonces, ir a colocar su firma, su cédula, su número telefónico, su correo electrónico, su nombre completo, termina lamentablemente en muchos casos, no estoy diciendo que fue el que nos llamó nuestro oyente de la Comuna 8, más adelante para que le lleguen mensajes de texto para decir por quién votar, invitaciones al correo a las diferentes actividades y una berraca llamadera al celular para decirle por quién votar.
2: Mi papá dice es que uno se vuelve arisco.
1: Uno se vuelve arisco. 8:56 minutos, Lizeth Karina Díaz, Edwin Devia, José Efraín Valdés Castaño y quien les habla con mucho gusto, Javier Leitor Álvarez. Los invitamos el próximo lunes, Dios mediante, estaremos aquí a las 8 de la mañana en Pido la Palabra. Y después del 14 de septiembre, algunos cambios y sorpresas en nuestra programación para que ustedes estén más conectados con el sistema INRAI. ¿Qué viene a continuación, Efraín?
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0: Disfruta el viernes con buenas noticias. Soy Felipe Erazo e iniciamos Coofisama en Línea, tu programa preferido donde conoces las mejores notas de progreso que solo Coofisam tiene para ti.
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0: Muy bien, hoy en Coofisam, Fundacoofisam y Cocentral nos unimos por las familias afectadas por el sismo en Chocó. Cerramos la semana con una noticia que refleja uno de los principios más valiosos del cooperativismo y se trata precisamente de la cooperación entre cooperativas. Claudia Fernández está en línea contigo y te explica con detalles el objetivo de la alianza.
2: Así es, Felipe. Ante la difícil situación que atraviesa miles de familias afectadas por el terremoto en Chocó, Coofisam, Fundacoofisam y Cocentral hemos consolidado una alianza solidaria para fortalecer la campaña de donaciones y ampliar su impacto social. Cada organización venía desarrollando iniciativas de ayuda de manera independiente. Sin embargo, comprendimos que trabajando juntos podíamos llegar más lejos y generar mayores beneficios para las comunidades afectadas. Esta unión representa uno de los principios más importantes del cooperativismo, la cooperación entre cooperativas al servicio de las personas. Como parte de esta alianza, Coofisam y Fundacoofisam realiza la entrega de las donaciones recibidas a Cocentral, entidad que lidera uno de los principales centros de acopio de esta gran campaña solidaria.
0: Es correcto. Sin duda, cuando unimos esfuerzos, la ayuda llega más lejos. Comentemos qué significa esta entrega para la campaña.
2: Significa fortalecer y centralizar el proceso de recolección de ayudas, incrementando la capacidad de respuesta y garantizando una gestión eficiente, organizada y transparente. Confiamos plenamente en la trayectoria y experiencia del sector cooperativo en Garzón para hacer llegar cada aporte a las comunidades que hoy requieren apoyo.
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3: 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Soy Álvaro Barón Pineda y esta es mi nota positiva de hoy en Coofisam en Línea. Los sueños

0: Y es que son los sueños alas del pensamiento, visión de mañana. Son los sueños los que nos liberan de todo cautiverio, porque soñar es trascender y traspasar los límites que nos impone lo que creemos la realidad. Sueña y no dejes de hacerlo hasta que puedas ver, tocar, sentir tu sueño, pues solo así y no antes estarás en condición de compartir tus sueños con los demás. Sueña, cree en tu sueño y no lo veas superior a ti, porque nadie es inferior a ellos. Y usted, amable oyente, ¿qué sueños quiere que se le conviertan en realidad? Muchas gracias y muchas bendiciones para todos.
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1: Las 9:03.
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Un buen clásico para continuar en este recorrido de viernes, fin de semana. Oyentes en todo el departamento, ¿qué tal? Buenos días por aquí, buenos días por allá. A todos, bienvenidos en este encuentro de 28 de agosto, último viernes del mes.

0: bien, ya tenemos 9:21. Aquí estamos todo el equipo de la programación musical de las mañanas. Después de las noticias, después de madrugar un poco con el Despertar Labriego, el Imparcial, Pido la Palabra. Aquí llegamos nosotros para seguir entregando radio positiva a través de los 8:40 de la AM y en www.hjwkahuila.com, con el apoyo importante de importantes marcas como lo es la gente de Inversiones Perlas SAS, que está con oferta laboral ahí para el municipio de Algeciras porque se necesitan recolectores de café. 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Venga, hombre. 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Con ellos y con cada uno de nuestros anunciantes estaremos Javier Leitón Álvarez en la dirección, la parte musical William, técnica de Pablo, el apoyo de cada uno de nuestros anunciantes y quien les habla con mucho gusto, Efraín Valdés.
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0: Vámonos con esto que suena. A ver, ¿cómo es? Y eso que apenas iniciamos la semana, perdón, el fin de semana. No viene con puente, no, ojo, se acabaron los puentes ya hasta octubre. Warmix suena en la mañana 9:23.

0: Las 9 y 27 minutos. 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
1: Y es con Rocío Dúrcal. Jamás te olvidaré. Jamás y jamás. Eso uno, ¿no? Ay, Dios mío, el amor, el amor. 9:27 en la mañana, Rocío Dúrcal, jamás te dejaré.

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1: Con mucho gusto, sí señores, 9 de la mañana, 32 minutos en Colombia, 9:32.
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0: Las 9 y 39 minutos.
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0: por el mundo.
1: ¿Talentos colombianos? Hay muchos. Este es uno de ellos, ¿no? Don Juan Pablo Navarrete, con una de sus canciones. Estuvo de actor también, ¿no? Por ahí. Estuvimos en una serie del Biogabo. 9.51, La Mentira, sonando en la radiola ahí con nuestro amigo Juan Pablo Navarrete en esta mañana de viernes.
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1: A las 10 ya viene la actualización de noticias.
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1: Con mucho gusto les informo la hora en HJWK. Ya tenemos las 10 de la mañana, 4 minutos. Hora de actualizar las noticias con Edwin Devia.
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3: Efraín, ¿qué tal? Muy buenos días. A esta hora, un avance de noticias del sistema informativo INRAI, El Imparcial. En noticias del orden local, hay que decir que la Secretaría de Movilidad realizó trabajos de señalización vial en la sede escolar Rafael Azuero Manchola de la Comuna 8 de la ciudad de Neiva, con demarcación de zonas escolares, pasos peatonales y áreas de tráfico calmado. La medida busca mejorar la seguridad de los estudiantes y peatones.
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3: A nivel departamental hay que decir que Enel Colombia aclaró que la central hidroeléctrica de Betania opera con total normalidad, luego de la circulación en redes sociales y cadenas de WhatsApp de información que generó preocupación entre habitantes en el departamento del Huila. A través de un comunicado emitido desde Neiva, la compañía señaló que no existe ninguna situación que afecte el funcionamiento de la central e hizo un llamado a la comunidad.

0: comunidad para verificar la información antes de compartirla o difundirla en redes sociales. La empresa reiteró que la central hidroeléctrica de Betania mantiene sus operaciones normales e invitó a los ciudadanos a consultar los canales oficiales y fuentes confiables con el fin de evitar la propagación de rumores o información no confirmada que pueda generar zozobra entre la población.
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0: A nivel nacional, la Fiscalía General de la Nación judicializó a 9 integrantes del Ejército Nacional, entre oficiales, suboficiales y un uniformado en retiro, señalados de presuntamente desviar más de 100 millones de pesos destinados a la alimentación de las tropas de un batallón ubicado en Ocaña, norte de Santander. De acuerdo con la investigación, entre abril y octubre del año 2024, los hoy judicializados habrían aprovechado las funciones que desempeñaban para apropiarse de recursos públicos destinados al suministro de raciones alimentarias para los soldados.
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0: Y atención, que crece la preocupación en el Huila por los hechos de inseguridad registrados en la ruta 45. El tema fue analizado en la Asamblea Departamental, donde se planteó la necesidad de reforzar la vigilancia e implementar herramientas tecnológicas que permitan mejorar el seguimiento y la seguridad en esta importante arteria vial del departamento. Así lo confirma el diputado Omar Alexis Díaz Cuellar.
2: Bueno, esta es una mesa de seguimiento a los compromisos que han quedado del debate en el cual fui visitante hace aproximadamente 2 meses. En esta mesa ya hemos podido analizar las capturas de los delincuentes que venían azotando a nuestros transeúntes, a nuestros motociclistas, ¿sí?, en los sectores. Eso es un tema, digamos, favorable. Los operativos se han visto nuevamente sobre la carretera y preciso sobre los tramos donde se han identificado con mayor frecuencia delincuencial.
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0: En cifras, Nepal elevó este viernes a 538 el número de cadáveres hallados tras la destructiva riada registrada en la cuenca de Bote Koski, mientras los equipos de salvamento intensifican la búsqueda de 937 personas reportadas como desaparecidas en su territorio. La Autoridad Nacional para la Reducción y Gestión de Riesgos y Desastres confirmó el balance en su último boletín, en el que especificó que el mayor número de víctimas mortales se registró en el distrito de Chitwan, con 221 fallecidos en la cuenca baja del río.
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3: En Colombia son las 10:08.
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0: Las 10 y 12 minutos.
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0: Las 10 y 24 minutos.
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1: En Colombia son las 10:33 minutos, ya vienen los mensajes de cumpleaños. Son las 10:33 en Colombia.
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1: Con mucho gusto, sí, señores, les informamos la hora, 11 de la mañana, 2 minutos, hora de actualizar noticias con Lizeth Karina Díaz.
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3: Feliz mañana de viernes para usted, Efraín, y los oyentes que a esta hora nos escuchan. Vamos con una actualización de noticias. Les contamos que lamentablemente Comotor emitió un comunicado sobre el accidente de un bus que cubría la ruta Bogotá-Neiva y que se registró durante esta madrugada del 28 de agosto en el sector de Castilla, Coyaima, Tolima. La empresa confirmó que dos personas resultaron fallecidas y varios heridos. Además aseguró que activó sus protocolos de atención junto con las autoridades.
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3: A nivel departamental, contarles que Enel Colombia se pronunció sobre información que circula en redes sociales y cadenas de WhatsApp respecto a la central hidroeléctrica de Betania. La compañía aclaró a la comunidad que la central opera con total normalidad y hace un llamado a verificar siempre la información antes de divulgarla.
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3: A nivel nacional, el gobierno del presidente Abelardo de la Espriella anunció que en unos 3 meses va a iniciar un plan para trasladar a alta mar a 40 presos considerados como los más peligrosos del país. Los reclusos serían ubicados en 4 fragatas de la Armada Nacional como parte de esta estrategia de seguridad.
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3: Contarles también que pese a las alertas de la Defensoría del Pueblo y al aumento del reclutamiento infantil en el país, Neiva no ha registrado casos de reclutamiento luego de las acciones preventivas de las autoridades. Escuchemos al secretario de Paz y Derechos Humanos, Jorge Lozano.
4: Bueno, yo en ese tema sí tengo que decir que Neiva ha sido un municipio que, gracias a Dios, no ha ocurrido materia puntual de, o no ha ocurrido hechos que son materia puntual de reclutamiento forzado en estos últimos 2 años, me estoy refiriendo al año pasado y a este, a pesar de que el incremento de reclutamiento forzado de nuestros niños ha ido en crecimiento en el país, y eso no lo digo yo, lo dicen los diferentes documentos que ha sacado no solamente la Defensoría del Pueblo, sino esta semana recientemente la Human Rights Watch, que sacó que infortunadamente en el país ha venido creciendo esta vulneración de los derechos a nuestros niños, pero en Neiva, gracias a Dios, no. Lo que sí nosotros sabemos es que hemos venido haciendo muy buen trabajo justamente para prevenir estas situaciones con nuestros niños y que estos lamentables hechos no se han presentado.
3: Sin embargo, advierte que en el casco urbano persiste la vulnerabilidad por el uso y utilización de niños y jóvenes mediante incentivos económicos para repartir panfletos.
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3: Y en la cifra del momento, contarles que el secretario de Cultura de Neiva señaló que 58 millones van a ser destinados al mantenimiento de la infraestructura cultural de la ciudad. Entre las obras prioritarias está la reparación de la cubierta metálica del Parque de la Música Jorge Villamil, que se encuentra afectada por corrosión. Esperen una hora más noticias.
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2: Con mucho gusto les informo la hora en HJWK, ya son las, sí señores, son las 11 de la mañana, 6 minutos.
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11 de la mañana, 15, aquí estamos en este viernes, fin de semana. Gracias a toda la gente que nos escucha en el sector de Maito. Un abrazo a esta hora en el Huila. Vamos por aquí con el señor Contentoso. Y esto se titula que la chismofilia. ¡Ay, carajo, pajos que sufren!

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1: 11:24, aquí está Don Chente Chente, los Casaguate. Ya vienen los negocios, los clasificados, para que vaya pensando qué quiere vender.

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3: En Colombia, 11 de la mañana, 30 minutos, 11:30.

0: ¿Y cómo es que le hace? ¡Ururú! ¡Ururú! ¡Ururú! ¡Ay, Palomo, Paloma! La planadora aquí con el maestro Jorge Oñate, 11:39. Lo que sí no se hace esperar es la sección de clasificados, combo, porque nos vamos de negocios.
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0: Bueno, muy bien, vamos a hacer negocios ya. 320-327-5767, porque me voy de peregrinación, señoras y señores. No lo piense más. Si usted es de las personas como este servidor, que es creyente, católico, tiene fe. Yo tengo fe todos los días de la mano de Dios. No, no es carreta. Yo soy muy católico. Como cualquier ser humano, tengo mis pecados, pensamientos, de pronto, tengo mis debilidades. Pero siempre firme, de la mano de Dios, ¿sí o no? No hay que dejarnos caer. Línea celular, ¿tenemos contacto o no? Buenos días. No, eso que me diga usted, Pablo, que todos son perfectos, no. Alguna deficiencia tenemos, por eso hay que estar de la mano de Dios, hacerle la promesa al milagroso de Buga, a la virgencita de Gallardo, sí, a la de Aranzazu, Onátaga, Virgen de las Mercedes. Hombre, mejor dicho, hay que cumplir la promesa con Viaje Ruby. Buenos días.
2: Muy buenos días, señora. 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
0: Hágale, hágale.
2: Vendo un vidrio de un comedor triangular, solo el vidrio. Sí. Vendo 30 galones de 5 galones cada uno. Uh-huh. Vendo dos coches para bebé. Informes al 312-327-7889. Repito, 312-327-7889. Mi emisora de toda la vida, HJK. Dios los bendiga.
0: Es a la suya, ¿no?
2: ¿Señor?
0: ¿Es a la suya?
2: La mía, la de toda la vida.
0: Bueno, un abrazo con Viaje Ruby. Buenos días. ¿Aló?
3: Aló, buenos días, tocayo. ¿Cómo me la acaba de ir?
0: Caballero, ¿cómo le ha ido?
3: Bien, con el poder de Dios Todopoderoso. Tocayo, a nombre de Viajes Ruby, sí. Es para anunciar que se vende una casa en el municipio de Rivera. Se está vendiendo una casa en el municipio de Rivera. También se venden varias casas y varios lotes en diferentes sectores de la ciudad de Neiva. Mayores informes al 312-384-7917. Lo repito, 312-384-7917. Y la más popular, la más familiar, está aquí, HJK, la número uno de Colombia. Mil gracias, que Dios lo bendiga. Tocayo.
0: Bueno, mucho gusto, Tocayo. Con Viaje Ruby. Oiga, Nátaga, Virgen de las Mercedes, vamos a estar en Buga, Señor de los Milagros. O sea, que quiero ir a cumplirle la promesa del milagroso. Voy a ver si me le pego a Ruby para este 13 de septiembre. O armemos el combo completo, adquiramos el tour religioso, estas peregrinaciones. Buenos días.
4: Muy buenos días, don Efraín.
0: Señor.
4: Me gusta el oírlo.
0: Gracias.
4: Es prestigiosa emisora HJK.
0: Mi Dios me les pague. ¿Qué hay para vender hoy?
4: Es para anunciar que se está vendiendo una parcela muy cerca a San Adolfo. Uh-huh. Muy buena tierra, tiene 5,000 o 7,000 palos de café. Entonces la necesitan venderla y alguien me autorizó. Entonces, para ver si alguien está interesado, para que nos llamen al 323-899-9175. Uh-huh. Vuelvo y repito el número. 323-899-9175. Uh-huh. Mi emisora y nuestra emisora de Huila y de todo Colombia es HJK en los 840 AM. Muchas gracias, don Efraín.
0: Bueno, muchas gracias, hombre. Estamos en los negocios con Viaje Ruby. Venta, permuta, rindo, alquiler, lo que usted desee. 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Buenos días.
5: Buenos días, don Efraín.
0: Señora.
5: Don Efraín, para anunciar la venta de la nevera, de los televisores barrigoncitos, uh-huh, de los televisores plasma, del termo.
0: Sí.
5: De las ciclas.
0: Ajá.
5: Del coche que tengo uno plateadito para llevar mercado.
0: Ajá.
5: Del cucho que está friegando mucho. Al 314-377-9972,
0: don
5: Efraín.
0: Ah, bueno. Don
5: Efraín.
0: Ah, bueno, listo.
5: Don Efraín, y con...
0: Viaje Rubí.
5: Con Viaje Rubí, nos vamos de paseo, Efraín.
0: Hágale.
5: Que Dios lo bendiga y papito Dios me lo guarde.
0: Amén, gracias, muy amable a nuestro oyente. Estamos de negocios, venta, permuta, arriendo o alquiler. Vamos a negociar ese permiso para el 13 de septiembre, que es domingo, para ver si nos pegamos la paseadita al Señor de los Milagros y a cumplir la promesa. Bueno, por acá me dice Rubí que el número, tranquila doña Rubiela Fernández, tomes el cafecito ahí con la vecina, con la mona. 314-235-8908. 314-235-8908 es la línea para que llame ya y hágale la propuesta a Rubí para que compre todo el combo de las peregrinaciones. 6 y 9 de septiembre en Gallardo, Virgen de Aránzazu. 13 de septiembre, el Señor de los Milagros en Buga. Virgen de las Mercedes el 24 allá en Nátaga. El Santuario Virgen de las Lajas y Tulcán, Ecuador, del 22 al 25 de octubre. Ah, bueno, ahí después no diga que no le informamos, que no le dijimos. 314-235-8908. Buenos días.
6: Sí, buenos días, don Efraín.
0: Señora.
6: Para molestarlo de nuevo, para anunciar que estoy arrendando una habitación en mi casa que queda en Villa Café. El teléfono es 315-2322-173. Me pueden llamar a cualquier hora, estoy pendiente. Muchas gracias, mi Efraín.
0: Con Viaje Rubí. Vale, un abrazo. Negocios con HJWK. Habilitamos de nuevo 320-327-5767 porque estamos de venta, permuta, arriendo, alquiler. A ver por acá. Buenos días. ¿Aló?
7: Muy buenos días, don Efraín.
0: Señora.
7: Dios lo bendiga.
0: Amén, gracias. Sí, señora.
7: Señor, para anunciar la venta de una lavadora, está en buen estado. Es que me regalaron una y no esperaron que me dañara la otra. Y entonces, también una matera grande, eso de un filtro para matera.
0: Ajá.
7: De un filtro, pero a mí no me sirvo, que yo vivo muy estrecha.
0: Ah.
7: Y entonces la compré, ya estoy vendiendo otra vez 25. Eso es una grande, sí, una. Eso es de una lavadora. Y que me haga el favor la señora que llamó, que está vendiendo la nevera, el plasma, que me llame a este número que no lo alcancé a coger.
0: Bueno.
7: Y muchas gracias, Efraín, mi emisora HJWK, la mía, la suya, la de todos. Muchas gracias y que Dios lo bendiga.
0: Gracias, gracias de verdad, y nos encanta, nos gusta que ustedes siempre estén ahí pendientes de nosotros, en sus oraciones, todos los días, mi Dios me les pague de corazón, porque si uno está de la mano de Dios y la Santísima Virgen, y cualquiera que sea la creencia que usted tenga, los resultados y la protección siempre van a estar ahí. 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
5: Don Efraín,
0: señor.
5: Para decirle a la señora que el 314,
0: sí,
5: 377-9972. Por la nevera.
0: Ah,
5: oiga,
0: okay.
5: Don Efraín, que Dios la bendiga.
0: Repítaselo, repítaselo.
5: Que los guarde a todos.
0: Sí, repítaselo.
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0: Bueno, listo, mujer, con mucho gusto.
5: Y mi emisora, su emisora, nuestra emisora HJWK, la que siempre va con Viajes Rubí.
0: Eso. 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Sí, a veces uno es tan dejado en la vida que no se acerca a la creencia religiosa que uno tiene. Yo profeso la católica y uno se olvida a veces de darle gracias a Dios, se olvida más de esa religión, de esa creencia, de darle gracias a ello por todo lo recibido e incluso las enseñanzas de la vida. Hay que ser muy agradecidos con la vida y con Dios. ¿Llamada o no? Tenemos contacto por acá, 320-327-5767, línea directa. Vamos por acá. Buenos días. ¿Aló? Ahí está. Buenos días. ¿Aló? ¿Aló? ¿Aló? ¿Aló? Bueno, no le quite la oportunidad a alguien que sí desea hacer negocio con nosotros en este encuentro de... Estamos ya a día viernes. Buenos días. ¿Aló? Ay, por las llagas de nuestro Señor Jesucristo. A ver por acá. Llamada. Buenos días.
8: Don Efraín, buenos días.
0: Señor.
8: Don Efraín, estoy vendiendo un predio por los lados del municipio de La Plata.
0: ¿Un predio en La Plata, Huila? Sí, señor.
8: Por Aviana Iba, o sea, muy cerca del municipio, muy cerca. Queda aproximadamente 2 kilómetros del municipio por Aviana Iba.
0: Oh, vale.
8: Hay informes al 320-870-3552.
0: ¿Cuál es la emisora suya?
8: HJ Boleca, la de siempre, la única, la mejor, la número uno.
0: Dios me les pague. Muchas gracias por la sintonía con HJ Boleca. ¿Tenemos comunicación o no? Ahí habilítemela de nuevo porque me voy de vaca. Vamos a pedir las vacaciones, más que merecidas, dijo un amigo por ahí. 320-327-5767, línea directa con HJWK. Recuerden, Gallardo Huila nos espera Virgen de Aranzazú los días 6 y 9 de septiembre. Buga, Señor de los Milagros, el día 13 de septiembre. Nátaga, Virgen de las Mercedes, el 24 de septiembre. Santuario Virgen de las Lajas y Tulcán, Ecuador, en un Turx por el día 22 al 25 de octubre. Buenos días. Uy, buenos días. Buenos días.
9: Buenos días.
0: Señor.
9: Aló, buenos días.
0: Sí, señor.
9: Buenos días, señor,
10: para ofrecer unos billetes de colección, billetes colombianos.
0: ¿Billetes de colección? Bueno, hay gente que le jala a la colección, sí, señor. ¿Y a dónde lo pueden llamar o qué?
9: Teléfono. 300 410 46 89.
0: Ah, ok. ¿Aquí en Neiva?
9: Sí, señor.
0: Ah.
9: Billetes colombianos.
0: ¿Señor?
9: Unos billetes colombianos de colección.
0: Vale, con mucho gusto. Oiga, sí, chévere. Yo ahí tengo unos por ahí guardaditos, sí. De hace rato. ¿Línea celular o no? Me voy de canciones, señor, porque es viernes, fin de semana. A todos, muchas gracias. 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
0: Que no le vaya a coger la tarde, compa. Ya son las 11 de la mañana, 51 minutos ya, ¿no? 11 de la mañana, 51. ¿Qué tal si nos vamos de canciones y suena así a través de la mía, la suya y la nuestra? ¿Qué hizo usted, hombre? Justo cuando uno lo necesita, ya usted se me aleja del máster. No se me vaya, compa, no se me vaya. Ya viene la música, señor. Suéltela entonces. No hay problema.

y quisiéramos dejarla completa, pero pues hay unos compromisos muy pendientes a esta hora, como lo es el Sistema Informativo INRAI, El Imparcial. La dirección general es de Javier Leitón Álvarez, parte musical William Savi, técnica suya, señor Pablo. Mi nombre es Efraín Valdés, el amigo de todos. No se me vayan a ir, quédese en la sintonía porque ya vienen todas las noticias con el Sistema Informativo INRAI, El Imparcial. Con permiso, buen descanso de mediodía.

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1: En el Sistema INRAE son las 12 en punto.
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1: Continúan las labores de recolección de datos para conocer la identidad de las personas afectadas tras el volcamiento de un bus la mañana de este viernes en la vía que comunica al Huila con Tolima. El balance preliminar es de 2 personas fallecidas, entre ellas un menor de edad, y 15 más que han salido heridas.

0: esta importante arteria vial.
1: Un hombre fue asesinado con arma de fuego en el centro de la ciudad de Neiva. Según la información conocida, la víctima se encontraba en un establecimiento de granizados cuando fue abordado por un sujeto que descendió de una motocicleta y realizó varios disparos.
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0: Planta cafetera de Pitalito en vilo. Proyecto aún no tiene diseños definitivos ni permisos ambientales. Procuraduría cuestiona además el uso del predio Marengo, adquirido con recursos públicos para fines de protección ambiental.
1: El Cuerpo Oficial de Bomberos de Neiva atendió varios incendios de cobertura vegetal registrados en sectores como Surabastos, El Tesoro e Ipanema. Las unidades bomberiles en el caso de Ipanema también contaron con el apoyo de los bomberos voluntarios de la ciudad con un vehículo y 3 unidades.
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0: El sector cafetero del Huila se prepara para una de sus jornadas democráticas más importantes del año. Un total de 61.612 productores habilitados podrán participar en las elecciones cafeteras 2026, proceso mediante el cual serán escogidos los nuevos representantes de los comités municipales y del Comité Departamental de Cafeteros.
1: Un soldado profesional del ejército identificado como Alejandro López Quintero, quien sería oriundo de Neiva, murió en un ataque con explosivos lanzados desde un dron en Buenos Aires, Cauca. El hecho ocurrió mientras las tropas adelantaban labores de protección a la comunidad.
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0: Avanza la búsqueda de personas dadas por desaparecidas en el Huila. La unidad de búsqueda mantiene intervenciones en Neiva, Pitalito, Baraya y Colombia, y desde el 31 de agosto iniciará labores de recuperación en el cementerio de Aype.
1: Pitalito fortalece la educación, ciencia e innovación con una inversión de 72,8 millones en Cafelat Biolac. La dotación va a beneficiar a más de 3.100 estudiantes y potenciará la investigación y el desarrollo de soluciones para el territorio cafetero.
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0: La Asamblea Departamental del Huila realizó un debate de control político sobre el avance y la ejecución de los contratos para la construcción de placa huella en las vías terciarias del departamento. La iniciativa fue promovida por el diputado Virgilio Huergo Gómez en el marco de las sesiones extraordinarias de la corporación.
1: Líderes sociales están alertando sobre el deterioro de la infraestructura educativa en la sede del Triunfo del Colegio El Cacuán. También se pidió reemplazar las cubiertas de asbesto y mayor control en las obras financiadas con recursos del FONPEC, señalando el caso del Colegio Cacique Piguanza.
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0: La gobernación del Huila inició la entrega de 1,000 hornillas ecológicas destinadas a familias de la zona rural dispersa del departamento. El municipio de Santa María fue el primero en recibir estos equipos con la entrega inicial de 50 unidades a hogares campesinos.
1: La Policía Metropolitana de Neiva adelanta operativos de vigilancia y prevención en agencias de viaje y otros operadores turísticos para verificar que cumplan con los requisitos legales. Durante las jornadas se revisa el Registro Nacional de Turismo y los conceptos de seguridad y sanidad.
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0: El Servicio Nacional de Aprendizaje SENA Regional Huila anunció la apertura de la cuarta convocatoria de formación ocupacional y tecnológica en modalidad presencial y a distancia 2026. La nueva oferta educativa estará disponible del 28 de agosto al 3 de septiembre.
1: En el casco urbano de Neiva persiste la vulnerabilidad por el uso y utilización de niños y jóvenes mediante incentivos económicos o materiales para dejar panfletos intimidantes. Actualmente se encuentra vigente la alerta temprana de la Defensoría del Pueblo 016.
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0: El sector agrícola reafirma la importancia del Huila como despensa nacional. El departamento continúa destacándose por su producción agropecuaria. Entre los datos conocidos recientemente sobresale la producción anual de cerca de 19.600 toneladas de frijol.
1: La Procuraduría General de la Nación lanzó una alerta por la situación de incendios que se presenta en el Tolima y pidió a los alcaldes garantizar la atención oportuna de los cuerpos de bomberos. La preocupación está en municipios como Anzoátegui, Cunday, Herbeo, Río Blanco, Villahermosa y Villarrica.
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1: Esta es la hora en Colombia, son las 12 del mediodía, 7 minutos, 12, 7 minutos. El saludo para todos nuestros oyentes. Avanzamos en esta segunda emisión del Sistema Informativo Israel Imparcial. Les habla Javier Leitón Álvarez. Vamos cumpliendo esta media jornada de ya hoy 28 de agosto de este 2026. Último viernes del mes de las cometas, mes de los vientos. Poco viento, hay que decir. No mucha cometa por la falta precisamente de esas corrientes de vientos que permiten que los jóvenes en familia salgan el fin de semana a desarrollar una actividad tan bonita como es elevar cometas. La capital del departamento del Huila ya tiene una temperatura sobre los 36 grados Celsius como sensación térmica. En segundos compartimos con ustedes información de actualidad, lo más reciente ocurrido con el vehículo de la empresa Comotor que se accidentó, que sufrió un siniestro esta mañana y deja más de 15 personas heridas finalmente en este dato preliminar. También las dos personas fallecidas, tristemente dentro de ellas un menor de edad. También estaremos hablando de la planta cafetera del municipio de Pitalito, un proyecto que aún no tiene diseños definitivos ni permisos ambientales. También estaremos hablando sobre educación y de las inversiones que se están haciendo en ese sentido. Adicionalmente, también vamos a compartir con ustedes información que tiene que ver con hechos en la ciudad de Neiva, con actividades en la ciudad de Neiva y a nivel departamental. Vamos a hablar del fenómeno del Niño que se mantiene con normalidad en temas de productividad, esto por ejemplo en la carne, y otros hechos judiciales ocurridos en las últimas horas. Así que bienvenidos a las 12:09 minutos, fin de semana, día viernes, aquí a través de HJWK y Cristalina Estéreo. Muchas noticias, mucha información, por eso mientras usted a esta hora se moviliza en el transporte público, en su vehículo particular, continúa en su punto de trabajo, realiza sus actividades en casa, nosotros lo actualizamos, aquí están todas las noticias.
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1: Esta mañana lo contamos muy temprano, lamentablemente un siniestro vial sobre la ruta 45, la vía Castilla, en donde una buseta, un busetón pierde el control y allí, tristemente, lamentablemente, dos personas pierden la vida. ¿Qué nuevos detalles se conocen? ¿Qué pudo haber ocurrido en ese sentido? Edwin Devia, señor, con las buenas tardes.
3: Hola Javier, ¿qué tal? Una feliz tarde a la audiencia del Sistema INRAI. A esta hora hay que decir que lo que se conoce hasta el momento es que dos personas perdieron la vida y 15 más resultaron heridas tras el volcamiento de un vehículo de servicio público bus afiliado a la empresa Comotor, registrado en el kilómetro 2 de la vía Castilla-Girardot, en jurisdicción del municipio de Saldaña. De acuerdo con el reporte entregado por el coronel John Anderson Vargas Isao, es el comandante del Departamento de Policía en el Tolima, el vehículo era conducido por un hombre de 31 años y cubría la ruta Bogotá-Neiva. Según las primeras informaciones, el automotor habría salido de la calzada e impactado contra un objeto fijo. Posteriormente, el bus terminó volcado, dejando un saldo preliminar de dos personas fallecidas y 15 más heridas. Las víctimas mortales aún no han sido identificadas en el último informe que entregó la policía a Tolima. Los lesionados fueron trasladados a centros asistenciales de Saldaña, El Espinal, El Guamo y Purificación, donde reciben atención médica. Las autoridades permanecen en el lugar adelantando las investigaciones correspondientes para establecer las causas exactas del siniestro y determinar cómo se produjo el accidente. Pues este es el pronunciamiento que ha hecho el coronel John Anderson Vargas Isao, comandante del Departamento de Policía en el Tolima.
4: La Policía Nacional, a través de la Seccional de Tránsito y Transporte del Departamento de Policía Tolima, se permite informar sobre un siniestro vial registrado en el kilómetro 2 de la vía Castilla-Girardot, jurisdicción del municipio de Saldaña, donde se presentó un volcamiento de un vehículo tipo bus. De acuerdo con la información preliminar, El automotor, conducido por un hombre de 31 años de edad, cubría la ruta entre Bogotá y Neiva y al parecer habría salido de la calzada, impactando inicialmente contra un objeto fijo, situación que habría generado posteriormente el volcamiento.
3: El oficial de la policía también se ha pronunciado en lo que tiene que ver al respecto sobre las víctimas de este siniestro vial.
4: En este hecho, lamentablemente, dos personas, quienes hasta el momento no han sido identificadas, perdieron la vida en el lugar. Asimismo, 15 personas fueron trasladadas a centros asistenciales de Saldaña, Espinal, Guamo y Purificación para recibir atención y valoración médica. La Policía Nacional hace un llamado a todos los actores viales a respetar las normas de tránsito, conducir con precaución y reportar cualquier situación que pueda poner en riesgo la seguridad en las vías a través de la línea 123 o ante la patrulla de policía más cercana.
3: Pues ahí está el reporte que ha entregado el comandante de la policía en el departamento del Tolima frente a este hecho lamentable que se ha presentado iniciando el día de hoy en carreteras en esta vía que comunica a Neiva con el departamento del Tolima.
1: La empresa Comotor, hay que decir que en las últimas horas, hace 3 horas, ha emitido un comunicado que dice: Grupo Comotor lamenta profundamente el siniestro vial ocurrido en la madrugada de hoy, 28 de agosto de 2026, en el sector de Castilla, Coyaima, Tolima, donde una de nuestras unidades que cubría la ruta Bogotá-Neiva se vio involucrada en un accidente. Desde el primer momento activamos nuestros protocolos de atención y acompañamiento, trabajando de manera articulada con las autoridades y organismos de emergencia. Para brindar información oficial y atención a las familias, Grupo Comotor ha habilitado un canal directo de atención a través de su portavoz autorizado, Ernesto Alejandro Polo Vázquez, y entregan un número celular 318-530-8889. De acuerdo con la información verificada hasta el momento, lamentamos confirmar el fallecimiento de 2 personas. Expresamos, dice Comotor en su comunicado, nuestras más sinceras condolencias a las familias de las personas fallecidas y heridas, a quienes extendemos nuestra solidaridad, respeto y acompañamiento en este difícil momento. Hasta ahora no se sabe la identidad del menor de edad, Edwin, de la persona adulta que fallecieron, ¿no?
3: No, señor, todavía por parte de las autoridades de tránsito del departamento del Tolima, esta es jurisdicción del departamento del Tolima, todavía no se dan a conocer pues el nombre ni de las víctimas fatales ni de personas que hayan resultado heridas.
1: Hay muchos comentarios, porque esto lo suben a través de la red social de la empresa Comotor.
3: Sí, señor.
1: Y son muchos los comentarios no muy positivos contra la compañía de transporte que se accidentó hoy. Y pues esto, hay varios comentarios que dejan interrogantes. ¿Cuál es la empresa hoy por hoy en el departamento del Huila, empresa de transportes con mayor número de siniestros viales? Y es allí donde Comotor empieza a aparecer en esos primeros lugares.
3: ¿En cabeza?
1: Lamentable. Sí, señor, claro, por supuesto. Además, con mayor número de personas y víctimas, personas que han fallecido en esos siniestros viales. Entonces aquí se prenden las alarmas en ese sentido. Hay que decir al Ministerio de Transporte, a la Superintendencia de Transporte, bueno, ¿qué está pasando con la empresa Comotor, una de las más grandes de transporte en el departamento del Huila, que empieza a presentar una serie de siniestros viales que pues no generan seguridad para quienes se suben a estos buses?
3: Sí, claro, mire, Javier, y aquí también queda entredicho, porque al parecer lo que uno podría pensar es que se trataría de una falla humana. Y allí es pues donde también cabe el tema de pues analizar qué tanto descanso o cómo está funcionando el personal, los conductores de estos vehículos que tienen la responsabilidad de llevar tantas vidas consigo.
1: Extraoficialmente conocimos por allí que están los buses a nivel nacional, no solamente de esta empresa, sino a nivel nacional, estarían en una mayor producción de la normal. Conocimos por allí alguna información en donde da cuenta que existen unos parámetros.
3: Sí, señor.
1: Si el bus, el vehículo, se desplaza de un lado a otro y su recorrido es de 8 horas, ese vehículo tiene que pernotar 8 horas para luego tomar una nueva ruta. Pero al parecer en Colombia los buses a nivel general estarían con una producción mayor. Es decir, viajan 8, 9, 10 horas, pero a las 2 y 3 horas arrancan una nueva ruta, lo que significa que los conductores no tendrían esos tiempos de descanso que exige la ley. Por eso le digo que aquí es el Ministerio de Transporte y la Superintendencia de Transporte que entraría a revisar este tema.
3: Mire, Javier, hay unas rutas de buses de estas empresas que llegan a Pitalito a las 10 de la noche y salen hacia Bogotá, pero procedentes, por ejemplo, desde Mocoa.
1: Sí.
3: Ahí pues uno analiza el recorrido, pues a qué hora salen de Mocoa, a la hora que están llegando aquí a Neiva, que es sobre tipo medianoche, 1 de la mañana, y a qué hora están llegando a Bogotá, que es un trayecto, pues diría uno, muy extenso, ¿no?
1: Sí, claro. Nos imaginamos, existe un segundo conductor que cubre al otro mientras descansa. Se está cumpliendo con esa premisa, se está cumpliendo con ese requerimiento y esa norma que se exige en el transporte terrestre en nuestro país. Este tema ya hay que empezar a revisarlo porque, reiteramos, dentro de la red social donde Comotor escribe su propio comunicado, empiezan a aparecer varios interrogantes y uno de ellos es: ¿están trabajando los conductores como deben trabajar o se están doblando en sus turnos? Y por eso muy seguramente están empezando a sufrir esos microsueños.
3: Responsabilidad de la empresa también y de quien los vigila, porque también me imagino yo que hay una parte operativa en los terminales que están encargados precisamente de supervisar que esto funcione como debe ser.
1: Y hay otro dato, hay uno que se llama soplador, de ese no le cuento porque nos dejaría asustados. Lo estamos investigando, así le llaman a unas personas encargadas de hacer la segunda en las terminales de transporte, eso que usted acaba de decir. 12:18 minutos, cambiamos de tema y hablamos de carne. Si bien estamos en temporada seca, parece que no hay problemas de abastecimiento de este producto. Lizeth Karina Díaz, buenas tardes.
5: Buenas tardes, Javier. El suministro de carne en Neiva y el Huila se mantiene estable y la ganadería bovina opera con normalidad a pesar de la sequía que afecta al Huila y las fuertes lluvias en Caquetá, principal proveedor de ganado de carne. Así lo señala Jimeno Durán, gerente de Seagrodex.
6: La verdad es que el Huila, afortunadamente, a pesar de que hay una importante afectación por la sequía, los ganaderos han podido soportar esta situación tan difícil. Ha habido hasta ahora una relativa buena oferta de animales para sacrificio y consumo, por lo tanto no ha habido brotes especulativos en cuanto al precio y en la medida en que nosotros dependemos en buena parte del suministro del Caquetá, y en el Caquetá ha habido un régimen de lluvias muy alto que también afecta a la producción de ganados de carne. Si bien es cierto que esto ha pasado, es posible que hacia futuros la temporada invernal Caquetá disminuya un poco y eso mejore la oferta de ganados del Caquetá hacia el Huila.
5: Sin embargo, el sector porcícola enfrenta una crisis por la sobreoferta de cerdos que ha provocado una fuerte caída en los precios y afecta a los pequeños productores.
6: Hasta ahora no se ha percibido ninguna variación que afecte el oportuno y adecuado suministro de carnes para las ciudades ni el departamento. En el caso del cerdo hay una oferta muy importante. Aquí hubo en el Huila un crecimiento grandísimo de la producción porcícola y por lo tanto hemos tenido un abastecimiento muy importante. Abastecimiento y oferta de canales porcinas que ha llevado a que el precio de las canales, es decir, los animales ya beneficiados, haya tal oferta que el precio se ha disminuido de manera considerable y eso sigue afectando de manera grave a los porcicultores. Ahí lo importante es que ese menor precio que se paga a los porcicultores, a los productores primarios que son el lado más débil de la cadena, les permita seguir produciendo y no entrar en una crisis tal que hacia futuro se genere una menor oferta de la carne de cerdo y con un consiguiente alza en los precios. De manera que una situación muy difícil para el cerdo, para la ganadería ovina es normal.
5: Los precios del ganado también se han mantenido sin aumentos significativos y se espera que con la disminución de las lluvias en el Caquetá se normalice por completo el abastecimiento de ganado en el Huila.
6: El Huila tiene una condición y es que el Huila no es un departamento cebador. Claro, hubo una oferta, muchas personas se prepararon y vendieron ganados en el mes de, por decir algo, julio, junio, julio y mayo. Se han venido preparando porque se viene hablando del fenómeno del Niño. Pero el Huila no es un gran productor de animales gordos y cebados, de manera que puede haberse una pequeña restricción hacia futuros, pero la gran mayoría de los ganados viene del sur del departamento del Huila y del departamento del Caquetá.
5: Lo señala el gerente, muchos productores se anticiparon a vender su ganado previniendo los efectos del fenómeno del Niño en el departamento del Huila.
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8: Son las 12:22 minutos.
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1: 12 del mediodía, 25 minutos, 12:25, avanzamos para hablar de otros temas regionales y vamos al sur del departamento del Huila, en donde precisamente se habla de una planta cafetera en Pitalito, pero está en vilo porque el proyecto aún no tiene diseños definitivos ni permisos ambientales. Le pasó por ahí lo de un amigo que quería construir en Neiva, pero sin permisos ambientales. Vamos con Fernanda Cortés, que a esta hora está en Pitalito. Fernanda, buenas tardes.
18: Muy buenas tardes, es un gusto poderlo saludar. Y efectivamente, a esta hora les contamos que el proyecto del Centro de Investigación Ambiental para la Transformación y Beneficio Sostenible de Café en Pitalito enfrenta nuevos cuestionamientos, pues una respuesta oficial a un derecho de petición confirmó que la iniciativa permanece en una etapa preliminar y aún no cuenta con estudios técnicos, planos y diseños definitivos para su ejecución. La administración municipal reconoció que actualmente solo existe documentación y borradores preliminares, mientras tampoco se han tramitado licencias de vertimientos ni otros permisos ambientales requeridos para desarrollar esta obra. Al respecto, tenemos los cuestionamientos y las declaraciones entregadas por Álvaro Hernando Córdoba, procurador judicial ambiental.
19: Y a mí me parece, lo digo como abogado, lo digo también, debo decirlo, como procurador y como ciudadano, que no es posible cambiar el objeto para el cual, del predio para el cual fue adquirido, porque es obviamente adquirido con predios, con recursos públicos que tienen destinación o tenían destinación específica. Puedo decir ahora sí, como procurador, que me parece inaudito que desde hace tantos años viene funcionando la Dirección Territorial Sur de la Corporación Autónoma, que el Huila muy lamentablemente no quedó en la ley 99-93 y sus decretos reglamentarios. El Huila no quedó como sede de alguno de los institutos de investigación e información ambiental que tiene el país, que lo lógico es que entonces la Corporación Autónoma Regional del Alto Magdalena quede en un bien, es más, que debería ser la entidad a la cual se le transfiriera los derechos de dominio con ese propósito y objeto especial que tiene.
18: A las dudas técnicas se suma la controversia por el predio Marengo, donde se proyecta construir la infraestructura. El terreno fue adquirido con recursos públicos y tiene una destinación relacionada con la protección ambiental, situación que genera reparos frente a un eventual cambio de uso.
19: Su adquisición en favor de la conservación y en favor del trabajo con la conservación de los recursos naturales. Hoy, que yo sepa, y repito, como exfuncionario de la Corporación Autónoma Regional de Río Grande de la Magdalena, hoy es más lo que hace la Corporación Autónoma Regional del Alto Magdalena, CAN, por la conservación de los recursos naturales, la conservación de los recursos ictiológicos, el manejo del ambiente en los 24 municipios ribereños e incluso en los 37 municipios de la cuenca del Río Grande de la Magdalena, que es lo que hace la Corporación Autónoma del Río Grande de la Magdalena. Así que me parece inaudito que se cambiara el propósito de ese predio y se dejara de destinar para su propósito fundamental.
18: Desde el Ministerio Público se advierte que cualquier intervención en ese predio deberá demostrar mediante estudios científicos que el proyecto no generará impactos negativos sobre el ecosistema y que realmente cumplirá con el propósito de investigación y sostenibilidad ambiental anunciado.
19: Hoy se han hecho unas inversiones fabulosas que creo que todos los laboyanos, que todos los opitas reconocemos y ha hecho allí, de inversión en materia de conservación, construcción de senderos, inclusive la historia que ya tiene ese predio desde el punto de vista de educación ambiental, desde el punto de vista de prestamiento de servicios comunitarios enfocados en lo ambiental, en materia de cumplimiento de los PSMB de los municipios, en materia de cumplimiento de la constitución de los comités interinstitucionales de educación ambiental, en materia de seguimiento de acciones populares para la defensa de los derechos colectivos. Allí ha trabajado la Procuraduría y sé que otras entidades lo han hecho, así que abogamos y vamos a unir esfuerzos para proteger ese inmueble para el favor de los derechos colectivos de todo el sur del departamento del Huila.
18: Mientras avanzan las discusiones sobre la viabilidad técnica y ambiental, el futuro del proyecto continúa en incertidumbre. La falta de diseños definitivos, permisos y claridad sobre el uso del predio mantienen bajo la lupa una iniciativa considerada estratégica para el sector cafetero en el municipio de Pitalito.
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8: Son las 12 del mediodía, 30 minutos. La Procuraduría General de la Nación hizo un llamado urgente a los alcaldes del Tolima para garantizar la prestación continua y oportuna del servicio de bomberos en medio de la emergencia causada por los incendios forestales que afectan al departamento, actualmente el más impactado del país por este tipo de eventos. La entidad manifestó especial preocupación por 7 municipios: Anzoátegui, Cunday, Herveo, Río Blanco, Rosensvalles, Villahermosa y Villarrica, donde aún no estarían formalizados los convenios necesarios para asegurar la atención de emergencias. La situación podría comprometer la capacidad de respuesta ante incendios, rescates y otros eventos de riesgo. De acuerdo con la Unidad Nacional para la Gestión del Riesgo de Desastres, Colombia registra 21 incendios activos en 5 departamentos, de los cuales 11 se encuentran en el Tolima. Ante este panorama, la Procuraduría instó a las administraciones municipales a adoptar medidas inmediatas para fortalecer el servicio bomberil y proteger a las comunidades frente a la actual temporada de emergencias.
5: 12 del mediodía 31 minutos, el Cuerpo Oficial de Bomberos de Neiva atendió varios incendios de cobertura vegetal registrados en sectores como Surabastos, El Tesoro e Ipanema. Las unidades bomberiles realizaron las labores de control y extinción para evitar que las llamas se propagaran hacia zonas cercanas en el sector de Ipanema. La atención de la emergencia contó además con el apoyo de los bomberos voluntarios de Neiva, quienes se sumaron al operativo con un vehículo y 3 unidades. Por ello, las autoridades reiteran el llamado a la comunidad para evitar este tipo de quemas de vegetación y residuos, especialmente ante las actuales condiciones de altas temperaturas y riesgo de incendios.
3: Son las 12 del mediodía, 32 minutos. El sector cafetero del Huila se prepara para una de sus jornadas democráticas más importantes del año. Un total de 61.612 productores habilitados podrán participar en las elecciones cafeteras 2026, proceso mediante el cual serán escogidos los nuevos representantes de los comités municipales y del Comité Departamental de Cafeteros, quienes asumirán la vocería del gremio durante los próximos 4 años. La jornada contará con 2 modalidades de votación. Los caficultores podrán ejercer su derecho de manera electrónica entre el 1 y el 3 de septiembre, mientras que las votaciones presenciales se llevarán a cabo los días 5 y 6 de septiembre en diferentes municipios del departamento. Para facilitar la participación en el Huila, estarán habilitadas 373 mesas de votación.
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5: Son las 12 del mediodía, 33 minutos.
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3: Son las 12 del mediodía, 35 minutos. Atención que la Asamblea Departamental del Huila realizó un debate de control político para evaluar el avance y la ejecución de los contratos destinados a la construcción de placahuellas en las vías terciarias del departamento. La iniciativa fue promovida por el diputado Virgilio Huergo Gómez en el marco de las sesiones extraordinarias de la corporación. Pues ha dicho el diputado que esto se debe a un debate de control político sobre estos proyectos.
22: Se ha logrado un escenario muy importante de debate, de control político, de seguimiento, de acompañamiento a la comunidad alrededor de la ejecución de 7 proyectos de placahuella por un valor cercano de 80 mil millones de pesos. Son proyectos que vienen desde el año 2018, 2022, 2023 y 2024. Proyectos que hoy, digamos, generan una alarma, una alerta, porque vienen ya con mucho tiempo de suspensión. Hay suspensiones mujeres desde un año hasta dos años y casi tres años. Y el gobierno pues apenas está tomando decisión alrededor del futuro de estos proyectos también, sin desconocer claramente el trabajo técnico que han venido haciendo, las mesas con los contratistas de obra, interventores y demás.
3: Pues ha dicho el diputado Huergo Gómez que la preocupación de la comunidad está en el riesgo de que no finalicen estas obras que, como lo ha dicho, llevan ya años de espera, y la comunidad pues lo que teme es que estas obras queden en veremos.
22: La gente viene acá con incertidumbres, o estuvo acá en la asamblea con incertidumbres, con dudas de saber si esas obras iban a ser terminadas. Dado el escenario de declararse el incumplimiento, de sancionar, de liquidar los contratos, aún así estas obras se iban a ejecutar. El gobierno ha dado respuesta y ha manifestado su compromiso de que todas estas obras van a ser terminadas, cosa que nos da tranquilidad a nosotros como corporación, claramente también transmite tranquilidad a las comunidades. ¿Qué inquieta todo esto? Pues el tiempo, ¿sí? Hay obras de 8, 6, 7, 2, 3 años que no han sido finalizadas, y esto representa entonces afectaciones también a las comunidades, obras que empezaron, quedaron a media marcha porque se suspendieron, y pues lo que han hecho en vez de mejorar es empeorar, digamos, la situación de las comunidades.
3: Pues uno de los temas que conllevaría a la tardanza en estas obras tiene que ver la falta de planeación. Ha dicho el diputado que pues iniciando desde la planeación, esto conlleva a las demoras en muchas ocasiones de estas obras de placahuellas que son tan prioritarias para las comunidades en la zona rural.
22: Hay obras de 8, 6, 7, 2, 3 años que no han sido finalizadas, y esto representa entonces afectaciones también a las comunidades. Obras que empezaron, quedaron a media marcha porque se suspendieron, y pues lo que han hecho en vez de mejorar es empeorar, digamos, la situación de las comunidades. Otras que fueron finalizadas o que están en ejecución, y lo manifestamos acá, que presentan situaciones hoy de calidad. Estamos exigiendo claramente que se entreguen buenas obras a las comunidades. Y una reflexión que generamos hoy acá es no caer en los mismos errores que se han venido presentando de proyectos anteriores en la mala planeación. Estudios y diseños que no coinciden luego con la realidad del territorio, del terreno. Adiciones presupuestales que se presentan y que se ha convertido en una constante por mayores y menores cantidades de obra.
3: Pues lo que se espera es que luego de este seguimiento también que se hace desde la Duma Departamental se logre avanzar en esas obras de placahuellas en los diferentes municipios en el departamento del Huila.
5: 12 del mediodía, 39 minutos. En más noticias, la presidenta de la Junta de Acción Comunal del barrio Las Palmas denunció la ocupación irregular de un terreno que anteriormente era utilizado como mercado campesino y que está destinado a la construcción de la caseta comunal de este barrio. Escuchemos a Lady Sánchez, presidenta de Junta de Acción Comunal.
0: Acá tenemos un problema porque había un lote donde siempre había funcionado como el mercado campesino, donde venían los domingos cierta cantidad de personas, 30, 40, hasta 70 personas llegaron a trabajar el domingo un ratico y después se iban. Hace dos años, dos personas adultas mayores decidieron irse a vivir al lote. Lo encerraron y los últimos vendedores que quedaron, pues lastimosamente tuvieron inconvenientes con ellos y se fueron para no tener problemas. Entonces yo fui como presidente de junta, hablé con ellos, les dije que por qué pronto no regresaban el lote para hacer la caseta comunal, porque el barrio en sí no tiene caseta comunal. Y ya que teníamos ese lote que nos colaboraran, y el señor siempre estuvo muy cerrado, nos manifestaba que él quería un dinero por de pronto desocupar. Yo estuve haciendo investigaciones y nos dimos cuenta que el señor tenía una casita en la calle 22 con 56, un callejón, una casita de rejas hasta bonita. No, pues desocupada la casita porque él se le metió como en la cabeza que él tenía que quedarse con ese lote. Entonces empezamos una lucha por la parte legal, íbamos a un lado, íbamos a investigar y eso, y el señor pues hasta recibimos ataques por parte del señor.
5: Según la denuncia, dos adultos mayores ocupan actualmente este lote y se niegan a retirarse sin recibir una compensación económica, pese a contar con vivienda propia.
0: Pero gracias a Dios, en ese momento, a la inspección de policía ganamos el proceso, ya dieron la orden de desalojo. Aún así el señor llegó en tutelón, pero ganamos la tutela. y pues estamos esperando a que Inspección de Policía organice y ya se dé la orden de desalojo, porque ahí se va a llevar a cabo la caseta comunal del barrio Las Palmas, primera etapa para toda la comunidad. No es para una sola, es para toda la comunidad. Claro que sí, siguiendo los protocolos, avisando con tiempo cuando la quieran, todos aportando un granito de arena, porque eso es un trabajo de todos. No esperar de pronto a que nos hagan, no. Es un trabajo de todos, vamos a aportar, vamos a acompañar este proceso y confiando en Dios lo vamos a llevar a cabo.
2: ¿En dónde queda ubicado exactamente ese lote?
0: Ese lote queda ubicado en la carrera 54, número 2187. Es un lote de 352 metros cuadrados, donde hay un pedazo donde funciona Batuta y otro pedazo donde funciona la biblioteca. Entonces, ¿qué es? Pues continuar el proceso y hacer ahí la caseta comunal para que quede todo junto y podamos todos los ciudadanos de aquí del barrio Las Palmas, Comuna 10, disfrutar de ese gran proyecto que vamos a hacer ahí de la caseta comunal.
5: Esta situación generó conflictos en la comunidad y el retiro de vendedores locales, sin embargo ya fue dada la orden de desalojo de estas personas que al parecer estarían ocupando ilegalmente este predio.
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8: Son las 12 del mediodía, 42 minutos. Vamos con otros hechos noticiosos importantes también en el departamento del Huila como en el departamento del Caquetá. Resultados de los operativos por parte de las autoridades en esta zona del departamento. Juan, buenas tardes.
6: Buenas tardes. El comandante del tercer distrito de policía, mayor Carlos Pérez, destaca las acciones operativas y de control adelantadas esta semana en el sector rural de Garzón por parte de efectivos del Gaula Militar y el Gaula de la Policía, procedimientos que permitieron interceptar a varios comerciantes que presuntamente habían sido citados por integrantes de un grupo armado al margen de la ley que al parecer hace presencia en límites de Garzón y el departamento de Caquetá.
23: Un trabajo muy importante todos los días con la ciudadanía, los comerciantes específicamente, empresarios del municipio de Garzón, haciéndoles las recomendaciones, acompañándolos, informándoles, haciéndoles los planes preventivos para evitar que estas personas lleguen hasta donde están algunos siendo citados.
6: El mayor Pérez también resalta las estrategias implementadas en el centro del Huila, atendiendo directrices del mando institucional para brindarle acompañamiento y seguridad a los productores cafeteros con el fin de evitar casos de fleteo y asaltos en las fincas, delito que las autoridades han logrado reducir según las estadísticas dadas a conocer en el debate de control político realizado en el Consejo Municipal de Garzón.
23: Se ha dispuesto de un personal del distrito y de la estación de policía de Garzón para hacer acompañamiento a las ciudadanías, específicamente los caficultores, a personas que se dedican a la actividad de compraventa del producto del café, para que no tengamos ningún inconveniente como el hurto de pronto de recursos con que hacen esta actividad comercial.
6: Al hospital de departamental San Vicente de Paúl fueron remitidos dos hombres que se accidentaron ayer, momentos en que se movilizaban en dos motocicletas. Los siniestros se presentaron a la altura de la vereda Huacanas, sobre la vía que conduce a El Agrado, y en la ruta 45, sector de Patio Bonito, en la vía Garzón Gigante. Estas son las noticias desde el centro del Huila, con Juan Fajardo Cerquera, para el sistema INRAI, Radio Positiva de Colombia.
5: 12 del mediodía, 45 minutos. Volvemos a Pitalito con Fernanda Cortés, quien nos va a contar sobre esa importante inversión que prepara la Secretaría de Educación. Buenas tardes, Fernanda.
18: Muy buenas tardes, efectivamente, Sara, les contamos que desde la Secretaría de Educación del municipio de Pitalito se entregó una nueva dotación por 72,8 millones a Violat Cafelab de la Institución Educativa Municipal Montessori, sede San Francisco, para fortalecer la investigación, la tecnología y la innovación alrededor de la vocación cafetera del municipio. Con esta inversión, el aporte municipal al proyecto durante el año 2026 alcanza los 91,7 millones de pesos, beneficiando directamente a más de 3.100 estudiantes y proyectando la vinculación de otras instituciones educativas del municipio. Escuchemos las declaraciones entregadas por el secretario de Educación.
10: Hizo una importante entrega de Educativa San Francisco, que pertenece a la Institución Educativa Montessori, representada en mobiliario escolar de dotación para los laboratorios del Cafelab y Violat, mobiliario que permitirá a los estudiantes poder desarrollar todas sus potencialidades, no solamente las académicas que están estipuladas en sus currículos, sino también en lo que respecta a semilleros de investigación. Pueden ellos llevar ideas que tengan y plasmarlas como un prototipo a través de todas las ayudas audiovisuales que tienen y pues de tecnología que se le ha, digamos que inyectado a esta sede educativa, tanto del Ministerio de Educación Nacional como desde la misma administración municipal.
18: El Cafelab Violat nació de la experiencia que llevó a la Institución Educativa Montessori a ser conocida en el 2023 como la mejor escuela del mundo en acción ambiental, y hoy se consolida como una apuesta por acercar la innovación y el conocimiento a los jóvenes del municipio.
3: Son las 12 del mediodía, 47 minutos, hay cambio de mando en el ejército, en el departamento del Caquetá. Vamos a ir a la capital de este departamento, en Florencia, está Jonathan Rodríguez. ¿Qué tal? Buenas tardes.
11: Una feliz tarde de viernes, los saludamos desde la capital del departamento del Caquetá y finalizamos la semana contándoles que hubo cambio de mando en la jefatura de la sexta división del ejército. En ceremonia militar, el general Edilberto Cortés Moncada entregó el mando de esta unidad operacional al también general Juan José Guzmán Ramírez. Escuchemos las palabras del general Juan José antes mencionado.
12: Un saludo especial de parte de nuestra sexta división. Hoy para mí es un honor estar en estas tierras caqueteñas y llegar a los departamentos del Putumayo y de la Amazonía. Realmente es un trabajo que continuaremos haciendo en la parte operacional, acompañado de nuestros hombres y mujeres, y seguiremos adelante también en la compañía con las diferentes institucionalidades. Esto es de todos y seguiremos trabajando por la paz y la tranquilidad de la región. La directriz es más importante, es la de continuar con las operaciones ofensivas que se tienen en la región, y seguiremos avanzando en este plan con las diferentes unidades que tenemos aquí dentro de la séptima división. Vengo de ser comandante de la Brigada 23 en el sur de Nariño y el sur del Cauca.
11: En más información les contamos que el SENA Caquetá aperturó la cuarta convocatoria de formación ocupacional y tecnológica 2026, que llega con 20 programas y 500 cupos entre técnicos, tecnólogos, auxiliares. Las inscripciones se realizarán el 28 de agosto al 3 de septiembre. Cerramos el informe con esta noticia. Un juez de control de garantía envió a la cárcel a José Eliezer Niño Perdomo, señalado de amenazar de muerte e intimidar a una vecina en el barrio El Triunfo del municipio de Cartagena del Chairá. Llueve en la capital caqueteña, la temperatura es de 22 grados centígrados, informa Jonathan Rodríguez para el sistema informativo INRAI, El Imparcial.
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8: A las 12.49 minutos vamos con la información deportiva, porque hoy, viernes, gran jornada de montaña en la Vuelta a España. Esto y más con Steven López, señor.
3: Así es, compañero, se llevó a cabo la etapa número 7 de la Vuelta a España, la cual fue ganada por el noruego Andreas Leknessund, pero tal como lo indicaba usted hace un momento, la noticia para nuestro país estuvo en el quinto y sexto lugar que ocuparon los colombianos en la etapa de hoy. Y con esta información les saludo, buenas tardes, compañeros, buenas tardes a todos los oyentes que están conectados a esta hora de la tarde en el sistema informativo INRAI, El Imparcial. Bienvenidos a un nuevo reporte informativo en materia deportiva. Como lo comenté entonces hace un momento, el ganador fue el noruego Andreas Leknessund, pero el colombiano Juan Felipe Rodríguez y también Iván Ramiro Sosa estuvieron involucrados en la fuga del día. Felipe Rodríguez, el cundinamarqués del Education First AC Post, llegó a 1:13 del líder de la jornada, es decir, en la casilla número 5, y ahí pegadito a él, en la casilla número 6, llegó Iván Ramiro Sosa del equipo Fenerbahce
13: Farma. Ahora bien, en la general, nadie le va a quitar el liderato a Tadej Pogačar del EV Team Emirates. Enric Mas es el segundo del Movistar Team y Primoz Roglic aguarda por la tercera posición. El mejor colombiano en la general sigue siendo el Williamse Harold Tejada, que está a 7 minutos 46 segundos de líder. Cambiamos de panorama para hablar de la Liga Betplay y recordar lo que va a tener lugar durante el fin de semana en los principales estadios del país. La jornada número 8 inicia el día de mañana a las 4:25 de la tarde con el duelo entre Jaguares y América de Cali. Junior recibe a Independiente Santa Fe mañana a las 6:30 de la tarde. A las 8:30 de la noche, Alianza recibe a Atlético Nacional. Ya en la jornada de domingo, Águilas Doradas jugará contra Boyacá Chico, Medellín contra Llaneros y Millonarios recibe en el Campín a las 6:15 de la tarde a Internacional de Bogotá. Mientras tanto, el Deportivo Cali jugará contra el Bucaramanga a las 8:20 de la noche y ya en la jornada del lunes, Pasto jugará contra Pereira, Tolima contra Cúcuta y cerrará la octava fecha ya el día martes el duelo entre Fortaleza y Once Caldas. Hasta aquí la información deportiva, informó Steven López.
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3: Las 12 del mediodía, 52 minutos, crece la preocupación en el Huila por los hechos de inseguridad registrados en la ruta 45. El tema fue analizado en la Asamblea Departamental, donde se planteó la necesidad de reforzar la vigilancia e implementar herramientas tecnológicas que permitan el seguimiento y la seguridad en esta importante arteria vial. Así lo ha manifestado Omar Alexis Díaz Cuellar, diputado huilense.
14: Bueno, esta es una mesa de seguimiento a los compromisos que han quedado del debate del cual fui visitante hace aproximadamente 2 meses. En esta mesa ya hemos podido analizar las capturas de los delincuentes que venían azotando a nuestros transeúntes, a nuestros motociclistas, ¿sí?, en los sectores. Eso es un tema, digamos, favorable. Los operativos se han visto nuevamente sobre la carretera y preciso sobre los tramos donde se han identificado con mayor frecuencia delincuencial.
5: 12 del mediodía, 53 minutos, pese a las alertas de la Defensoría del Pueblo y el aumento de reclutamiento infantil en el país, Neiva no ha registrado casos de estos forzados en los últimos 2 años, luego de las acciones preventivas de las autoridades, así lo señala el secretario de Paz y Derechos Humanos, Jorge Lozano.
15: Yo en ese tema sí tengo que decir que Neiva ha sido un municipio que, gracias a Dios, no ha ocurrido materia puntual de, o no ha ocurrido hechos que son materia puntual de reclutamiento forzado en estos últimos 2 años, me estoy refiriendo al año pasado y a este, a pesar de que el incremento de reclutamiento forzado de nuestros niños ha ido en crecimiento en el país, y eso no lo digo yo, lo dicen los diferentes documentos que ha sacado no solamente la Defensoría del Pueblo, sino esta semana recientemente la Human Rights Watch, que sacó que infortunadamente en el país ha venido creciendo esta vulneración de los derechos a nuestros niños, pero en Neiva, gracias a Dios, no. Lo que sí nosotros sabemos es que hemos venido haciendo muy buen trabajo justamente para prevenir estas situaciones con nuestros niños y que estos lamentables hechos no se han presentado.
3: Aunque el municipio de Tesalia cuenta con antecedentes preocupantes por incendios forestales, las autoridades reportan una disminución significativa de estas emergencias en comparación con los años 2017 y 2024, periodos en los que se registraron algunos de los eventos más complejos para esta localidad del occidente del departamento del Huila. Así lo confirma el cabo Sander Pérez, comandante de bomberos en el municipio de Tesalia.
16: Hasta el momento hemos atendido un incendio forestal el día 1 de agosto. El incendio duró 3 días en la vereda El Espinal, ahí en la entrada de La Ocha, donde aproximadamente se consumieron unas entre 20 y 19 hectáreas aproximadamente. Pues afortunadamente nosotros pues tenemos aquí un equipo de bomberos que están pues capacitados con el tema de los incendios forestales. Y pues gracias a la comunidad también, que está muy activa y muy pendiente de los incendios forestales, ellos nos llamaron y pues nosotros logramos pues atender con rapidez esa emergencia.
5: 12 del mediodía, 55 minutos, el Departamento Nacional de Planeación anunció que va a realizar una actualización y reajuste de categorización antes del 31 de octubre con el propósito de corregir los cambios no justificados en la clasificación de adultos mayores sin ingresos. Habla Carlos Mota, director de la oficina del SISBEN.
1: Bueno, quiero informarle a todos los adultos mayores, muchas personas se les viene subiendo la categoría, aquellos abuelitos de pronto que aparecen solos en la ficha del RUI, que no tienen ningún ingreso, Planeación nos ha dicho que va a hacer una actualización, va a hacer un reajuste de muchos abuelitos con el fin de que van a revisar la ficha con el fin de que a ellos se les baje la categoría. Entonces nos han dicho que esperen entre un mes a dos meses, antes del 31 de octubre, donde se le va a hacer el reajuste de muchos abuelitos, entendiendo de que muchos están viniendo acá a la oficina con el fin de que les subsanen el tema. Entonces, ese es el reporte que nos entrega Planeación Nacional. Esperar que ellos van a hacer un reajuste y a muchos abuelitos les van a actualizar la categoría.
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8: Son las 12 del mediodía, 56 minutos. Finaliza la presente entrega del Sistema Informativo INRAE, El Imparcial. Desde la ciudad de Neiva les hemos acompañado
5: Lizeth Díaz,
3: Edwin Devia.
8: Desde Pitalito nos acompañó Fernanda Cortés. Y en la lectura de noticias, quien les habla, José Efraín Valdés Castaño. La dirección general es de Javier Leitón Álvarez. Los invitamos para que permanezcan en nuestra sintonía. Y mañana, Dios mediante, estaremos con nuestra emisión sabatina. Buen almuerzo.
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0: La 1:13.
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0: La 1:36.
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0: gracias.
1: Las 2 y 40 minutos.
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0: Las 3 y 16 minutos.
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0: Las 3 y 41 minutos.
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1: Bueno, mi gente, sí, señores, aquí estamos. Hola, hola, buenas tardes. Bienvenidos una vez más a esta hora.
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1: Por el caminito largo y ancho, de regreso al rancho, aquí en HJWK, como siempre, en una presentación de La Esperanza Vida Alternativa, que es la casa de la vida. 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
1: Por el caminito largo y ancho, a las 4 de la tarde, 7 minutos. Son las 4 de la tarde, 7 minutos, como siempre, con la dirección del señor Javier Leitón Álvarez. Y con muchísimo gusto, quienes habla, Ledgar y les parla, amigo del viejo Willy Sabín, ese soy yo. 320-327-5767, 320-327-5767, nuestra línea habilitada para esta tarde, para seguir disfrutando de lo mejor de la música popular. Recuerden, hasta las 6 de la tarde.
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1: Bueno, y con eso, para que les empiece a dar seno, aquí llega don Cornelio Reina. Hoy es viernes.

0: las 4 y 16 minutos.
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3: Ok, sí, señores, de regreso al rancho. 4:17. 4 de la tarde, 17 minutos. De regreso al rancho por el caminito largo y ancho en esta tarde de viernes, fin de semana. Sí, viernes 28, ¿no? O si no, preguntémosles a nuestras amigas allí del municipio de Aite, ¿no? Las divas del chupe. Están preparando todo ya para la celebración, ¿no? Un abrazo entonces ahí para ellas, que nos acompañan siempre en las tardes. Dice, tarde de viernes, calorcito en Aipe. La buena música de HJWK y una bien fría, ¿no? Para amenizar la tarde. Un abrazo allí para todas ellas que comparten. A propósito, hoy celebrando un cumpleaños, ¿no?
4: ¡Felicitaciones!
3: Felicitaciones para una de las integrantes de las divas del chupe, como se le conocen en Aipe. Allá para la señorita Lina María, el abrazo especial para ella, gracias. Sí, ya sale de trabajar aquí en Aipa y dice que agarra para Aipa porque allá es donde está lo bueno esta noche. Qué bueno. Diría un amigo por ahí, ¿no? Qué envidia no poder ir. Qué envidia no poder ir, pero bueno, que celebren. Un abrazo muy especial allá para Eric, para Lady, para Angeli que se viene de la finca también. Para el padrino, para la tía, bueno. Todos preparados porque hay partida de cuca esta noche. Allí en Aipa, ¿sí o no? Un abrazo entonces para Lina María, que mi Dios me la bendiga, que mi Dios me la proteja y me le dé muchos años más de vida, compañía de su esposo, de sus hijos, de sus padres, y buena salud para ella, ni más faltaba, hoy en el día de sus cumpleaños. 4:19 minutos.
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3: Órale, mi amigo don Parmenio.
6: Hola, William, ¿cómo está? ¿Cómo le ha ido? Espero que bien, ¿no? Está contento, porque ahí le toca el chupi chupi, ¿no? Y con esta calorcita que estamos apenas.
3: Ah, bueno, para que dé cuenta.
6: Un saludito ahí al viejito de los tintos, el señor, ¿sí?, de Lupipolo. Ah, al señor Paredes también. ¿Sí? Cuatro Arepa, Borra Vieja, Abel, ¿oyó? A don Rafa. A don Jorge también, Carlos.
3: Sí.
6: Y todo el resto de nosotros, los conductores.
3: Conductores, ¿sabes?, felices.
6: Buen turno, que la hija me lo acompañe.
3: Bueno, mi amigo, muchísimas gracias a usted. A esta hora y para todos los que hacen parte de la Fuerza Amarilla de HJWK, un abrazo. Hoy es viernes, sí, señores, su cuerpo lo sabe. Ajá, todo porque hoy es viernes. Nos dicen por aquí la buena música popular. El abrazo especial a esta hora para don Arbey Muñoz. Gracias por estar en sintonía a esta hora desde desde Garagoa, en Boyacá. Un abrazo para mi gente en Boyacá. Dios los bendiga y gracias por estar siempre con HJWK. Don Arbey Muñoz, nuestro abrazo, nuestro cariño. Y a todos nuestros amigos que nos escuchan a esta hora a través de nuestras páginas web.
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3: Bueno, allá para las divas del chupe.
7: Esta es tu canción, mami.
3: Esta es tu canción, mamita. Hasta Andrés Franco, para todas las mujeres de las divas.

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2: Con gusto la hora, hoy es viernes. 4:31 minutos. 4:31 minutos.
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0: las 4 y 36 minutos.
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2: Sí, señores, 4:36 minutos, ya nos decía por aquí nuestro colega, ¿sí o no? 4:36 minutos. Un abrazo para todos nuestros oyentes. Y hoy, hoy a propósito, en este 28 de agosto, también queremos felicitar y darle un fuerte apretón de manos para todos los abuelitos, para todas las abuelitas, para el adulto mayor. Oiga, hoy 28 de agosto estamos celebrando el Día Nacional del Adulto Mayor. Hoy celebramos y hoy reconocemos aquí en HJWK su valor, su historia y lo que han aportado a nuestro país, a nuestra ciudad, a nuestro departamento. Así que para todos los abuelitos, para todos los adultos mayores que nos escuchan a esta hora de la tarde, nuestro abrazo aquí desde HJWK. Y la invitación para los hijos, para los nietos, para los bisnietos, bueno, para todas esas personas jóvenes que rodean a un adulto mayor, pues hay que cuidarlos, debemos cuidarlos, darles mucho amor y también, lo más importante, darle bienestar. Así que para todos los abuelitos, todos los adultos mayores, hoy 28 de agosto, Día Nacional del Adulto Mayor, aquí desde HJWK, como siempre, nuestro reconocimiento por esa labor que han hecho en cada uno de los municipios, de los departamentos de Colombia. Un abrazo para todos los abuelitos y en especial a la gente aquí en la ciudad de Neiva, ¿sí, no? Para todos los abuelitos que a esta hora escuchan
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2: Y para la abuelita allí en el municipio de Aype, Lina María Daza, oye, allá la abuelita, la adulta mayor Lina María Daza, que hoy a propósito, en este día de el adulto mayor, pues también está celebrando sus cumpleaños. Doble celebración para ella, ¿no? Allí en el municipio de Aype. 4:39 minutos, 4 de la tarde, 39 minutos. Por aquí una noticia muy importante. Oídos, amigos, de la Comuna 10 del barrio Pastrana y sectores aledaños que conforman la Comuna número 10 de la ciudad de Neiva. Porque mañana, a partir de las 6 de la mañana hasta las 5 de la tarde, van a estar ustedes sin servicio de agua. Suspensión de agua mañana, a partir de las 6 de la mañana hasta las 5 de la tarde, en la comuna número 10, barrio Pastrana y sectores aledaños. Una información que nos hacen llegar aquí las empresas públicas de Neiva. Amigos de la comuna 10, mañana, sábado 29 de agosto, de 6 de la mañana hasta las 5 de la tarde, no van a tener ustedes servicio de agua.
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2: Por el caminito largo y ancho, a las 4 de la tarde, 39, 4, 40 minutos. Un abrazo para nuestros oyentes a esta hora de la tarde, para todos aquellos que están compartiendo con nosotros a través del 320-327-5767. ¿Qué nos dicen?
4: Don William, desde Guateque. Guateque, Boyacá, ve a Piedra Parada. Lo escucho todo el día.
2: Ok, muchas gracias. Desde Guateque, Piedra Parada, un abrazo muy especial para el viejo Arbey, que estará comparte con nosotros de regreso al rancho.
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2: Buenas, buenas.
6: Hola, William, buenas tardes.
2: Doña Carmen Julia.
6: ¿Cómo me le va? Gracias por su maravilloso programa de 4 a 6 de regreso al rancho por el caminito largo y ancho y por acompañarnos. Bueno, don William, le doy gracias a Dios por este día maravilloso que nos ha concedido y por esa lluvia deliciosa que nos concedió.
2: Oiga, anoche,
6: sí. Y permita Dios que esta noche vuelva y nos regale agua otra vez.
2: ¿Será que sí?
6: Don William, aquí con nuestra emisora, su emisora HJWK, saluda a todos nuestros fieles oyentes, que estén muy bien bendecidos por Dios y Mamita María. Chao, don William, y como siempre, Dios y Mamita María te acompañe y proteja al regreso a casa. Hasta luego.
2: Hasta luego, talego. Un abrazo muy especial para usted, doña Carmen Julia. Y bueno, feliz día del adulto mayor.
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2: Bueno, nos vamos entonces para Garagua, Boyacá. A esta hora, hola, doña Blanca. Buenas tardes, bienvenida y feliz día del adulto.
7: Gracias, don William, muy amable, igualmente. Claro que se me hace estar un muchacho mocetón, joven y bello.
2: A mí me dicen colágeno todavía.
7: Claro, claro.
2: Buenas tardes, bienvenida a esta hora, mi querida amiga fiel oyente de HJ Oleca, bueno, desde Garagua, en Boyacá. ¿Cómo se topa su persona?
7: Yo por aquí en el páramo venía a encerrar mis terneros, ya encerré allá abajo.
2: Sí.
7: Tenía por ahí un cerrador y entonces les hice el almuerzo. Es mejor dicho, hay mucho trabajo.
2: Ah, no,
7: hay
2: eso
7: trabajo
2: sí.
7: Como para 20 días cerrando, imagínese yo por allá en Garagua, ahí destrozada por mi campo.
2: Ay,
7: entonces vine a hacerle un almuercito al aserrador y él vive a más de una hora de acá, allá Guanica, a Caldera, arriba del municipio de Garagoa.
2: Sí.
7: Le toca bueno. Pasar Garagoa, imagínese. Todos los días, tarde y mañana.
2: Bueno, pero así veces toca estoy. Uno. Cuando toca trabajar, toca.
7: Toca. Y gracias a Dios está empezando a hacer solecito porque estaba muy inviernosito y mucho barro, imagínese, para... Esos trabajos es como siempre complicadito sí. Por la lluvia.
2: Sí, señora. Ah, bueno, listo.
7: Sí, señor. Entonces te estoy por acá a llevar mis terneros. Tengo 3 vacas y recién pariditas casi. Entonces, imagínese, empezando otra vez.
2: Sí, toca.
7: Sí, un saludo para todos los queridos oyentes allá, los que me están oyendo en todo Huila, en todos los queridos oyentes, para don Jaco, para
2: gracias.
7: Don Camello, para su merced, su querida familia,
2: ajá,
7: doña gracias. Glorita, doña Edubiges, la señora Selmira y todas las otras oyentes, doña Yolandita Reyes.
2: Sí.
7: Y de este señor, don Corravieja, don Rafa.
2: Oiga,
7: todos los oyentes.
2: Todos estos oyentes, sí. Adultos mayores ya.
7: Sí, adultos mayores, para todos los adultos mayores, sí, señor.
2: ¿Listo?
7: Porque todos vamos para adultos mayores, pues no, yo no sí. Mucho.
2: Listo, doña Blanca.
7: Y su merced menos.
2: No.
7: Bueno.
2: Un abrazo.
7: No. Dios lo conserve así joven y bello y hermoso y todo jovial y todo alegre y buen locutor.
2: Bueno, muchas gracias. Un abracito.
7: Sí, señor.
2: Dios la bendiga.
7: Igualmente abracito para todos y que si me regalas por ahí la canción Paso del Norte y Volver
2: de Vicente Fernández.
7: Okay. Muchas gracias, don William, y que tengan todos un feliz fin de semana.
2: Un abrazo gracias. Para usted, mi amiga, un feliz fin de semana para la gente en Garagoa, Boyacá, su persona ya está ahora de regreso al rancho. 4:44 minutos.
5: Momentito, no cuelguen. 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
2: A través de la línea celular, buenas tardes.
8: Sí, buenas tardes.
2: Hola, mi amigo.
8: Para informarle a todos los líderes del municipio de Neiva que Gerardo Fuente murió anoche.
2: Ah, sí, señor. Que
8: más adelante estaremos informando la hora y el sitio donde se le van a hacer las exequias.
2: Sí,
8: Gerardo
2: señor.
8: Fuente, el llamado y el famoso candonga.
2: El popular candonga. Sí, se nos fue candonga, sí, señor.
8: Se nos fue candonguita, sí, señor. Muchísimas gracias.
2: Pasen la tumba de candonga y para toda la familia nuestro abrazo y estaremos
8: atentos.
2: Para
8: toda su familia, sí.
2: Estaremos atentos cuando tenga más información en el tema de las exequias y dónde lo están velando. Con mucho gusto, aquí estamos en HJWK para...
8: Muchísimas gracias.
2: Para comunicar a nuestros oyentes. Ni más faltaba.
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0: las 4 y 48 minutos.
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1: Ok, sí, señores, seguimos a esta hora de regreso al rancho. Todo porque hoy es viernes.
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1: Órale, ¿con quién tenemos el gusto? Buenas tardes.
3: Buenas tardes. Buenas tardes, don William.
1: Hola, mijitica, buenas tardes. ¿Cómo me le va?
3: Bien, gracias a Dios, don William.
1: Bueno, ¿y con quién tengo el gusto a esta hora de la tarde, en este viernes?
3: Con Nubia, de aquí en Las Palmas.
1: Doña Nubia, un abrazo. Feliz tarde, Dios me la bendiga. Y qué bueno tenerla por aquí, su persona.
3: Gracias, don William. Quería felicitar al señor Eugenio Penagos, que se encuentra cumpliendo años.
1: ¡Uy! Felicitaciones para don Eugenio.
3: Eugenio Penagos.
1: Penagos, ¿en el barrio?
3: Jordán.
1: En el barrio de Jordán. ¿Qué le quiere decir a don Eugenio hoy en el día de su happy yo?
3: Sí, hay que
1: hacerle
3: una tortita.
1: Ah, sí, hay que hacerle la torta, así que, claro, hay que soplarle la vela hoy a don Eugenio. Ay, ni más faltaba.
3: Don William, muchas gracias. Dios me lo bendiga.
1: A usted un abrazo, mi amiga. Entonces, para don Eugenio, nuevamente felicitaciones. Que hoy le soplen la vela, que él parta la cuca y que celebre un año más de vida. Eso sí, orando para que sea un año más de vida con mucha salud.
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4: Don William, muy buena tarde. Dios me lo bendiga.
1: Buenas tardes, mijita.
4: Don William, reportando sintonía desde la vereda al final del municipio de Mesetas, en el departamento del Meta.
1: ¡Úpale!
4: Para que me haga el grande favor y me regale una canción.
1: ¿Cuál?
4: Viernes, de Uriel Guevara. Para que me haga el grande favor de saludar a mi padre Humberto Bando, sí, a mi esposo Teo Borja, que se encuentran laborando fuertemente aquí con la acogida de café.
1: Sí,
4: claro. Que Dios me los bendiga y una feliz y bendecida tarde para ustedes.
1: Bueno, una bendecida tarde.
4: De regreso al rancho por el caminito largo y ancho. Full sintonía. Muchas gracias, su fiel oyente, mi vida Bando.
1: Bueno, muchísimas gracias, doña Nubia. Un abrazo especial para usted. Una feliz tarde por estar siempre con...
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1: Por el caminito largo y ancho.
2: ¡Momentito, no cuelguen! ¡Aló! ¡Aló!
1: Una más, buenas tardes, atrás de la línea celular. Buenas tardes.
5: Don William, buenas tardes.
1: Hola, mijitica, buenas tardes. ¿Cómo se topa? ¿Cómo me le va?
5: Yo excelente, gracias a Dios, y feliz de escucharlos. Feliz de saber que estamos en el mes de, que nos están deseando un día hermoso de la tercera edad. Qué bendición, claro, que alguien nos acuerde de estos viejitos que nadie nos saluda, pero qué bueno.
1: Ajá.
5: También si ustedes se recuerdan de nosotros, que no, esa es una bendición.
1: No, claro, como no vamos a recordarnos.
5: Es una bendición para todos. Bendito sea el Señor desde que nació. Ha sido una bendición para todos.
1: Bueno, muchas gracias.
5: Yo quiero saludar a todos los que somos de la tercera edad, los que no nos da pena decir que somos
1: ¿sí no?
5: viejitos, no. Que tenemos canitas que son las más hermosas, pero que somos viejitos, no. Soy viejito ni.
1: Además,
5: ni siquiera la cédula, porque toda está bien guardadita, toda nuestra viejita.
1: Sí, no, además esas canas son experiencia. Son...
5: Ay María, dice que es que son, no, son experiencias que la vida nos dio la oportunidad de tenerlas, ¿no?
1: Sí, claro.
5: De todo lo que hemos tenido.
1: Ah, bueno, dicho.
5: ¿Sabe a quién extrañaba en la emisora?
1: Señora.
5: Doña Blanquita era la señora que llamaba por hoy acá, que decía que estaba cogiendo moritas.
1: Sí.
5: No ha vuelto a hablar, ¿cierto?
1: No, claro, ya llamó ahorita, hace rato llamó.
5: Ah, ya habrá que llamó ahorita.
1: Ah, esa abuela que habló, claro.
5: Estaba por en el patio cuando la casilla. Ya la extrañé porque ya a mí me gusta la manera como ella habla.
1: No, ya hablamos.
5: Habla toda chévere, ¿sí?
1: Ya, ah, ya bueno, qué bendición.
5: Ah, bueno, listo, bueno, sí, era solo para eso. Una excelente tarde, Dios los bendiga. Ya sabe que yo los quiero mucho y soy una fiel oyente. Así ya me ves infante, pero bueno, son muy especiales.
1: Muchas
5: Dios
1: gracias a usted. También la queremos, un abrazo. Hoy en el Día del Adulto Mayor. 4:59, 4 de la tarde, 59 minutos.
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1: Sí, señores, de regreso al rancho, 4:59. Un abrazo muy especial para don Willington González. Dice muy buenas tardes desde acá, desde Gallardo. Y nos solicita una canción de don Juan Carlos Arabanda.
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1: 5 en punto. Son las 5 de la tarde en punto.
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1: Aquí está don Juan Carlos Arabanda, a las 5 en punto.

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6: Ok, con mucho gusto, 5 de la tarde. Oiga, son las 5 de la tarde, 8 minutos. Son las 5:58.
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1: Ok, sí, a las 5 de la tarde, 19 minutos. Vamos terminando una jornada más. Vamos de regreso al rancho. 5 de la tarde, 19 minutos. Nos dice por aquí doña Diana Bautista. Muchísimas gracias a usted, doña Diana, por estar en sintonía. Nos dice: buenas tardes, amigos de HJWK, para pedirles un favor, con mucho gusto. Dice: para anunciar la venta de un apartamento en el conjunto Ciudadela Yuma, en el primer piso. Se vende apartamento en el conjunto Ciudadela Yuma, en el primer piso. Interesados, comunicarse al 318-222-2830. 318-222-2830. Listo, doña Diana. Ni más faltaba, servida. Estamos para servirle aquí a todos nuestros oyentes. Un abrazo también a esta hora. Recuerden, 320-327-5767. Disponible ya nuestra línea para sus comunicaciones. El abrazo muy especial a esta hora. Dice a doña Hilda Caquimbo. Un abrazo muy especial para usted, doña Hilda. Buenas tardes. El abrazo para usted, mi amiga, y para todos allí en la vereda, ¿no? Que comparten a esta hora de regreso al rancho. El abrazo especial es ahora para doña Selmira Barreto. Nuestro cariño para usted, mil gracias por estar a esta hora compartiendo de regreso al rancho por el caminito largo y ancho. Y hoy quiero saludar también el abrazo. Ah, ¿para qué lo eliminaba? El abrazo muy especial para nuestro gran amigo don John Jairo Urbano Camacho. Un saludo especial para él allí en el barrio, esto es en el barrio Villa de San Roque, no, Vía Yamboró. A propósito, que mañana estará celebrando un año más de vida. Nuestro cariño para usted, don Jairo Urbano. Gracias por ser fiel oyente a HJWK. Sí, señores, que Dios me lo bendiga y me le dé muchos años más de vida en compañía de su esposa, de sus hijos y de toda la familia, ¿sí o no? De toda esa gente que lo quiere y lo quiere ver bien. Un abrazo, don John Jairo Urbano Camacho, allí en Pitalito Huila, señores, allá, mi gente de la Boyana también, que a esta hora comparte de regreso al rancho. Don César Castañeda, como siempre en la vereda San Francisco. Oye, el si no ha aparecido hoy es el abuelito Rafa, ¿no? Allí en la vereda Chía, un abrazo muy especial. Gracias, viejo Rafa. Sabemos que está en sintonía a esta hora de regreso al rancho. 5:22 a esta hora, continuamos con lo mejor de la música popular.
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1: Buenas tardes, don William. Mire, le habla, soy Loborero. Para un saludo de cumpleaños a un bisnieto, más Mesa, Polanco, más Alejandro Mesa Polanco, y aquí en el barrio Chapinero, de parte de su abuela Silvia Soslo. Y muchas felicitaciones, Dios me lo bendiga. Muchas gracias, don William. Y un disquito, más o menos, el del Rayo. Gracias, mi amable. Buenas tardes y bendiciones para ti, señor. Saludos en Colombia, Huila. Y en la Legión sea el diamante, toda la familia Cruz, familia Peñuela. Muchos saludos para todos. Alejito.
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1: A esta hora.

0: Eso es, muchachones.
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3: Las 6 en punto.

0: Las 6 y 12 minutos.
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